0: Nuevo León presenta en la Fiscalía General de la República una denuncia en contra del gobernador Samuel García y de su esposa Mariana Rodríguez. La presidenta del Comité Ejecutivo Estatal Morenista, Anabel Alcocer, los señala de desvío de recursos.
1: Nos íbamos a personar aquí en la Fiscalía General de la República para presentar esta denuncia formal en contra del gobernador Samuel García del Estado de Nuevo León y la señora Mariana Rodríguez.
0: La sinrazón de las calificadoras. Carlos Slim dijo que no le preocupa la baja calificación realizada la semana pasada por Moody's. Señaló la decisión como irracional.
2: Pues es irracional esa calificación, en mi opinión. O sea, no me preocupa a mí nada, que tiene efectos y entonces dicen que se frena la inversión y que ya no tiene acceso a financiamiento externo.
0: Destacó el desempeño de la presidenta Sheinbaum, principalmente en el buen manejo de la inflación.
2: Lo que deberían de ver es en qué está invirtiendo. Pero si logramos empezar a invertir y a crecer como es de esperarse.
0: México preparado contra el brote de ébola. Así lo informó el secretario de Salud, David Karsenovich. Aclaró que el riesgo de propagación es muy bajo en nuestro país.
3: Es muy importante empezar señalando que en México no se han registrado casos y que el riesgo de propagación hasta este momento es bajo a nivel global, muy bajo para nuestro país.
0: Avanza el registro del Servicio Universal de Salud. La credencialización para personas adultas mayores y con discapacidad será hasta el 14 de noviembre en los 2,136 módulos. Así lo informó la presidenta Sheinbaum.
4: ¿Qué ventaja va a tener ser parte del Servicio Universal de Salud con la credencial que van a poder ir a cualquier centro de salud a atenderse independientemente de la derechohabiencia?
0: Esto y más regresando de una breve pausa. No se vaya, martes y mucho, pero muchísimo que darle a conocer a usted aquí en Fórmula Noticias.
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1: La mayor parte de la masa de un árbol proviene del aire, no del suelo, a través de la fotosíntesis.
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5: Son las 6:08 p.m. Gracias por continuar con nosotros aquí en Fórmula Noticias. Martes de lluvia en la Ciudad de México, también de caos vial. Llegue o intente llegar a tiempo a su destino oficial, Gregorio Chávez, de la Secretaría de Seguridad Ciudadana, la capital del país. Me enlazo contigo y tu reporte vial. Buenas tardes, oficial.
6: ¿Qué tal? Buenas tardes. Un cordial saludo a todo el auditorio. Vamos con la información en materia de vialidad. Asentamientos con semáforos, ya registra el eje 2 sur. Es que a partir del eje no poniente, volvemos, quien se dirige hacia el eje central de las Cárdenas, o quien desea continuar su paso hasta la calzada San Antonio Abad. Misma condición vehicular mantiene el viaducto Miguel Alemán, dejando atrás el eje no poniente Cuauhtémoc, quien se dirige al eje central o bien hacia el eje 2 oriente. Cabe mencionar que incrementa totalmente el aforo vehicular sobre la avenida 608, procedente de la avenida 412 y con dirección hacia el circuito interior, o bien se puede continuar hasta la avenida Oceanía, misma condición vehicular en la calzada Ignacio Zaragoza, desde J.C. Bonilla a Río Churubusco, carga vehicular que no deja de avanzar, ya registra la calzada del Alpan, desde el viaducto Miguel Alemán y hasta por lo menos el eje 6 sur. Cabe mencionar que tenemos afectación vial aún, la avenida pasó la reforma, con su precaución que dice las vías alternas, que nos muestra lo que es la avenida Chapultepec, así como también el circuito interior. Por nuestro reporte, por parte del Centro de Orientación Vial de la Secretaría de Seguridad Ciudadana.
5: Gracias, oficial. Muchísimas gracias, oficial Gregorio Chávez. Y con esto vamos a Bucareli, Paseo La Reforma, donde integrantes de la CENTE llevan a cabo un bloqueo que van a mantener hasta que concluya la mesa de diálogo con autoridades federales en la Secretaría de Gobernación. Ahí está mi compañero Ulises Soriano. Ulises, el reporte. Buenas tardes.
7: Juan, muy buenas tardes, qué gusto saludarte. Nosotros nos encontramos a las afueras de las oficinas de la Secretaría de Gobernación, donde en estos momentos la sección 22 de Oaxaca de la CENTE se mantiene en esta mesa de negociación tripartita, donde participa la secretaria de Gobernación, Rosa Isela Rodríguez, también el gobernador de en la entidad Oaxaca, Salomón Jara. También está presente Mario Delgado, titular de la SEP, y por supuesto el titular del ISSSTE, Martí Batres Guadarrama. Déjame decirte, Juan, que esta reunión empezó alrededor del mediodía y pues extendido hasta este punto de la tarde. Guillén Araceli Pérez ha insistido en que se van a tratar temas correspondientes al Magisterio Disidente de Oaxaca, entre ellos la entrega de uniformes que han quedado pendientes y por supuesto también lo que corresponde a contrataciones de profesores en diversas escuelas de la entidad que han quedado por supuesto también pendientes. Mientras tanto, esta mesa de negociación continúa, tanto así que la comida ya ha ingresado por esta puerta que te muestra mi compañero Oscar Jiménez y Julio Reyes. También déjame comentarte un poco de lo que hemos vivido a lo largo del día, pues desde las 9:00 a.m. y hasta alrededor de las 10:00, desde el plantón que se mantiene en 5 de mayo, empezando por lo que corresponde al eje central y hasta la calle de Allende, pues salió en operativo hormiga diversos integrantes de esta sección 22 para plantarse ahora ahí en lo que corresponde a Reforma y Bucareli, también haciendo esquina con Avenida Juárez. Ellos se mantienen haciendo presión y pues dando cobertura a esta marcha, a esta mesa de negociación a través de este plantón que sin duda ya genera caos vial, sobre todo en esta salida de diversas personas de sus trabajos. Y por supuesto esto, las alternativas viales son circuito interior y avenida Chapultepec, sin embargo ustedes ya encontrarán pues carga vial en este punto de la Ciudad de México. Mientras tanto, nosotros estaremos muy pendientes de la respuesta que se le haya dado a la sección 22 de la CENTE. Juan, es el reporte que te tengo.
5: Muchas gracias, Ulises Soriano. Pendientes y bueno, bloqueada avenida Reforma, Bucareli, se va a mantener este bloqueo hasta que termine la mesa de diálogo entre integrantes de la CENTE y autoridades del gobierno federal, ahí en la Secretaría de Gobernación. Y con esto vamos al estado de Sinaloa. Le informé el sábado pasado que la Fiscalía General de la República citó en calidad de testigos a los funcionarios y exfuncionarios de Sinaloa que, bueno, han sido señalados por autoridades de los Estados Unidos de tener presuntos vínculos con el narcotráfico. Hoy el gobernador con licencia de Sinaloa, Rubén Rocha Moya, compareció en calidad de testigo ante el Ministerio Público. Igual Damaso Castro Saavedra, el vicefiscal general con licencia también de Sinaloa, el exdirector de la Policía de Investigación del Estado, Marco Antonio Almanza Avilés, el senador también, Enrique Insunza, compareció ante la Fiscalía General de la República en Culiacán, a donde me enlazo con mi compañero Felicitos Trujillo y el reporte. Felicitos, buenas tardes.
7: Con el gusto de saludarte, Juan, excelente tarde, y precisamente a través de sus redes sociales, el gobernador con licencia, Rubén Rocha Moya, pues daba cuenta que había comparecido ante la Fiscalía General de la República, con sede aquí en Culiacán, Sinaloa, respondiendo a las preguntas que le formuló la gente del Ministerio Público. Dice Rocha Moya a través de sus redes sociales que tiene la firme determinación de acudir a todo llamado que le haga la autoridad investigadora en el momento que así lo juzgue necesario. Esto pues estuvimos desde temprana hora, no tuvimos acceso a alguna entrevista con Rubén Rocha Moya, quien a través de sus redes sociales pues daba cuenta precisamente de que había asistido ahí a atender estas citaciones, como lo dice también el senador Enrique Insunza Cázares, quien también a través de sus redes sociales pues confirmaba que habría acudido y que él mismo pues estaba siendo quien se representa a sí mismo, dice el senador morenista Enrique Insunza Cázares, dice acudí sin acompañamiento jurídico y como abogado de mí mismo, dice que va a estar atendiendo cualquier citación que le haga la Fiscalía General de la República acá en nuestro país. Y también estuvieron acudiendo el vicefiscal con licencia, Damaso Castro Saavedra, quien habló, ofreció algunos comentarios a los medios de comunicación. Si me permites, esto dijo.
8: Tenemos trabajo, confianza en eso, en el trabajo nuestro y en la honestidad de nuestro trabajo.
9: ¿De qué depende que usted regrese a su cargo?
8: Vamos a esperar la investigación. Ahí nomás les pido.
9: ¿Cuánto llevará la investigación? ¿Le dijeron algo de los tiempos, vicefiscal?
8: Vamos a esperar la integración de la carpeta de investigación que se inició.
7: También habló el ex jefe de la Policía de Investigación de la Fiscalía General del Estado, Marco Antonio Almanza Avilés. Dice que él pues también negó cualquier relación con grupos criminales. Dice que él pues no estaría en disposición de ser testigo protegido de los Estados Unidos.
10: Le voy a decir una cosa, yo no serviría ni de testigo protegido ni de testigo colaborador, porque yo nunca pertenecí a un grupo delictivo. Toda mi vida fui policía investigador y me preparé para eso. Hice las cosas con bien todo el tiempo. Yo le doy la cara al que sea.
7: Esto fue lo que pues comentaron estos exfuncionarios, Juan.
5: Muchas gracias y pendientes allá en Sinaloa. Gracias, doctor Felicitos Trujillo. Y gracias a César Gutiérrez Priego, abogado especialista en temas de seguridad, temas de justicia en Fuerzas Armadas. César Gutiérrez Priego, ¿cómo ves estas comparecencias en calidad de testigos? El gobernador con licencia de Sinaloa, Rubén Rocha Moya, y otros funcionarios. Allá esto, pues desde el sábado se dio a conocer que estaban citados.
11: Juan, como siempre, un placer saludarte. Buenas tardes. La realidad es que creo que era un paso que se tenía que haber dado desde hace ya algunos días. Me parece que el que comparezca ante la Fiscalía General de la República y que exista una carpeta de investigación por los hechos que están investigando, como lo señaló el vicefiscal, me parece importante. Creo que se ha politizado el tema. Creo que la autoridad investigadora, en este caso que es la Fiscalía General de la República, obviamente se tiene que llegar de datos de prueba, tiene que conocer exactamente respecto a las imputaciones que se realizan y tendrá, por supuesto, pues algunas preguntas que tienen que ver con la integración de la carpeta. Eso es lo que nosotros queremos, una Fiscalía General de la República que investigue y que si encuentra que existen delitos, entonces sí, solicite ejercer acción penal en contra de estas personas y la declaración de procedencia en el caso del senador Insunza y de cualquier persona que pudiera estar involucrada, ¿no?
5: Sí, sin duda. César Gutiérrez Priego, Marco Antonio Almanza, quien fue jefe de la Policía de Investigación de allá de Sinaloa, también declaró calidad de testigo, dijo que él no sirve ni de testigo protegido ni de colaborador, porque no sabe nada. ¿Cómo ves estas declaraciones?
11: Pero incluso él hizo un comentario que me llamó la atención. Él dijo, y me estoy presentando a declarar aquí, yo me preparé para ser policía y si volvieran a ser, volvería a ser policía. Y a pregunta que le realiza un reportero, le dice, oiga, y si los enviaran a los Estados Unidos, dijo, iría a los Estados Unidos, rendiría mi declaración y que me investiguen, porque no tengo nada que esconder. Me gustó la declaración, por supuesto, es muy fácil declararlo sin estar en una corte, ¿no? Pero sí me parece importante, primero, que se diera la cara, y segundo, que la Fiscalía General de la República cumpla con su trabajo, mi querido Juan, que se allegue de datos, ¿no?, de prueba de la investigación, porque es quien va a darle realmente a la Secretaría de Relaciones Exteriores un dictamen jurídico respecto a la solicitud que está haciendo el gobierno de los Estados Unidos, independientemente de la carpeta que se inició y que se están investigando hechos que tienen que ver con estas imputaciones que vienen de los Estados Unidos.
5: César, ¿ves un trato diferente por parte de la autoridad en materia de justicia, en este caso la Fiscalía General de la República, en este caso de Sinaloa, en donde hay involucrados personas del partido Morena o que han trabajado para gobiernos emanados de este partido y otros procedimientos que involucran a gobernantes o funcionarios de oposición, como es el caso de Chihuahua?
11: Mira, lo que pasa es que hay que entender que son dos cosas completamente distintas. En uno, la Fiscalía General de la República está realizando una investigación que concierne única y exclusivamente al gobierno de México y que tiene que ver con el hecho de que pues obviamente tuvimos conocimiento de que existían agentes extranjeros de la CIA realizando operaciones encubiertas en México con conocimiento de autoridades estatales. Y posteriormente escuchamos a la gobernadora en una entrevista que da con un compañero tuyo, ahí mismo en Radio Fórmula, donde acepta que sí tenía conocimiento que estaban realizando operaciones encubiertas y cuando le hacen todavía la pregunta que si eran agentes del FBI o la DEA, dice que no. Entonces, me parece sí, que incluso el día de mañana vamos a tener conocimiento porque es incluso un derecho de la gobernadora que ella se autoincriminó con esas declaraciones, que por lo menos explique qué es lo que se dio más allá de lo más redactado que está el citatorio sí, y de la parte que se ha politizado por parte de su abogado, Roberto sí, Gil, que hay que recordar que él es político, no es abogado postulante, ¿no?
5: Así es, César, pues te agradezco, nos cayó el corte como siempre. Muchas gracias, César, volvemos.
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17: Bienvenidos a la isla de Eroda. En 2019, Harry Styles dio una clase de marketing creativo. Semanas antes de lanzar Adore You, aparecieron anuncios turísticos falsos en internet para una isla llamada Eroda. Adore al revés. La canción, un pop funk impecable, habla sobre una devoción total. El video es un cortometraje narrado por Rosalía, donde Harry cuida a un pez mágico que crece demasiado. Grabado en pueblos pesqueros de Escocia, mezcla realismo mágico con la carisma de Harry, demostrando que su visión artística va mucho más allá de una simple canción de amor. 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
5: Son las 6 de la tarde con 24 minutos. Muchas gracias por continuar con nosotros aquí en Fórmula Noticias. Vamos al estado de Sonora. Una detención importante se llevó a cabo ahí. Se trata de la detención de Isaí Martínez Cepeda. Le dicen el Chinacate. Escuche usted, es sobrino del Chapo Guzmán. Es operador logístico del grupo de los Chapitos. Es buscado por autoridades de los Estados Unidos. Hay una orden de extradición, una solicitud de extradición de este sujeto. Fue detenido. Michelle Rivera, los detalles tú los tienes. Adelante, Michelle Rivera, vamos con tu reporte allá al estado de Sonora. Una importante detención se lleva a cabo ahí. Estamos hablando de Isaí Martínez Cepeda. Escuche usted, identificado, le decía yo, como sobrino de Joaquín del Chapo Guzmán, cuenta con una orden de extradición. Fue detenido, ¿dónde? En Nogales, en Sonora. Le dicen el Chinacate, es operador logístico de los Chapitos. ¿De qué se encargaba? De la producción, de la distribución de drogas sintéticas hacia los Estados Unidos y también a Costa Rica. Michelle Rivera, ya está, restablecemos la comunicación contigo. Así el es, reporte.
6: Juan. Nos escuchamos bien. Buenas tardes, te saludo con mucho gusto. Así como menciona, las acciones se llevaron a cabo derivado de trabajos de inteligencia por parte de la unidad de la Secretaría de la Defensa Nacional que permitieron ubicar a Isaí N. en un domicilio en la colonia Casablanca, en el municipio de Nogales, en la frontera de México y Estados Unidos. Su arresto fue ejecutado por militares, Juan, en coordinación con la Fiscalía General de la República, a través de la Agencia de Investigación Criminal, la Guardia Nacional e instituciones del Gabinete de Seguridad. Y como bien mencionas, identificado por la autoridad como operador logístico de este grupo delictivo encargado de la producción y distribución de drogas sintéticas hacia Estados Unidos y Costa Rica. Hoy, en conferencia de prensa, el fiscal del estado, Gustavo Salas Chávez, el fiscal estatal en Sonora, confirmó que la detención se llevó a cabo en la colonia Casablanca y que esto se trata de un asunto federal exclusivamente, en el sentido de que la trajo la FGR porque derivó de un importante cateo. No descartó la activación de una alerta federal para las autoridades estatales en caso de que se requiriera, obviamente, apoyo. Sin embargo, no hubo necesidad de la intervención de unidades estatales porque autoridades federales de la Guardia Nacional, la FGR y el Ejército pudieron lograr esta detención. Es importante mencionarte que este importante criminal, Juan, objetivo prioritario del gobierno de México y Estados Unidos, va rumbo ya a la Ciudad de México para continuar con su proceso legal. Le damos seguimiento a este caso, un importante golpe sin duda a la facción de los Chapos del Cártel de Sinaloa, acá en el estado de Sonora, con la detención de Isaí N.
5: Michelle Rivera, allá en Sonora, tras esta detención, ¿cuál es la situación? ¿Ha habido alguna reacción por parte de la delincuencia organizada?
6: No, ninguna. De hecho, es justamente por eso que preguntamos al fiscal directamente en esta oportunidad si se había activado. Lo que mencionó es que solamente hubo una activación de alerta federal en caso de que se obviamente requiriera en este momento un operativo especial por parte del estado. No hubo necesidad. Todo indica justamente esto que te mencionaba, Juan, al inicio. Hubo toda una operación de inteligencia del gobierno federal mexicano para dar con el paradero de este objetivo, aprenderlo sin que haya habido un efecto, afortunadamente, en los habitantes de esta colonia, en la sociedad de Nogales. Sin embargo, es importante mencionarte que ahí en Nogales, por tratarse de un lugar fronterizo y de objetivo para la Secretaría de Seguridad y Protección Ciudadana, se mantienen no solamente elementos del Ejército, también elementos de la Secretaría que encabeza Omar García Harfuch.
5: Gracias, muchas gracias, Michelle Rivera, por el reporte. Vamos a estar pendientes. Que tengas bonita tarde.
6: Bonita tarde, Juan, a ti y al auditorio.
5: Gracias. Y con esto, para hablar de este tema, de esta detención, agradezco muchísimo a Javier Oliva, especialista en temas de seguridad, profesor, investigador en la Facultad de Ciencias Políticas y Sociales de la UNAM, que nos acompaña. Javier, ¿cómo estás? Qué gusto saludarte.
7: ¿Qué tal, Juan? Muchas gracias. Buenas tardes. Saludos al auditorio y al equipo en cabina. Gracias.
5: No, hombre, gracias a ti, como siempre. Javier, oye, más allá del parentesco que tiene este sujeto que detienen en Sonora a Isaí Martínez Cepeda con el Chapo Guzmán, pues aquí es de pues destacar que es buscado por autoridades de los Estados Unidos. Hay una orden de extradición en su contra. ¿Cuál sería el verdadero peso operativo y logístico de este personaje dentro de la facción de los Chapitos? ¿Por qué es importante esta detención, Javier?
7: Sí, bueno, indudablemente el hecho de que ya tenga una solicitud de extradición por parte de las autoridades judiciales y de seguridad de los Estados Unidos, pues denota claramente el peso, la relevancia que tiene este delincuente en términos del tráfico de drogas hacia los Estados Unidos, ¿no? En este caso detenido en el estado de Sonora, en la ciudad de Nogales. Entonces, es decir, en la frontera, sabemos que hay una ciudad que se llama Nogales, Arizona, ¿no? Entonces, esto sí es importante tenerlo en consideración porque pues es un golpe importante, es un éxito importante de las autoridades mexicanas, pues en este caso operado por la Secretaría de la Defensa Nacional y con el respaldo de integrantes de la Secretaría de Seguridad y Protección Ciudadana, además de las autoridades locales. Entonces sí es importante porque las organizaciones criminales, Juan, en el caso de México en particular, pues descansan en sus círculos familiares más cercanos, ¿no? Hijos, amantes, esposas, sobrinos. Es decir, se vuelve verdaderamente un clan familiar. Como sabemos, el caso de la familia Arellano Félix, antes, ¿no? La familia Carrillo Fuentes, Ciudad Juárez. Y desde luego, ahora, como lo estamos viendo, pues los dos grupos que se están enfrentados a muerte, que son hijos de dos de los principales cabecillas de la organización criminal de Sinaloa, de Ismael Zambada y de Joaquín Guzmán Loera. Entonces, forma parte, digamos, de esta estructura criminal y sin duda alguna es una buena noticia.
5: Es una buena noticia que nos hace pensar en una cosa dentro de otras, Javier Oliva, porque mira, nos pusimos a revisar y este sujeto fue detenido en junio del año 2008. Fue aprehendido por las autoridades. Entonces, ¿cómo explicarnos el que un operador clave de un grupo de la delincuencia organizada, además con este vínculo familiar con el Chapo Guzmán, haya quedado en libertad y pudiese ascender en la estructura criminal sin aparentemente ser detectado durante años, ¿no?
7: Bueno, mira, aquí lamentablemente, y como bien señala la presidenta de la República, pues el tema son las pruebas. Recordemos, el asunto no solamente es de jueces, Juan, sino también tiene que ver con el Ministerio Público, cómo integran las carpetas y sobre esas deciden los jueces. Desde luego, eso no implica que exista una suposición de complicidad, ni mucho menos, sino que en la medida en que no esté bien integrada, pues evidentemente la investigación, pues el juez en un momento dado puede decidir de manera polémica, como ha sucedido en ese caso y en otros más recientes, la absolución de un criminal, ¿no? Entonces esto, que eso es parte, a mí me parece claramente que es una parte fundamental que no está contemplada todavía en la Estrategia General de Seguridad Pública del país.
5: Javier, Sonora ha sido escenario de algunas disputas y violentas entre grupos antagonistas de la delincuencia organizada que operan en la zona, entre la Malliza y entre los Chapitos. ¿Cómo crees que esta detención vaya a alterar el mapa del narcotráfico allá en Nogales?
7: Bueno, es difícil hacer un pronóstico detallado, Juan, pero lo que sí podemos ir adelantando en ese sentido es que, bueno, en la medida que, insisto, que se trata de una de las 17 ciudades gemelas entre México y Estados Unidos, que las separa solo la línea fronteriza, pues es de esperar que, lamentablemente, y es la inercia histórica, no estoy hablando sino de algo que se puede documentar desde hace décadas, que cuando un cabecilla de determinado nivel es detenido o es abatido, ya sea por sus enemigos o por resistirse al acto de autoridad, pues es sustituido de manera prácticamente inmediata, ¿no? Esperemos que no sea el caso y esto debilite la estructura criminal que encabezan los hijos de Joaquín Guzmán.
5: ¿Por qué Estados Unidos, Javier, lo prioriza en su lista de extradición a este sujeto, a Isaí Martínez Cepeda?
7: Sin duda alguna, tiene que ver con la producción de drogas sintéticas, no solamente las metanfetaminas, sino también las dosis de fentanilo. Que esto es muy importante y tu pregunta es muy aguda, Juan, porque tiene que ver con esta declaratoria en la estrategia del gobierno de Donald Trump, que se dio a conocer hace poco más de un mes, contra las drogas, un documento inusualmente largo de 195 páginas, en donde señala al fentanilo como arma de destrucción masiva química. Entonces, porque han hecho métricas que también valdría la pena luego analizarlo, y una amable sugerencia, cuando establecen que, por ejemplo, durante la guerra de Vietnam, que duró prácticamente 10 años, terminó en 1975, murieron 56 mil estadounidenses. En un solo año, por el consumo de fentanilo, mueren el doble, ¿no? Entonces, estas métricas, pues evidentemente, abonan a el tratamiento de las organizaciones criminales mexicanas, como lo sabemos, 6 de ellas clasificadas desde el 20 de febrero del año pasado como organizaciones terroristas internacionales. Y a partir de enero de este año ya se ha comenzado, incluso en el comunicado que da después de su visita y conversaciones con la presidenta en el Palacio Nacional, el secretario de Seguridad de la Patria, señala que están haciendo de frente a organizaciones narcoterroristas, es decir, que es una escalada en el concepto. Entonces, doy todo este periplo, toda esta explicación, sí. Y gracias por la oportunidad, Juan, porque pues evidentemente estamos frente a un delincuente que estaría formando parte de una organización narcoterrorista.
5: Pues ahí la importancia, que... Javier, como siempre nos cayó el corte, pero yo te abrazo y te agradezco.
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9: Google presentó Gemini OVNI, su nuevo modelo de inteligencia artificial de generación de video hiperrealista, capaz de convertir imágenes a video y de editar los clips con un avance en razonamiento, comprensión del mundo y capacidad de creación. El modelo es capaz de construir y refinar escenas en cualquier paso con lenguaje natural y permite modificar videos con instrucciones simples debido a que se basa en su profundo conocimiento de historia, biología y lógica narrativa para construir historias convincentes. Destaca su edición de videos reales basada en imágenes de referencia y es capaz de convertir dibujos o bocetos en videos realistas y es capaz de transformar el tono y estilo de un video según el material recibido, así como de reimaginar acciones para cambiar escenas ordinarias por secuencias espectaculares. Además, permite editar varias escenas manteniendo la coherencia entre personajes, entornos, ángulos de cámara y escenas. Informó Aide Rivera. 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
10: Un grupo de peces se llama banco y uno de langostas se llama enjambre.
1: Aprendamos juntos.
10: Los videojuegos pueden mejorar la coordinación entre el ojo y la mano y aumentar la capacidad de tomar decisiones rápidas.
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10: La miel nunca se echa a perder debido a su bajo contenido de agua y acidez natural.
1: Cuida lo que comes.
10: El chile de árbol es una gran fuente de vitamina E, B, potasio, cobre y hierro. Cuando se consume fresco, aporta mucha vitamina C. Si se consume seco, tiene más cantidad de vitamina A. El chile de árbol es originario de México y Centroamérica.
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11: El senador Enrique Insunza compareció este martes ante la sede de la Fiscalía General de la República en Sinaloa para responder a los señalamientos de presuntos vínculos con el crimen organizado. El legislador dijo que no buscará ampararse y acudirá a la Fiscalía las veces que sea necesario. El Partido Verde Ecologista de México respaldó la propuesta de la Secretaría de Medio Ambiente y Recursos Naturales para proteger zonas de alto riesgo ambiental. La iniciativa solicita el respaldo de la Guardia Nacional y de la Defensa Nacional para vigilar las áreas vulnerables en donde operan talamontes y grupos delictivos. El director general de Aeroméxico, Andrés Conesa, recibirá el reconocimiento de CEO Lifetime Achievement Award 2026 el próximo 19 de noviembre en la ceremonia Apex Awards. El director ejecutivo será reconocido por su labor para transformar la experiencia del pasajero y por su impulso en la industria global.
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5: Son las 6 de la tarde con 38 minutos. Gracias por continuar con nosotros aquí en Fórmula Noticias. Tarde de martes y de mucha lluvia en la Ciudad de México. Autoridades de la capital activan alerta amarilla en al menos 11 alcaldías de la Ciudad de México. David Galván, el reporte, voy contigo.
13: ¿Qué tal, Juan? Y poco a poco se van incrementando las lluvias. En este momento todavía de intensidad débil a moderada en las alcaldías Álvaro Obregón, Benito Juárez, Coyoacán, Coajimalpa, Gustavo Amadero, Iztapalapa, Magdalena Contreras, la alcaldía Miguel Hidalgo, además de Milpa Alta, Tláhuac, Tlalpan y Xochimilco. En el transcurso de la siguiente hora, según informaron las dependencias del gobierno de la Ciudad de México, seguirán ingresando desde el poniente las precipitaciones de intensidad moderada y no se descartan chubascos fuertes acompañados de actividad eléctrica y caída de granizo. Estas lluvias, según anticipan los meteorólogos de las distintas instancias de la ciudad, se prevé que persistan durante a lo largo de la tarde y la noche. Es por ello que se activó esta alerta amarilla que en su última actualización por parte de la Secretaría de Gestión Integral de Riesgos y Protección Civil se anticipa al menos ya para la noche en 8 alcaldías, según lo actualizado: Gustavo Madero, Iztacalco, Iztapalapa, Milpa Alta, Tláhuac, Tlalpan, Venustiano Carranza y Xochimilco. Así que bueno, seguirá ingresando de la parte poniente hacia el centro y avanzando un poco hacia el oriente de la Ciudad de México. Es la información que tenemos, Juan, de último momento, y seguiremos dando seguimiento a cómo lleva el desplazamiento de la nubosidad y de las lluvias que pues está presente casi en toda la ciudad.
5: Gracias David Galván por tu reporte, y con esto nos vamos a la Cámara de Diputados. Hoy inició el periodo extraordinario de sesiones en la Cámara de Diputados, se van a discutir al menos 4 iniciativas, también llega hoy a la Cámara de Diputados la solicitud de juicio político en contra de la gobernadora de Chihuahua, de Maru Campos, y agradezco muchísimo que nos acompañe aquí esta tarde el vicepresidente de la Cámara de Diputados, Sergio Gutiérrez Luna. ¿Cómo estás, diputado? Qué gusto saludarte.
14: Hola, Juan, ¿cómo estás? Un gusto saludarte a ti y a tu auditorio.
5: Muchas gracias por tomarnos la comunicación. ¿Qué te parece si comenzamos con esta solicitud que ya Kenia López Rabadán, la presidenta de la Cámara de Diputados, confirmó que recibió, de solicitud de juicio político contra la gobernadora de Chihuahua, contra Maru Campos? Para que quede clarísimo, Sergio, ¿cuál es la violación constitucional exacta, directa, en la que incurrió la gobernadora?
14: Anunciaba por la mañana la presidenta del partido, Ariadna Montiel, que habían presentado la demanda de juicio político. Más tarde se confirma que se recibe aquí en la Cámara. Lo que establece el artículo 111 de la Constitución es que los gobernadores, gobernadoras, pueden ser sujetos de juicio político por violaciones directas a la Constitución o a leyes federales emanadas de la Constitución. Lo que se ha hablado es de violaciones a leyes en materia de seguridad pública al permitir la intromisión de agentes extranjeros en operativos de seguridad, y tenemos conocimiento de uno, lamentablemente por el fallecimiento de 2 agentes, pero es algo que al parecer era recurrente en el actuar de Maru Campos, por lo que vimos que ella dijo en las entrevistas de la semana pasada, donde reconocía que tenía relación con agencias extranjeras, se ponían de acuerdo para ir a buscar personas con el fin de atraparlos, digamos, o capturarlos y extraditarlos a Estados Unidos. Y eso es, digamos, una clara violación a el Pacto Federal, donde solo la Federación o a través de la federación se pueden tener acuerdos con potencias extranjeras o con naciones extranjeras, y además violaciones diversas a las leyes federales en materia de seguridad.
5: Sergio, ¿el proceso se turna a la sección instructora de la Cámara de Diputados?
14: Se turna a la sección instructora, se le da vista a la parte, se reciben y desahogan pruebas. Finalmente la Cámara de Diputados toma una determinación y se pasa a la Cámara de Senadores, quien emite la sentencia por dos terceras partes de, o la resolución por dos terceras partes del Senado de la República. Cabe destacar que la determinación de este juicio político puede conllevar la destitución del cargo y la inhabilitación de la persona.
5: A ver, ¿cuánto tiempo consideras que se pueda llevar el tiempo estimado para determinar si procede la pérdida de fuero o el desafuero, Sergio?
14: Hay algunos plazos que están establecidos en la ley, no es instantáneo, Juan. Uh-huh. Se tienen que desahogar fases procesales de evaluación, valoración de pruebas, de que la parte también se le respete su garantía de audiencia y defensa, que la persona señalada o denunciada, en este caso la gobernadora Maru Campos, pues presente sus pruebas y desahogue estas instancias y se defienda, y eso llevaría un par de meses.
5: Oye, y la cancha final sería el Congreso del Estado de Chihuahua. ¿Ellos determinarían finalmente si se lleva a cabo el desafuero o no, Sergio?
14: No, es que no es desafuero. Okay. Es juicio político.
5: El juicio político. Ver,
14: hay dos figuras en la Constitución.
5: Así es.
14: Una es la declaratoria de procedencia, que es el llamado desafuero, y ese se da cuando un juez que tiene ya una causa penal, tiene una determinación y que no puede proceder penalmente contra una persona porque tiene fuero, le pide al Congreso del Estado o de la Unión que le retire el fuero.
5: Muy bien.
14: De eso no estamos hablando. Estamos hablando de un juicio político, que es otro procedimiento que ve la Cámara de Diputados y la Cámara de Senadores para, digamos, sancionar a un servidor público que haya cometido violaciones a la Constitución o a leyes federales.
5: Y entonces esto se resuelve a nivel de Congreso Federal, no tendría ninguna participación el Congreso del Estado de Chihuahua sobre este tema en específico, que es el del juicio político.
14: Así es, porque establece la Constitución en el artículo 111 que, tratándose de gobernadoras, gobernadores, dice, titulares de los poderes ejecutivos, serán sujetos o podrán ser sujetos a juicio político cuando violen la Constitución Federal por violaciones graves a la Constitución Federal o a leyes federales que de esta emanen, que es el caso en el que estamos, porque, como tú sabes, la materia de seguridad y el tema que está sobre la mesa es violaciones a las leyes en materia de seguridad.
5: A ver, pues ahí está, y por supuesto vamos a estar pendientes, Sergio Gutiérrez Luna, sobre otros asuntos que se discuten ya en el Congreso, en la Cámara de Diputados, en el periodo de sesiones extraordinarias que inicia hoy, que culmina cuando acaben las discusiones. Agregar como causal de nulidad de procesos electorales la injerencia extranjera. Este asunto responde a la actualidad, responde a lo que ya hemos visto que sucede, aunque ha sucedido desde hace muchísimo tiempo. Le ponemos nombre. Estados Unidos es una nación que se ha caracterizado por intervenir en otros países. En el nuestro lo ha hecho en varias ocasiones, desde el siglo XIX al menos. Esto, a ver, diputado, ¿cómo protegernos a través de esta iniciativa para que sea utilizada para lo que realmente ha sido concebida y no sea herramienta politiquera que busque, por otras razones que no sean injerencia, alterar un proceso electoral?
14: A ver, la nulidad de una elección es algo extraordinario, algo que no se da de manera común. Y para que se dé una nulidad, se tiene que analizar muchos elementos y algo que se llama determinancia. Esto es el grado de incidencia que los hechos puedan tener en una elección y que su gravedad conlleve a que el tribunal determine que debe anularse. Este mismo criterio sigue aplicando para cualquier tipo de nulidad. Lo que estamos haciendo es reconocer una circunstancia que pudiera afectar a la elección. Y quiero poner un ejemplo con el que tu auditorio nos va a entender muy bien. Uh-huh. En el 2006, empresarios y gente de derecha compró de manera ilegítima spots en radio y televisión para incidir en una campaña e impedir que Andrés Manuel López Obrador llegara a la presidencia. Todos recordamos esos spots del Consejo Coordinador Empresarial de aquel momento, incidiendo, gastando millones y millones de pesos. No estaba prohibido que se compraran los spots. ¿Qué sucedió después? Se reformó la ley para que en procesos electorales solo los partidos políticos pudieran pagar spots de radio, no se pagan, pudieran acceder a spots de radio y televisión, uh-huh. Y ya no los particulares. ¿Qué estamos haciendo ahora ante nuevas realidades donde personajes del extranjero quieren tener incidencia política en México como personajes de España que han venido? O el tema de bots, donde hay granjas de bots en el extranjero. En 2024 documentamos 3 millones de dólares mensuales que se estaba gastando el PAN y Xóchitl Gálvez en bots con estos hashtags de narcopresidente que traían una numeración y que traían hasta errores ortográficos. Esos bots estaban direccionados o localizados en Filipinas, en España, en Argentina. Y eso, pues, es incidencia en un proceso electoral ajeno.
5: Estoy totalmente de acuerdo, Sergio, y por eso esta ley es muy importante. Demasiado importante, dar el contexto del día de hoy, y me parece que es algo que tiene que robustecer la democracia de nuestro país, así como nuestra soberanía, y para ello debe estar muy bien construida. ¿Cómo poder determinar a través de qué herramientas vamos a poder determinar que en efecto spots o ataques en redes sociales o granjas de bots, Sergio Gutiérrez Luna, provengan de entidades, entes, gobiernos extranjeros?
14: A ver, no solo es que provengan, sino que incidan. A ver, pongamos un ejemplo que un personaje en un país extranjero hace una declaración en contra o a favor de algún candidato. Pues es un personaje.
5: Sí.
14: No tiene incidencia y no por eso se va a anular una elección. Pero si hay otros elementos, hay sistematicidad, hay recurrencia, hay dinero, hay una multitud de factores, pues entonces todo eso se va a evaluar por el tribunal. Y el tribunal va a determinar si sí incidió. También hay que ver cuál es el escenario electoral, si se ganó por una diferencia amplia o fue una diferencia cerrada y qué implicación tuvo. Es decir, no hay una fórmula exacta para determinar cuándo se da cualquier causal de nulidad, digamos, de ese tipo, para surtir efectos, sino tienen que valorarse muchas cosas.
5: Bueno, pues vamos a estar pendientes, sin duda alguna, Sergio Gutiérrez Luna, dentro de los otros temas que se discute en la Cámara de Diputados, es importantísimo. Si me lo permite, seguimos sobre esto en comunicación en los siguientes días también para ver cómo se da la discusión, cómo se dan los consensos. Antes, si me lo permite, Sergio Gutiérrez Luna, es información de último momento. Acaba de publicar en sus redes sociales la gobernadora de Chihuahua, Maro Campos, que algo lamentable, increíble y terrible, son sus palabras, estaría sucediendo, que se levanta todo el aparato del poder en su contra después de un citatorio derivado de una denuncia presentada por Javier Corral. ¿Escuchamos lo que dice la gobernadora?
14: Sí, adelante.
5: Vamos a escuchar parte.
15: Hace unas horas, durante la madrugada, recibí un citatorio para otra audiencia en la Ciudad de México por una denuncia que presentó Javier Corral en mi contra por supuesto secuestro. Esto cuando se intentó ejecutar una orden de aprehensión por peculado y desvío de recursos en su contra. Y fue cuando intervinieron aquellos altos funcionarios del gobierno de la Ciudad de México para impedirlo.
5: Ahí está parte de lo que dice. Me parece, César, bueno, Sergio Gutiérrez Priego, hay que tener muy en claro todos, ¿no?, que una cosa es persecución política y otra cosa es persecución del delito. Y cuando un funcionario público, no importa qué partido sea, presuntamente comete un delito, no es atenuante, tendría que ser agravante. ¿Cómo ves estas declaraciones? Y recordarás el caso, ¿no?, en el que personal de la fiscalía intervino.
14: Recuerdo claramente aquel incidente. Y recuerdo claramente que de lo que se dijo, de la información que circuló en aquel momento, eran agentes de Chihuahua, uh-huh, que no tenían autorización para actuar en la Ciudad de México.
5: Así es, necesitas un oficio de fiscalía. Fiscalía se tiene que solicitar la autorización a la fiscalía, donde se lleva a cabo la diligencia, en donde además se le informa que hombres armados van a ingresar al territorio en el que llevan a cabo esta diligencia. Esto no existió.
14: Así es, en aquel momento se habló de que no existía esta, digamos, solicitud de colaboración para que una autoridad de otro estado ejecutara una diligencia en un estado diferente, que en este caso era la Ciudad de México. Y eso bien pudiera ser un delito, sin duda alguna. Y bueno, pues había un afectado que era Javier Curiel y está en su derecho de presentar una denuncia por un hecho que fue además, digamos, documentado en redes sociales. Circuló que estaban agentes ahí de Chihuahua sin autorización, ejerciendo una, digamos, presión o una tentativa de pudiera ser secuestro, como dice la propia gobernadora que se le está imputando, y es algo que tiene que analizarse. A ver, yo no creo que haya que ser muy inteligentes para darse cuenta que lo que está tratando de hacer la gobernadora es victimizarse, pero la verdad es que la gente no le cree, porque lo que vimos la semana pasada de este rol de medios que hizo, se enredó sola, se contradijo, aceptó que estaba violando la ley ella misma. Entonces, pues ya no hay pie a que pueda estarse victimizando de conductas ilícitas que ella ha cometido.
5: Pues Sergio, vamos a estar pendientes de ver cómo se lleva a cabo esta diligencia. Ahí está la denuncia que presenta Javier Corral en contra de la gobernadora Maru Campos, ahora como imputada, ¿no?
14: Pues sí, habrá que estar a esto y mientras tanto aquí seguimos en la Cámara hoy y mañana y los días que se necesiten para aprobar estas leyes y los estamos platicando, Juan.
5: Pendientes. Muchas gracias al vicepresidente de la Cámara de Diputados, Sergio Gutiérrez Luna. Te mando un abrazo y a quienes nos escuchan en Minatitlán, en tu tierra, allá en Veracruz. Sergio, gracias.
14: Así es, hace rato me echó unos tamales que me trajeron de allá. Uy,
5: qué envidia. El chamorro es memorable. Voy a mandar unos. Conste. Pero para la producción, dicen, también levanta la mano.
14: Ah, para todos.
5: Gracias. Gracias, Sergio. Y bueno, con esto vamos con otra información. Y usted que la Airline Passenger Experience Association, la APEX, pues anunció el día de hoy que el doctor Andrés Conesa, es el director general de Aeroméxico, va a recibir el reconocimiento CEO Lifetime Achievement Award 2026, cuando el próximo jueves 19 de noviembre, donde en la ceremonia APEX Awards, ¿dónde se lleva a cabo esto? En Singapur, un galardón prestigioso que marca un hito al ser otorgado por primera vez en 5 décadas a un CEO de una aerolínea en Latinoamérica, en esta ocasión de Aeroméxico. Pues reservado para los visionarios más influyentes de la aviación, el CEO Lifetime Achievement Award. Le comento que es un reconocimiento a líderes cuyas carreras han transformado de manera fundamental la experiencia del pasajero. Además, han impulsado a la industria global mucho más allá de su propia aerolínea. No es menor este reconocimiento. Y es que, fíjese usted que a lo largo de más de 2 décadas como director general de Aeroméxico, el doctor Conesa, pues ha guiado, hay que decirlo, una de las transformaciones más notables de la aviación. Reconstruyó Aeroméxico como una aerolínea confiable, centrada en el cliente y, sabe usted, respetada a nivel mundial. Y déjeme decirle que si no es la aerolínea más puntual, que creo que sí es de las más puntuales de todo el mundo. Entonces ahí tiene usted este merecido reconocimiento. Y bueno, también le informo que el secretario de Relaciones Exteriores, Roberto Velasco, encabezó el día de hoy la inauguración del 9º Congreso Iberoamericano del Consejo Empresarial Alianza por Iberoamérica. Estuvo acompañado por la presidenta del organismo empresarial, por Nuria Vilanova, en un encuentro en el que, escuche usted, se destacó el fortalecimiento de la relación entre México y la Unión Europea. Le comento que durante su participación, el secretario de Relaciones Exteriores, el secretario Velasco, subrayó el momento de cercanía y cooperación que actualmente vive en ambas regiones. También el liderazgo internacional de la presidenta Sheinbaum, mismo que dijo, quedó reflejado durante la reciente cumbre México-Unión Europea. Y sin duda alguna, un acuerdo que fortalece las relaciones comerciales de México con el exterior. Nos damos una pausa, volvemos.
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19: Octubre de 2006. Después de conquistar al mundo con Hot Fuzz y Mr. Brightside, The Killers tenía una decisión difícil: repetir la fórmula o arriesgarlo todo. Eligieron lo segundo. Brandon Flowers dejó atrás el glamour británico de Las Vegas y miró hacia el corazón de Estados Unidos. Born to Run, Bruce Springsteen y el rock de carretera se volvieron parte del ADN del álbum. Y entonces apareció When You Were Young. Un himno gigantesco que cambió todo. Bones mantuvo el dramatismo teatral de la banda. El video dirigido por Tim Burton llevó el sencillo a un nivel visual cinematográfico sin precedentes. Pero Read My Mind terminó convirtiéndose en el corazón emocional del disco y para muchos fans es la mejor canción que The Killers ha grabado.

0: Sam's Town dividió la crítica cuando salió, pero con el tiempo se convirtió en el álbum donde The Killers dejó de perseguir hits y empezó a construir legado.
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6: Son las 7 de la tarde, soy Juan Becerra Acosta, estamos en Fórmula Noticias y le voy a dar a conocer los sucesos más importantes, más destacados del país y el mundo, ocurridos hoy martes 26 de mayo. Continuamos con este espacio informativo, nos sumamos a la señal de Telefórmula, ampliamos nuestra cobertura y estas son las noticias.
7: Se presentan ante el Ministerio Público el gobernador con licencia Rubén Rocha Moya, el senador Enrique Insunza y otros dos funcionarios sinaloenses comparecieron ante la Fiscalía General de la República por las acusaciones de Estados Unidos de supuestamente tener nexos con el crimen organizado. Marco Antonio Almanza, ex jefe de la Policía de Investigación de la Fiscalía de Sinaloa, rechaza las acusaciones del gobierno estadounidense. Dice no servir ni de testigo protegido ni de colaborador.
8: Le voy a decir una cosa, yo no serviría ni de testigo protegido, ni de testigo colaborador, porque yo nunca pertenecí a un grupo delictivo. Toda mi vida fui policía investigador y me preparé para eso. Hice las cosas con bien todo el tiempo. Yo le doy la cara al que sea.
7: Dámaso Castro, vicefiscal general de Sinaloa con licencia, dice ser inocente y confiar en las instituciones.
9: Tenemos confianza en eso, en el trabajo nuestro, en la honestidad de nuestro trabajo.
10: ¿De qué depende de que usted regrese a su cargo?
9: Vamos a esperar la investigación. Ahí nomás les pido.
10: ¿Cuánto llevará la investigación? ¿Le dijeron algo de los tiempos, vicefiscal?
9: Vamos a esperar la integración de la carpeta de investigación que se inició.
7: Cae sobrino del Chapo Guzmán. Se trata de Isaí Martínez Cepeda, operador logístico de Los Chapitos. Cuenta con una orden de extradición a Estados Unidos. ¿Habrá buen debate en el periodo extraordinario de sesiones? La presidenta de la mesa directiva de la Cámara de Diputados, Kenia López Rabadán, confirmó que llegó a la Cámara Baja la solicitud de juicio político contra la gobernadora de Chihuahua, Maru Campos.
11: Recibí 26 de mayo a las 9:51 solicitud de escrito inicial de juicio político. Se presentó hoy y bueno, pues en términos procedimentales tienen 3 días para ratificar.
7: Señalan desvío fosfo-fosfo de recursos. Morena Nuevo León presenta en la Fiscalía General de la República una denuncia en contra del gobernador Samuel García y de su esposa Mariana Rodríguez. La presidenta del Comité Ejecutivo Estatal Morenista, Anabel Alcocer.

0: la Fiscalía de Justicia de la Ciudad de México. Andrea Meraz, el reporte tú lo tienes, voy contigo. Adelante, Andrea. Bueno, vamos a escuchar lo que dice la gobernadora de Chihuahua. Acaba de publicar un mensaje en sus redes sociales en donde, bueno, pues señala esta acusación que recibe en su contra por parte del exgobernador Corral. Escuche.
1: Durante la madrugada recibí un citatorio para otra audiencia en la Ciudad de México por una denuncia que presentó Javier Corral en mi contra por supuesto secuestro. Esto cuando se intentó ejecutar una orden de aprehensión por peculado y desvío de recursos en su contra. Y fue cuando intervinieron aquellos altos funcionarios del gobierno de la Ciudad de México para impedirlo. ¿Lo recuerdo?
0: Pues ahí está parte de lo que señala la gobernadora de Chihuahua, Maru Campos. Ahora, recordar usted, Javier Corral intentaron detenerlo en la Ciudad de México. Aquí el problema es que los elementos de la Fiscalía de Chihuahua que llevaron a cabo esta diligencia en la capital no contaban con la autorización por parte de las autoridades de la Ciudad de México para justo llevar a cabo esta diligencia. Estamos hablando de sujetos armados, pues que tienen que operar en su propio territorio y sí hay un esquema de coordinación interestatal, pero tiene que haber una autorización. Una vez más que intentan que agentes lleven a cabo operaciones sin que tengan conocimiento las autoridades correspondientes. Todos una pausa, volvemos, no se vayan.
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23: El universo de The Chronicles of Narnia regresa a la pantalla con una nueva visión.
24: This house is so big.
23: La adaptación dirigida por Greta Gerwig, Narnia, The Magician's Nephew, llegará a cines en febrero del 2027, antes de estrenarse en Netflix el 2 de abril. La película contará con un elenco encabezado por Kerry Mulligan, Daniel Craig y Meryl Streep. Basada en el libro precuela, la historia explorará la creación de Narnia y la figura de Aslan. Gerwig ha descrito el proyecto como uno de los mayores retos de su carrera, porque algunos mundos no solo se cuentan, se imaginan desde el origen.
25: ¿Qué es este lugar?
1: Celebramos haber alcanzado el primer lugar del

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3: Son las 7:08 p.m. Gracias por continuar con nosotros aquí en Fórmula Noticias. Vamos a la Cámara de Diputados, donde en el Pleno se está ya discutiendo el cambio de fecha de la elección del Poder Judicial. Maru Rojas, me enlazo contigo a la Cámara de Diputados.
4: Con mucho gusto, Juan, con las imágenes de Aldo Reyes, 17:45, concluyó la instalación del Congreso de la Unión en pleno en esta sesión solemne donde diputados y senadores instalaron el inicio de este periodo extraordinario de sesiones que concluirá hasta que se decrete la constitucionalidad de estas cuatro iniciativas el próximo lunes, 1 de junio, justo a tiempo porque el año electoral para cambios inicia el 3 de junio, entonces el 1 de junio se estaría aquí proclamando la constitución. Después de recorrer el Senado de la República y los congresos locales estatales. Decirte que desde muy temprano en la Junta de Coordinación Política se vivieron momentos tensos. Toda la oposición pedía a los grupos de Morena, PT y Verde que dieran más tiempo para el análisis de estas reformas, pero urge el cambio de fecha de la reforma judicial. Elías Lisha, coordinador de los panistas, dijo que se perdió una oportunidad valiosa.
5: Dos temas. El grupo oficialista, el régimen, estaban ante la inminente oportunidad de sí cambiar la fecha de la votación del tema del Poder Judicial, pero creo que el objetivo hubiera sido que medie un año para que se abra diálogo, para corregir todas las barbaridades que hicieron en la reforma al Poder Judicial y que ha ocasionado un colapso del Poder Judicial y un secuestro de un poder por parte de un partido. Decidieron desaprovechar la oportunidad de arreglar el desastre y por el contrario se trata de una profundización.
4: Y ahora, después de eso, se dieron las votaciones en las comisiones. Primero, puntos constitucionales que preside Leonel Godoy. Ahí los votos fueron 29 a favor, 11 en contra y una abstención de Olga Sánchez Cordero. Ella había propuesto una amplia reforma para profesionalizar a todos los candidatos del Poder Judicial, que pasaran por un colegio que vigilaría a la Suprema Corte. Al no haber sido aceptada su propuesta, ella dice que por eso puso su renuncia en la mesa de Andrés Manuel López Obrador cuando él pretendía introducir la revocación de mandato, como ahora se hará en el cambio de fecha para 2028 junio. Así, el voto en abstención de Olga Sánchez.
6: Yo estimo que estamos frente a una norma abierta. Y esa norma abierta no establece con precisión su contenido y alcance. Y como juzgadora puedo decirles que se puede rellenar con cualquier cantidad de supuestos normativos. Yo voy a votar en abstención porque atenta contra el principio de certeza.
4: Esto fue lo que dijo Olga Sánchez Cordero. Después vino la reunión de comisión de político electoral. Ahí lo que se votó es precisamente esta ley que se le conoce ya como la ley Monreal. Una ley que va a impedir o va a nulificar cualquier elección que se compruebe hubo una intervención extranjera. Pero en sus articulados dice que esta intervención podría ser hasta de publicidad o de alguna crítica a través de redes sociales. Es lo que aquí han criticado mucho los partidos de oposición que ya fijaron sus posturas, que ya hubo dos mociones suspensivas, una de Margarita Zavala del PAN, una de Rubén Moreira del PRI, que han subido con pancartas como las que están ahorita con los priistas de nuevo. Habrá dos rondas de oradores y después la votación en lo general. Se suspende la sesión y continuamos mañana a las 9 a.m. para el voto en lo particular, donde se advierte que habrá modificaciones. Vino aquí Juan Ramiro Robledo, el enlace legislativo del gobierno federal con el Poder Legislativo, y bueno, pues ahí él trajo unas reservas que presentarán mañana diputados de Morena, al parecer Ricardo Monreal, para esta ley de no intervención extranjera y nulificar las elecciones, y de lo cual, Juan, estamos pendientes.
3: Por supuesto que estamos pendientes. Maru, muchísimas gracias. Maru Rojas, un abrazo hasta allá, hasta pendientes. La Cámara de Diputados. Igual Aldo Reyes. Y con esto vamos al estado de Chihuahua. Ahí está mi compañera Andrea Meraz. Andrea, acaba de informar la gobernadora del estado, la gobernadora Maru Campos, que el exgobernador Javier Corral presentó una denuncia en contra de Maru Campos como imputada por el delito de secuestro, esto derivado de el intento que hubo en la Ciudad de México de detenerlo por parte de agentes de la Fiscalía del Estado de Chihuahua ya hace algunos años. Voy contigo y el reporte, Andrea, hasta Chihuahua.
7: Qué gusto saludarte, Juan. Pues sí, recordarás que este incidente de en agosto de 2024, cuando la Fiscalía General del Estado de Chihuahua intentó detener a Javier Corral en un restaurante de la Ciudad de México y que finalmente fue, pues, básicamente sacado de ese restaurante en la capital del país por autoridades de la Ciudad de México. Bueno, Juan, bueno, ahora este capítulo no se cierra y es en 2026, prácticamente dos años después, cuando se le presenta este citatorio a la gobernadora de Chihuahua, María Eugenia Campos, para que vaya a la Fiscalía de la Ciudad de México, ahora pues acusada de un presunto secuestro, Juan. Esto se da a unas horas de que también aquí en Ciudad Juárez, que me encuentro con mi compañero Alberto Tláhuiz, aquí en la Fiscalía General de la República, en esta representación, también tenga que venir la gobernadora también a comparecer en calidad de testigo, pero por el asunto de los dos agentes de la CIA que fallecieron tras haber estado en un operativo en la Sierra Tarahumara en un narcolaboratorio, Juan. Esto lo da a conocer también la gobernadora María Eugenia Campos y escuchemos, veamos lo que hace unos momentos dio a conocer a través de sus redes sociales.
8: Intentan reabrir un caso que ya estaba cerrado. Hace unas horas, durante la madrugada, recibí un citatorio para otra audiencia en la Ciudad de México por una denuncia que presentó Javier Corral en mi contra, por supuesto secuestro. Esto cuando se intentó ejecutar una orden de aprehensión por peculado y desvío de recursos en su contra. Y fue cuando intervinieron aquellos altos funcionarios del gobierno de la Ciudad de México para impedirlo. ¿Lo recuerdan? Sí.
7: Esas fueron las palabras de la gobernadora de la entidad que el día de mañana, Juan, te decía, a las 10 de la mañana tiene que estar aquí en la Fiscalía General de la República para comparecer en calidad de testigo. También comentarte que también se han llevado a cabo unas movilizaciones, se han llamado a que la gente acuda hasta este punto en apoyo de la gobernadora. En tanto, pues también en estas redes sociales acusa que se está a través de todo el aparato del Estado intentar detener justamente al gobierno de Chihuahua. Es el reporte, Juan.
3: Gracias, Andrea Meraz, muchísimas gracias. Vamos a estar pendientes, por supuesto, y ahí está esta denuncia que interpone el exgobernador de Chihuahua, Javier Corral, en contra de la gobernadora de Chihuahua, de Maru Campos. Esta denuncia, sí, en calidad de imputada, la acusa del delito de secuestro cuando agentes de la Fiscalía de Chihuahua quisieron detener a Javier Corral en la Ciudad de México. Y bueno, en aquel entonces, personal de la Fiscalía de la capital del país sustrajo a Javier Corral de un restaurante en el que se encontraba. Y bueno, señalaron que estos agentes de Chihuahua no habían ni notificado ni tenían permiso a la autoridad en la Ciudad de México para llevar a cabo esa diligencia. No tenían autorización de llevarla. Fíjese usted, dos casos distintos en donde el gobierno de Chihuahua, el gobierno de Maru Campos, nos informa a las autoridades competentes de un operativo. Está el de los agentes de la CIA en un operativo en Chihuahua recientemente. No avisó al gobierno federal, no solicitó autorización. Y bueno, en aquel entonces, agentes de Chihuahua, como si estuvieran en su rancho, en la Ciudad de México, quisieron llevar a cabo una diligencia cuando no se habían coordinado con las autoridades locales. Ahí hay un modus operandi, si usted lo puede observar. Con esto, Juan Antonio Jiménez, vamos ahora al estado de Nuevo León, donde el Comité Estatal de Morena denuncia ante la Fiscalía General de la República actos de corrupción. Acusan al gobernador, a Samuel García, y a su esposa, Mariana Rodríguez. ¿De qué los acusan, Juan Antonio Jiménez? Voy contigo.
9: Gracias, Juan. Integrantes del Comité Estatal de Morena en Nuevo León acudieron a la Fiscalía General de la República para interponer una denuncia en contra del gobernador de dicha entidad, Samuel García, y de su esposa Mariana Rodríguez, a quienes acusan por el delito de peculado. La denuncia se presentó en las instalaciones de la sede metropolitana del FGR en la Ciudad de México, donde se indicó que el desfalco podría llegar a un monto de más de 1.400 millones de pesos. Según legisladores y representantes del partido Guinda, existió un mecanismo de presuntas operaciones de triangulación de recursos públicos estatales hacia un despacho jurídico vinculado al propio gobernador e incluso hasta su padre. La dirigente de Morena en Nuevo León, Anabel Alcocer, indicó que estos hechos son graves porque podrían implicar el desvío de recursos públicos federales y estatales para fines distintos a los autorizados por la ley y como lo contempla el Código Penal de la Federación en su artículo 223. Vamos a escuchar parte de lo que dijo.
10: Estamos hablando a la ciudadanía en general de más de 1.400 millones de pesos que salieron del gobierno del estado, que se pagaron a proveedores y que finalmente ciertos porcentajes de esos han caído en este despacho fiscal del cual es socio el papá del gobernador.
9: La presidenta de Morena aseguró que se presentaron ante el FGR para que ellos realicen una investigación seria, objetiva y exhaustiva y se lleve a cabo el esclarecimiento de estos hechos y que en caso de acreditarse responsabilidades se actúe conforme a derecho. Juan, el reporte.
3: Ahí está, pues vamos a estar pendientes, Juan Antonio Jiménez, esto en el estado de Nuevo León. Muchísimas gracias por tu reporte.
9: Gracias, buenas noches.
3: Con esta información nosotros nos vamos a ir a una muy breve pausa. No se vaya, más adelante el empresario Carlos Slim dijo que no le preocupa la baja de calificación realizada, usted recordará, la semana pasada por Moody's. Considera que esta es una decisión irracional por parte de la calificadora, esto al tiempo en el que respaldó las políticas económicas de la presidenta Claudia Sheinbaum. De eso conversaré con José Yuste. Volvemos.
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2: Sabemos que Bones, de los veganitas de The Killers, es un gran sencillo. Pero lo que lo elevó al siguiente nivel fue su video. Un romance dirigido por Tim Burton. The Killers lograron lo imposible, convencer al director de dirigir su primer video musical. Brandon Flowers escribió Bones, con una gran influencia de Bruce Springsteen y las películas de terror clase B. Grabaron el video en un autocine donde la pareja protagonista se convierte en esqueletos por la pasión. Burton aceptó porque la canción le pareció macabra y divertida. Escuchemos Bones de The Killers.

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5: Son las 7 de la tarde con 23 minutos. Muchas gracias por continuar con nosotros aquí en Fórmula Noticias. Recordará usted que la semana pasada hablamos en estos micrófonos sobre la calificación que Moody's le dio a nuestro país. Y bueno, pusimos mi compañero aquí en Grupo Fórmula, José Yuste, y un servidor, los puntos sobre las IES. Fíjese usted que hoy el ingeniero y empresario Carlos Slim, pues él dijo sobre esta calificación realizada la semana pasada por Moody's, que pues no le preocupaba e incluso calificó esta decisión como algo irracional. Vamos a escuchar lo que en su tradicional conferencia de prensa anual dijo el presidente vitalicio de Grupo Carso, también al respaldar las políticas económicas de la presidenta Claudia Sheinbaum, principalmente aquellas que han atendido el problema de la inflación. Escuche.
6: Pues es irracional esa calificación, es mi opinión. O sea, no me preocupa a mí nada, aunque tiene efectos y todo. Dicen, y entonces dicen que se frena la inversión y que ya no tiene acceso a financiamiento externo. Lo que deberían de ver es en qué está invirtiendo. Pero si logramos empezar a invertir y a crecer como es de esperarse.
5: Jenny Valencia, el reporte, tú lo tienes, voy contigo.
7: Hola, ¿qué tal, Juan? Buenas noches. Así es, en su conferencia anual, el empresario Carlos Slim afirmó que México tiene potencial para volver a un crecimiento mayor al 1.5%. Calificó como positivas las acciones emprendidas por la presidenta Claudia Sheinbaum para impulsar las inversiones y contener la inflación, evitando incrementos desmedidos en los precios de las gasolinas y el diésel mediante el uso de estímulos fiscales. Aquí habla de la gran oportunidad que tiene el país. Escuchemos.
6: México, creo yo que está volviendo a unas condiciones potenciales muy importantes de volver a su crecimiento intenso, a su crecimiento mayor, digamos, a un crecimiento pues ya no del 1.5% como era antes.
7: Carlos Slim, Juan, pues calificó como irracional la baja de calificación a nuestro país por parte de Moody's y Standard & Poor's, y aquí hace pues su manifestación de inconformidad. Escuchemos.
6: Yo creo que ahorita están insistiendo mucho en que se va a ir a 60% la deuda del PIB, porque están pensando que este año no crezca el país y que entonces como está endeudada le baja el nivel y el grado, y lo que deberían de ver es en qué está invirtiendo. Pero si logramos empezar a invertir y a crecer como es de esperarse, pues es irracional esa calificación, en mi opinión. O sea, no me preocupa a mí nada.
7: Finalmente anunció que para este año el grupo empresarial invertirá en México 5.000 millones de dólares. Es la información, Juan.
5: Ahí está, y es una muy buena noticia. Jenny Valencia, muchísimas gracias por tu reporte. Y bueno, para hablar de esto, José Yuste, analista financiero, compañero aquí en Grupo Fórmula, conductor de Fórmula Financiera con Marco Mares y Mari Carmen Cortés. Como siempre, gracias.
8: querido Pepe.
9: Juan, qué gusto. ¿Cómo estás?
8: Bien. ¿Cómo escuchas las declaraciones del ingeniero Slim, uno de los empresarios más importantes de todo el mundo, con respecto a esto que hablábamos de la calificación de Moody's tú y yo la semana pasada? ¿Será que tienes una bolita de cristal? Te adelantabas un poco, con otras palabras, a lo que dijo el ingeniero.
9: Sí, Slim. Fíjate que en efecto, Juan, no está de acuerdo con las agencias calificadoras. Slim es alguien importante porque obviamente sí es alguien que te mueve la balanza. Es el principal inversionista del país, es el principal empresario del país con el grupo económico más fuerte, desde luego. Y bueno, pues sale a anunciar precisamente después de esta baja en calificación que hizo Moody's, de la perspectiva negativa que puso Standard & Poor's, de Fitch, que nos tiene también en último peldaño de grado de inversión. Con todo esto, dice, los critica, dice, no creo yo tanto en esto, tan es así que en este momento vamos a invertir nosotros $5,000 millones en México. ¿Cuánto había invertido el grupo Carso? Totalmente el grupo Carso, con las tres partes que ya tiene fuerte, los tres miembros del grupo Carso, que es Telecomunicaciones, América Móvil, Ideal, la constructora, y desde luego ahora en energía. ¿Cuánto va a invertir? Había invertido $3,500 millones, ahora va a invertir $5,000 millones. Es un espaldarazo, hay que decirlo así, es un espaldarazo para la gestión de la presidenta Sheinbaum, lo que hace hoy Carlos Slim, aunque desde luego Juan criticó a las calificadoras, dice vamos a invertir, sí creemos en México, creemos que sí podemos crecer por encima del 1.5%, pero desde luego sí hay una crítica, la crítica es hacia Pemex. Lo de Pemex no le gusta desde luego a Carlos Slim, dice que está muy endeudado, dice que no ve una muy buena gestión, dice que tiene muy baja producción. Uh-huh. Y vaya, pues él sabe, es el principal socio privado de Pemex.
8: Ahí está. Oye, y bueno, son estas declaraciones a días de que se resucita la relación comercial con la Unión Europea por parte de México. Estamos hablando de un nuevo acuerdo, se suscribió a finales de la semana pasada, que nos da pues una perspectiva muy favorable y totalmente necesaria ante las políticas económicas arancelarias de Donald Trump. Estamos hablando de mayores exportaciones e importaciones por parte de la Unión Europea con México, Pepe.
9: Mayores exportaciones e importaciones que podremos hacer nosotros allá con el sector agropecuario. Es curioso, por ejemplo, como un caso que te ejemplifica cómo no lo hemos aprovechado. Uh-huh. Hay aguacate de todas partes del mundo, menos mexicano. En Europa, entonces, bueno.
8: Con este tratado, los del Super Bowl en Estados Unidos se van a quedar sin guacamole, porque mejores condiciones allá con la Unión
9: sí,
8: Europea.
9: Sí, claro, y mira, y el sector automotriz, es este aguacatero, es el tequila, que les podemos exportar mucho más, son esos temas, son inversiones que pueden ir y venir.
8: ¿Y sabes lo que no se ha hablado? Y me parece que hay un cerco informativo que yo no acabo de entender por qué. O sea, incorpora elementos que hace 25 años apenas existían en la discusión económica global, pero más allá del discurso, no estaban contemplados que hoy sí. Comercio digital, transición energética, cooperación tecnológica, estándares laborales, sustentabilidad y cadenas de suministro resilientes. Esto se acuerda, esto es el presente. Esto me parece que es fundamental dentro del acuerdo.
9: Fundamental, y con dos adiciones además, Juan, agregando lo tuyo. Desde luego estos nuevos temas son importantísimos y hay dos temas fuertes. Uno, el Banco Europeo, es el Banco de Fomento Europeo, sí va a estar invirtiendo $5,000 millones también de euros para México. Uh-huh. En distintas partes de infraestructura, distintos proyectos. Vamos a ver cómo se aterriza esto, es muy fuerte lo que está dando a conocer, que lo dio a conocer la presidenta Sheinbaum, lo dio a conocer a través de la Comunidad Europea. Pero también aparte del banco, la otra parte importante desde luego es que con Europa se tiene ahora un tribunal de inversiones, o sea, un diferendo, vas a poder ir al tribunal de inversiones, lo cual gestiona muy bien, que no haya ningún problema de que si hay o no reforma judicial allá o acá, va a haber ese tribunal de inversiones. Así que interesante lo que se hizo con Europa. Creo que es que son las cuestiones que sí podríamos acceder con darle certeza dentro de la enorme incertidumbre que te genera Donald Trump.
8: A ver, cuando la mayor parte de las exportaciones dependen de un solo mercado, pues cualquier cambio de gobierno o una decisión proteccionista, como podemos ver en nuestros vecinos del norte, afecta directamente el crecimiento económico, por un lado. Cuando hay recesión económica o por lo menos problemas económicos en el país al que más se exporta, pues esto se traduce también en problemas económicos en el país exportador al poner en riesgo procesos productivos, mano de obra. Por eso viene la diversificación con este acuerdo con Europa, que me parece que se da en medio de crecientes tensiones comerciales globales, pero también, un minutito, José Yuste, ante la proximidad de la renegociación del T-MEC.
9: Claro, mira, es natural que nosotros le exportemos el 83% a Estados Unidos. Es el mercado más grande del planeta, todo el mundo quisiera exportarle a él, son nuestros vecinos, estamos integrados económicamente, pero ante la incertidumbre que te trae esta política proteccionista arancelaria de Donald Trump, pues es mejor diversificar. Te queda más lejos, pero con este tratado creo que podrías tener muchas instancias para poder exportar e invertir en Europa.
8: Tú lo dijiste, ¿no? O sea, en su momento, el tener este gran socio comercial ayudó a la consolidación de nuestro país, a ser una potencia industrial regional, en fin, a una enorme cantidad de cosas positivas, pero también a enfrentar una riesgosa dependencia con los Estados Unidos, y por eso qué bueno que se diversifica. Y vamos a estar pendientes. José, yo te escucho a las 9.
9: Juan, qué gusto. Gracias.
8: Todas las noches.
9: Muchas gracias, Juan.
8: Y con esto, cuidado dónde te metes, a ti que te gusta de repente, no sé, un rato de esparcimiento sano con los amigos.
9: ¿Por qué? ¿Dónde fue?
8: Polo Espejel, explícale a mi compañero José Yuste, hubo un operativo de autoridades federales en el Estado de México, detuvieron a 20 personas, estaban de fiesta, ¿verdad? ¿Dónde se llevó a cabo este operativo?
10: Así es, Juan, habían organizado una fiesta de tantas que organizan en varios puntos de la ciudad y del Estado de México. Esto al interior de un motel aquí en el municipio de Catepec, en el Estado de México, donde fueron detenidas 20 personas que participaron pues en esta fiesta donde se consumía alcohol y drogas. La detención, Juan, ocurrió en un motel ubicado sobre la vía Morelos, donde fueron detenidos 20 sujetos que habían organizado esta fiesta y donde estaban consumiendo alcohol, drogas y otras sustancias. Además, en este sitio fueron decomisadas armas largas y cortas. De acuerdo con informes extraoficiales, los detenidos forman parte de una célula delictiva con orígenes en el barrio de Tepito. En el operativo, las fuerzas federales aseguraron alrededor de estas armas de fuego que fueron presentadas junto con las personas que participaron en esta reunión, Juan, y llevadas ante la Fiscalía General de la República. Repito, esto fue en un motel de la vía Morelos, ahí en el municipio de Catepec.
8: Bueno, pues ahí está, para que uno sepa dónde no meterse, sobre todo. Polo Espejel, muchísimas gracias por el reporte. Pendientes allá con la información del Estado de México, donde ya llueve. Y bueno, tome usted sus precauciones si va circulando en la zona conurbada. Hay encharcamientos en algunas zonas. Gracias, Polo. Con esta información nosotros nos vamos a una muy breve pausa. No se vaya, al volver, como cada martes, Debate Chilango. Estamos en Fórmula Noticias.
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13: El sentido del olfato de un perro es miles de veces más agudo que el de cualquier ser humano promedio.
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13: El ajedrez fue inventado en la India hace siglos y su nombre original era Chaturanga antes de llegar a Europa.
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13: El primer libro impreso con tipos móviles fue la Biblia de Gutenberg en Alemania.
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14: El fútbol no es solo un juego. En estos tiempos se ha convertido en una de las herramientas más poderosas del planeta. La pasión de multitudes se fraguó desde sus inicios. Y ahí, la política siempre jugó de titular. En 1934, Benito Mussolini exhibió su fascismo y obligó prácticamente a Italia a ganar el Mundial.
15: Século del fascismo. Será el século de la potencia italiana.
14: En 1978, Videla ocultó una dictadura al tiempo de presionar a la Argentina de Menotti y compañía para darle un título a aquel pueblo.
16: A que se sientan y sean realmente ganadores. En 2018, Putin pasó de usar su mundial como escaparate a ser expulsado de la FIFA por invasión a Ucrania, mientras que 4 años más tarde, Qatar intentó lavar su imagen tras sospechas de corrupción y derechos humanos vulnerados.
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22: El representante permanente de Ucrania ante la ONU, Andriy Melnyk, denunció junto a los embajadores de más de 40 países una escalada inaceptable de los ataques rusos y pidió un alto al fuego total, inmediato e incondicional. El secretario general de la ONU, Antonio Guterres, alertó que el mundo vive el mayor número de conflictos desde la fundación del organismo en 1945, tras la Segunda Guerra Mundial, lo que está disparando el gasto militar a niveles récord, mientras se recorta la ayuda humanitaria. La Comisión de Investigación y Acusación de la Cámara de Representantes de Colombia abrió una investigación de oficio contra el presidente Gustavo Petro por presunta intervención en política de cara a las elecciones presidenciales, cuya primera vuelta se votará el domingo. Informó Cintia Dávalos. 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
8: Son las 7 de la tarde con 38 minutos. Gracias por continuar con nosotros aquí en Fórmula Noticias. Si usted nos escucha risueños es porque ya es debate chilango y se está poniendo bueno desde el corte. Como todos los martes, agradezco mucho que nos acompañe Sofía Margarita, presidenta del Consejo Consultivo de Movimiento Ciudadano. ¿Cómo estás, Sofía?
24: Muy contenta de estar aquí. Hoy hay mucho que celebrar.
8: Sí. Cecilia Vadillo, diputada por Morena en el Congreso de la Ciudad de México, bienvenida.
25: Hola, Juan, buenas noches, un saludo a toda tu audiencia.
8: Tania Larios, también diputada en el Congreso de la Ciudad de México, diputada por el PRI, bienvenida, Tania.
26: Muy contenta, Juan, encantada de estar aquí.
8: Y muchas gracias a Luisa Gutiérrez Sureña, como siempre, presidenta del PAN.
25: Haciéndolo todo por
8: en
25: esta
8: la capital
25: mesa.
8: Nos del país.
25: Nos solidarizamos.
8: Sí, sí, sí.
25: Hoy me siento mal, querida audiencia.
8: Pero aún así, si usted qué profesionalismo, y yo te lo agradezco muy generoso de tu parte, Luisa, que estés aquí.
25: Muchas gracias,
8: en esta
25: Juan.
8: Mesa para hablar del reconocimiento al cuidado como un derecho humano constitucional al Sofía Margarita, que hoy no solo se discutió, sino trascendió en el Congreso capitalino. Minuto y medio.
24: A ver, yo quiero empezar por decir que me da mucho orgullo estar sentada en esta mesa, no solo con mis compañeras, sino con Cecilia Vadillo, presidenta de la Comisión de Género del Congreso de la Ciudad, porque no tengo duda que hizo todo lo que estaba a su alcance y en su poder para que el día de hoy tengamos una ley del Sistema Integral de Cuidados de la Ciudad de México, que yo creo que ya nos dará ella más noticia al respecto de qué es esto. Quiero hacer esta intervención invitando al auditorio, que tal vez no sabe qué son los cuidados, a plantearse algo que me pareció mágico. Cuando vino el relajo hace una semana sobre el asunto de que los niños se iban a ir a vacaciones un mes antes, yo creo que hace 10 años las protestas hubieran sido principalmente sobre el tema educativo, lo cual estuvo sobre la mesa, por supuesto que es importante, pero creo que aquí reinó sobre todo, en todo el país, una protesta de está muy bien, pero ¿quién los va a cuidar? ¿No? Y creo que es bien importante que los papás y las mamás entiendan que a pesar de que son suyos y ustedes los tuvieron y demás, yo no tengo hijos, pero tengo muchas amigas con hijos, tengo sobrinos, etcétera, y sí entiendo que hay pues una responsabilidad, una culpa, etcétera. Que justamente en discusiones como la que se dio con el tema de la SEP, sepan que es una corresponsabilidad, que el Estado tiene un rol, que las empresas tienen un rol y que justamente por eso hoy celebramos que el Estado tome acción en la Ciudad de México, tengamos una ley del sistema de cuidados y que justamente el cuidar de personas adultas mayores, niños, niñas, personas con discapacidad, etcétera, sea una responsabilidad compartida.
8: Cecilia Vadillo, diputada, ¿la ley reconoce el cuidado como un derecho o como una política asistencial?
25: La ley reconoce el cuidado como un derecho, es el derecho al autocuidado, el derecho a ser cuidado y el derecho a cuidar, que los tres son partes muy importantes, es un derecho tripartita. Hoy aprobamos la ley del sistema de cuidados por unanimidad, que esto es muy importante. Participaron todos los grupos parlamentarios, participaron organizaciones de la sociedad civil. Es una iniciativa de Clara Brugada, que ya lo había empezado a hacer en Iztapalapa con las utopías en el nivel local y que hoy reconocemos como una política de ciudad a implementarse. Y es muy importante decir, bueno, ¿qué hace esta ley? Esta ley, en primer lugar, reconoce el trabajo de cuidados, que eso es importantísimo, porque durante años fue un trabajo que hicieron las mujeres invisibilizado en el hogar, un trabajo sin ninguna remuneración, que además sostiene el mercado y sostiene el capital, porque hay que decir que el 30% de la economía de esta ciudad lo representan los cuidados, que en su mayoría hacen las mujeres y en su mayoría hacen no pagados. Entonces, lo primero es reconocer el trabajo de cuidados. ¿Qué es el trabajo de cuidados? Lavar los platos, cuidar a los enfermos, cuidar a las infancias, tender la cama, cocinar, en fin, todo este trabajo en su mayoría doméstico, pero no solamente, que realizan en su mayoría las mujeres. Y la brecha económica entre hombres y mujeres es la más, es lo, una brecha que persiste, una brecha de desigualdad en nuestra ciudad y en nuestro país, que avanzamos hacia cerrarla con el sistema de cuidados, porque la falta, la sobrecarga de cuidados en las mujeres es la principal causa de esta desigualdad económica entre hombres y mujeres.
8: Y qué bueno que lo mencionas, Tania Larios. ¿La ley de cuidados modifica la desigualdad entre hombres y mujeres?
26: Mira, la ley de cuidados, es importante decirlo, es una iniciativa respuesta a activistas que impugnaron y pidieron que no existiera omisión legislativa en el Congreso de la Ciudad de México desde diciembre del 2023 y que gracias a ellas mandataron al Congreso como fecha límite hacerlo en mayo de este año a tener ya una ley del sistema de cuidados. Nos da mucho gusto la construcción, creo que es una construcción plural, es una construcción con unanimidad gracias al consenso y la participación de todos los grupos parlamentarios. En esto el PRI ayudó con la iniciativa que propuso en la materia, participamos en todas las mesas de análisis que hubo en la Junta de Coordinación Política en torno a ello, propusimos que se estableciera un anexo transversal presupuestal para que se garantizaran los recursos necesarios para implementar los cuidados. Hay derecho al cuidado, a ser cuidado, y eso es fundamental, y que justamente la gente ve en sus historias de vida, de los sacrificios de sus madres, de sus abuelas, de sus antecesoras, en todos los sacrificios que hicieron para cuidar a la familia, que el día de mañana no tenga que ser igual, que el día de mañana puedan gozar de la oportunidad que el gobierno, el sistema, el Estado, ampliando y entendiendo, reconociendo el derecho que tenemos a ser cuidado, se ocupe de ello. ¿Qué necesitamos? Infraestructura, presupuesto y evaluación para que haya cuidados dignos en la Ciudad de México.
8: A ver, presupuesto. Luisa Gutiérrez Ureña del PAN, ¿hay presupuesto, hay una partida presupuestal, hay recursos para darle viabilidad a esta ley de cuidados? O, al momento, en lo que se acaba de aprobar, estamos hablando de un derecho plasmado en la letra de la ley, pero que en su ejercicio es todavía aspiracional.
0: Es correcto lo que estás planteando, falta que se le asigne presupuesto, pero mira, si me permites regresar un momento, porque creo que también el auditorio merece saber que si hay algo que unió hoy al Congreso de la Ciudad de México, en particular a las diputadas de todas las bancadas, fue este tema del sistema de cuidados. Y la verdad quiero hacer un reconocimiento a todas las bancadas por haber hecho lo que nos pide la ciudadanía, dejar de lado la grilla, dejar de lado y lograrnos poner de acuerdo. Me queda claro que todavía le falta presupuesto, falta hablar de escuelas de tiempo completo, falta hablar de estancias infantiles, de licencias laborales para cuidados familiares, incentivos fiscales para empresas que ayuden en esta tarea. Me queda claro que aún hay un camino, pero lo que hoy sucedió creo que tiene que ser el ejemplo de todos los temas relevantes que en la ciudad y en el país tienen que suceder de la mano de todos los partidos políticos poniendo su granito de arena. Y de verdad que además, porque también lo sabemos hacer desde Acción Nacional, hacerle un reconocimiento en particular a la diputada Cecilia Vadillo, a la diputada Liz Salgado del PAN, que yo también la vi trabajando muchísimo con las observaciones, a la diputada Daniela Álvarez, a la diputada Tania Larios del PRI, a los diputados de MC que también llevan varios años trabajando sobre el tema. De verdad, decirlo, creo que eso es lo que merecen las y los capitalinos.
8: A ver, Sofía Margarita, por parte de Movimiento Ciudadano, qué bueno que hay consenso en esta mesa sobre la importancia de que se promulgue esta ley. ¿Qué sigue una vez que, pues, es un derecho? Y perdona que te lo pregunto, así pero en tres legislaturas, vamos en la tercera legislatura, están pendientes la armonización y las leyes secundarias de la Constitución de la Ciudad de México, cosa que se tuvo que haber resuelto en la primera.
24: A ver,
8: ¿qué sigue?
24: Aquí, ¿qué sigue?
8: Porque una cosa es lo que dice la ley y otra cosa es lo que sucede en la calle. Y cuando un país tiene muchas leyes, demasiadas leyes, es un país en el que no se cumple.
24: Yo creo que en este caso, y coincido contigo, no, esta ley no sobra, al contrario, esta ley viene a llenar un vacío importantísimo. Veo dos temas importantes. Celebro primero que hoy hubo la diputada Patricia Urriza de Movimiento Ciudadano, la propia diputada Ceci Vadillo, en sus participaciones hablaron justamente de presupuesto. Y ya vendrá una discusión a futuro porque es importante que entendamos que el presupuesto de cuidados no son las utopías, no son las tres R's, eso es parte de, pero no se puede ir a estacionar ahí, eso como una advertencia. Segundo, creo que si algo sí le falta a esta ley y será importante que la sigamos trabajando, es un tema en materia de discapacidad. Tania hablaba de una serie de amparos que se procesaron, la mayoría desde Movimiento Ciudadano, Marta Claudia Moreno, Silvana Carranza y sobre todo Margarita Garfias. Margarita es alguien que lleva desde hace muchos años, pero décadas esta batalla. Ella tiene un hijo que está permanentemente en silla de ruedas, en fin, tiene una serie de condiciones. Y Margarita ha sido muy severa, pero creo que de manera correcta, en exigir que la consulta a personas con discapacidad se haga legítimamente. Y la consulta a personas con discapacidad de esta ley tiene todavía muchos vacíos. Uh-huh. Y yo creo que así como hubo amparos en su momento para exigir que se normara, es altamente factible que venga o una negociación para que eventualmente tengamos actualizaciones en materia de discapacidad en esa ley, uh-huh, y también de cuidados paliativos, que ¿tiempo? Se quedó fuera. O que esperemos no, suba la discusión que Margarita probablemente pondrá a un ¿tiempo? Recurso de la Suprema Corte, que esperemos que no llegue ahí.
8: Cecilia Vadillo, bueno, me sumo al reconocimiento de tu trabajo y todas y todos quienes participaron en esta ley. Es algo que era pendiente, ahora hay que darle viabilidad para que no solo esté en la letra de la ley, sino en la cotidianidad de tantas personas, como bien mencionabas, invisibilizadas durante demasiado tiempo. ¿Qué sigue? Cecilia Vadillo.
25: Bueno, decir que, bueno, se aprobó la reforma constitucional la semana pasada. Esta ley tiene muchísimos mecanismos. O sea, es una ley operativa que le dice a cada institución del gobierno de la ciudad qué tienen que hacer en materia de cuidados. O sea, el chiste es que todos se pongan los lentes del cuidado, el enfoque de cuidados. ¿Cómo? Desde las utopías, las casas de las tres R's, que son el mecanismo más cercano que tiene una persona para acceder a un centro de cuidados donde puede haber guarderías, espacios para adultos mayores, comedores comunitarios, espacios que liberen las cargas de los cuidados. Pero no solo
8: exclusivamente,
25: ¿verdad? No, no solo es eso. Por ejemplo, es el tema del transporte público. Tenemos que crear un transporte público con perspectiva de cuidados donde se pueda trasladar a una persona enferma. Eso viene en la ley, que una persona con alguna discapacidad que pueda moverse de manera autónoma en el transporte público. También viene en la ley infraestructura para que todos los edificios del gobierno sean accesibles. Hay que decirlo, ni siquiera el edificio del propio Congreso de la Ciudad en este momento es accesible. Entonces ahí tenemos muchas deudas en esa materia. Hoy estamos construyendo, el metro tiene que ser accesible, viene en la ley, vivienda accesible con perspectiva de cuidados, desde poner hasta lo más sencillo que es un elevador o algún mecanismo para que las personas con discapacidad que acceden a vivienda social tengan también perspectiva de cuidados. Es decir, son muchos mecanismos que se incluyen en esta ley para garantizar que sea una realidad. Hablaban del presupuesto. ¿Tiempo? Esta ley, nada más cierro con esto, esta ley tiene un presupuesto progresivo que dice que cada año se le tiene que invertir más. Se quitó inclusive
8: un candado. ¿De dónde
25: qué
8: partimos? Perdón, en el próximo presupuesto.
25: En el próximo presupuesto.
8: ¿De cuánto estamos hablando? ¿Es algo que se va a discutir en el Congreso?
25: Se va a discutir.
8: ¿O ya hay un porcentaje?
25: Se va a discutir la base, algo muy importante, se incluye un anexo transversal para medir cuánto se incluye de cada secretaría, porque es un tema transversal, y a partir de lo que se asigne, se tiene que asignar cada año más. Eso viene en la ley. En la meta declarada abogada son 12,000 millones de pesos para el final de
24: ese año. Si el PIB es el 30%, eso es lo que argumentan, entonces de menos el presupuesto asignado transversalmente tendría que ser el 30%.
8: Y estaremos pendientes de la discusión. Ahora, Tania Larios, tú has territorio, te he visto. ¿Qué le dices a la persona que nos está escuchando y que cuida y que ha sido invisibilizada? O a la persona cuidada, que además de la realidad en la que vive, que es un contexto muy complicado, pues tiene esta deuda y agradecimiento con la persona cuidadora. ¿Qué les dices a todos ellos con esta ley? ¿En qué va a cambiar su vida? Pero sobre todo, ¿cuándo, diputada?
26: Mira, es a partir de hoy donde se hace un compromiso que nosotros tenemos que velar. Mi posicionamiento en el Congreso es eso. Nos comprometemos a vigilar la implementación real. No son las utopías. Yo en las utopías que he visitado mencionan que las guarderías te cuidan a los niños o a los pequeños mientras estés en otras actividades y con un tiempo máximo. Eso no es una guardería. Eso no, es el cuidado digno al que todos ya tenemos el derecho a tener, a gozar. Y también se tiene que tener una certificación de las personas cuidadoras, primero partiendo de impulsar salarios dignos para ellos y seguridad social. Tenemos que partir de que las personas que han sido cuidadoras, que las mujeres principalmente que han sido cuidadoras, se han sacrificado gran parte de su vida, que han envejecido y han terminado en una cuestión de exclusión, desigualdad y pobreza por dedicarse a las tareas del cuidado, tienen que ser recompensadas, tienen que ser reivindicadas y tienen que tener estas herramientas para poder gozar de eso. Si no hacemos eso, Juan, esta ley será en vano. Esta ley traicionará el acto de justicia que merecemos dar a las mujeres y a las personas que se dedican al cuidado.
8: Y vamos contigo, Luisa, ¿en manos de quién cae el que esta ley sea una realidad? Y lo mismo te digo, en un minuto, por favor, dile a las personas que nos escuchan y que cuidan o son cuidadas, ¿cómo les va a cambiar la vida?
0: Pues mira, a ver, primero decirlo, nos toca a todas y a todos. Ahorita ponen el ejemplo de lo que sucedió con las escuelas. Lo cierto es que cuando todas nos unimos y todas levantamos la voz al unísono, la verdad es que sí suceden las cosas. Mira, también dentro de los grupos que falta por tomar en consideración, se lo dijo aquí a las diputadas, son a los familiares de personas privadas de la libertad. Uh-huh. También ellos nos hacen falta, las personas con discapacidad también, por supuesto, hacen falta. Y nada más decirlo, a ver, desde Acción Nacional hemos estado impulsando también esta ley. Lo decíamos siempre con otro nombre, pero lo cierto es que no importa al final, lo que tiene que suceder es que las personas que se dedican a los cuidados deben de tener este reconocimiento. Y lo que logramos desde Acción Nacional son políticas laborales que de verdad permitan empatar lo que estamos haciendo con nuestro trabajo día a día de cuidado. Creo que es fundamental que tengamos criterios que también estén relacionados con la movilidad de las personas que se dedican al cuidado, porque pueden hasta triplicar incluso no solamente los tiempos de traslado, sino también lo que gastan en la movilidad. Creo que es fundamental recordar también estos temas.
8: Concluir 30 segundos, Sofía Margarita.
24: Pues nada, yo reconocer sobre todo el trabajo de la bancada naranja, que desde 2023 metió su primera iniciativa de la ley de cuidados con Rolfi Torres. Celebramos que hoy ya finalmente tengamos una ley, pero efectivamente esto es el principio de observar mucha chamba y de impulsar que tengamos un acceso justo a un sistema que sea para todos y para todas y no nada más para quienes van a las utopías.
8: Cecilia Vadillo, esta nota de ti es importante porque eres gestora de esta ley. ¿Cuándo y cómo le va a cambiar la vida a quienes nos escuchan? 40 segundos.
25: Yo creo que hay personas que ya les está cambiando la vida. Llevamos 3 utopías y vamos a tener más. Es un sistema 100. Integral aquí.
24: ¿Cuánta gente
25: la compañera
24: puede
25: parece
24: a eso?
25: Que no entiende, pero no es que lo puedas dejar solo mientras estás. Es que es integral. Es que tiene actividades para las mujeres, tiene actividades para los adultos mayores, tiene actividades para las infancias, tiene comedor
24: no
25: comunitario. Significa que pueden liberar el tiempo, que es lo más importante en este momento. Reducir las cargas de cuidado, la pobreza, de tiempo para las personas que se han dedicado toda su vida a cuidar, porque quienes cuidan de tiempo completo no descansan. Es 24/7, no tienen ni una hora para ellos y ellas. No se sienten cuidadas y desde hoy el gobierno de la Ciudad de México las va a estar cuidando.
8: Tania Larios, para concluir, por favor.
26: Desde la mentira, Morena no va a cambiar la realidad. Y la realidad es que el día de hoy no hay un sistema de cuidados. No hay un lugar donde quienes tienen un familiar con discapacidad puedan llevarlo y saber que va a tener y recibir un cuidado digno. Donde los adultos mayores puedan tener el cuidado que se merecen. Donde las infancias estén seguras y protegidas.
25: Depende de dónde
26: el tiempo
25: ciudad.
26: Que tengan que hacer. 3 de 100 utopías no es suficiente. Tenemos una deuda total y esa deuda apenas comienza el verdadero trabajo donde no. Nosotros como PRI le exigiremos a Morena el cumplimiento de ello y el presupuesto que se merece.
8: Luisa, 30 segundos.
0: Es fundamental entender cómo funciona la vida diaria de una mujer que trabaja de tiempo completo, la vida diaria de una mujer que tiene un familiar de tiempo completo a su cuidado. Eso es insuficiente. Por eso desde el 2006 Acción Nacional propuso estancias infantiles, escuelas de tiempo completo, incentivos fiscales para las empresas
24: aunque
0: que
24: no
0: logren
24: quisieron
0: tener
24: subir el salario
0: esto.
24: Mínimo.
0: A ver, digo. Es que creo que es fundamental entender una cosa y la otra. O sea, no es de grilla, es cómo vamos a ayudar a las familias y al final del día una mujer que le quitaron una estancia infantil.
24: Pero está
0: una
24: muy
0: mujer
24: difícil
0: a la que
24: presumir
0: le quitaron
24: que
0: una
24: impulsan derechos
0: de
24: laborales
0: completo.
24: Cuando
8: y se nos acabó el programa. Muchas gracias a las 4 por haber participado, sobre todo usted por acompañarnos. Pero mañana 6 de la tarde. Pórtese bien.
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4: Según The New York Times, tres hombres fueron arrestados en Mojave, California, por un robo poco común. Las autoridades encontraron más de $1,000,000 en productos de Lego dentro de camiones y remolques que habían sido robados durante su traslado en Estados Unidos. Los sospechosos enfrentan cargos por robo de carga, conspiración y posesión de vehículos robados, mientras que la mercancía fue recuperada en su totalidad. El caso generó reacciones en redes, donde usuarios bromearon sobre el valor, señalando que algunos sets pueden costar cientos de dólares. Aunque suene curioso, refleja el valor creciente de estos productos en el mercado. Porque hoy, hasta los juguetes pueden convertirse en botín millonario.
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19: Cyndi Lauper, Change of Heart.

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1: Fuse Games reveló detalles de Star Wars Galactic Racer, una experiencia multiplataforma que apuesta por alto rendimiento en consolas de nueva generación y PC. Ambientado en el borde exterior tras la caída del Imperio, el juego introduce una liga clandestina de carreras. Estará disponible en octubre, porque en Star Wars incluso la velocidad tiene historia.
2: Google y Samsung anunciaron sus primeras gafas inteligentes con Gemini y Android XR, que prometen competir de lleno con las Ray-Ban de Meta. Contarán con dos versiones, una con audio y otra con pantalla, que desarrollan en colaboración con las empresas de gafas Warby Parker y Anton Monster. El primer lanzamiento se llevará a cabo el próximo otoño y estará centrado en la versión de audio, que permite a los usuarios interactuar permanentemente con Gemini exclusivamente por voz con la frase "Hey Google" o simplemente tocando el costado de las gafas. Las audio glasses traen cámaras y altavoces integrados en las monturas y son capaces de vincularse tanto con móviles con sistema operativo Android como con iOS. Permitirán capturar imágenes y editarlas con Ano Banana, o hacer búsquedas de ubicaciones o objetos con la inteligencia artificial de Google, así como traducir en tiempo real. Informó Aide Rivera. 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
3: Cuida lo que comes.
4: El arroz es un cereal que se consume en gran parte del mundo. La planta del arroz es originaria del sureste de Asia. El arroz aporta muy poca cantidad de grasa y contiene magnesio, fósforo, potasio y ácido fólico, así como vitaminas del grupo B.
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15: Spotify lanzará la insignia Verified by Spotify, un nuevo estándar para identificar a artistas reales frente al contenido generado por IA. El check verde requerirá métricas como 10,000 oyentes mensuales y presencia externa. Porque en la era digital, la autenticidad también necesita validarse.
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8: Con paisajes de ensueño, Suiza se ubica en Europa en medio de los Alpes que ocupan la mayor parte de su territorio. En Suiza no se usa el euro, su moneda es el franco suizo. Los idiomas más hablados son el alemán, el italiano y el francés. El domingo es un día sagrado en Suiza porque las fiestas y reuniones están prohibidas, así como actividades ruidosas. Otra de las reglas es la ley del silencio, en la que no se puede hacer ruidos molestos entre las 10 de la noche y las 8 de la mañana.
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8: La ópera más larga jamás escrita dura más de 24 horas y se representa en varios días.
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0: cubrir un vacío laboral cada vez mayor. Porque en Japón, la automatización ya no es una idea futurista. Ya está trabajando en la pista. 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
2: Octubre de 2006. Después de conquistar al mundo con Hot Fuzz y Mr. Brightside, The Killers tenía una decisión difícil: repetir la fórmula o arriesgarlo todo. Eligieron lo segundo. Brandon Flowers dejó atrás el glamour británico de Las Vegas y miró hacia el corazón de Estados Unidos. Born to Run, Bruce Springsteen y el rock de carretera se volvieron parte del ADN del álbum. Y entonces apareció When You Were Young. Un himno gigantesco que cambió todo. Bones mantuvo el dramatismo teatral de la banda. El video dirigido por Tim Burton llevó el sencillo a un nivel visual cinematográfico sin precedentes. Pero Read My Mind terminó convirtiéndose en el corazón emocional del disco y para muchos fans es la mejor canción que The Killers ha grabado.

0: Sam's Town dividió la crítica cuando salió, pero con el tiempo se convirtió en el álbum donde The Killers dejó de perseguir hits y empezó a construir legado.
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7: En 2013, Daft Punk pasó 18 meses en los legendarios estudios Electric Lady en Nueva York, grabando Get Lucky. Obsesionados con recrear el sonido disco de los 70, los robots no utilizaron computadoras. Reclutaron a Nile Rodgers para la guitarra y a Pharrell Williams, quien grabó sus voces en una sola sesión y usaron micrófonos vintage específicos para capturar la magia. El video es engañosamente simple. Ellos cuatro tocando bajo un amanecer con trajes de Saint Laurent. Un clásico instantáneo que unió a puristas del funk y fans de la electrónica moderna. Escuchemos Get Lucky, de Daft Punk. 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
16: Hasbro celebra el estreno de The Mandalorian and Grogu con Ultimate Grogu, un animatrónico escala 1-1 del universo Star Wars. El modelo ejecuta más de 250 animaciones con sensores y motores avanzados. Disponible en preventa por $599. Porque algunos coleccionables ya parecen cobrar vida.
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3: La cueva de Melizani es una gruta situada en la isla griega de Cefalonia. Sus aguas turquesas son más que cristalinas. Luego del terremoto que sacudió la isla en 1953, quedó al descubierto este maravilloso lugar formado por dos zonas, una por donde el sol penetra reflejando en el agua. La otra es oscura con estalactitas llenas de musgo. El agua de la cueva mezcla agua dulce y agua de mar que se localiza a menos de un kilómetro de distancia.
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4: Fíjense que ahora con la globalización he visto que se dice de diferentes formas en el caló o en el habla cotidiana. Hay diferentes formas de referirse al trabajo. Bueno, en México ya sabemos que chamba, que viene de chamber, que iban los norteños a pedir en la Chamber of Commerce el permiso para trabajar. En Argentina es laborar, laburar, estoy laburando, laburando, que viene de laborare, del italiano laborare, que quiere decir trabajar, que viene a su vez de labrar, que es labrar la tierra, en latín laborare. Y también en España se dice curro, currar, que viene de una palabra gitana que tiene que ver con el trabajo. Entonces es currar. Ahora ya saben, chambear, laburar y currar.
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1: En 2019, The Weeknd se unió al productor Max Martin para crear Blinding Lights, inspirada en el synth pop de los 80 y la sensación de conducir solo a las 4 a.m. Se convirtió en la canción más exitosa en la historia de Spotify. Abel Tesfaye creó un personaje conceptual para toda la era. Traje rojo y rostro golpeado, inspirado en películas de gangsters y el Joker. El video en Las Vegas refleja esa locura al volante. Un tema que define el sonido pop actual mirando al pasado. Escucha Blinding Lights.

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3: Octubre de 2006. Después de conquistar al mundo con Hot Fuzz y Mr. Brightside, The Killers tenía una decisión difícil: repetir la fórmula o arriesgarlo todo. Eligieron lo segundo. Brandon Flowers dejó atrás el glamour británico de Las Vegas y miró hacia el corazón de Estados Unidos. Born to Run, Bruce Springsteen y el rock de carretera se volvieron parte del ADN del álbum. Y entonces apareció When You Were Young. Un himno gigantesco que cambió todo. Bones mantuvo el dramatismo teatral de la banda. El video dirigido por Tim Burton llevó el sencillo a un nivel visual cinematográfico sin precedentes. Pero Read My Mind terminó convirtiéndose en el corazón emocional del disco y para muchos fans es la mejor canción que The Killers ha grabado.

0: Sam's Town dividió la crítica cuando salió, pero con el tiempo se convirtió en el álbum donde The Killers dejó de perseguir hits y empezó a construir legado.
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7: Cuida lo que comes.
8: El chile de árbol es una gran fuente de vitamina E, B, potasio, cobre y hierro. Cuando se consume fresco, aporta mucha vitamina C. Si se consume seco, tiene más cantidad de vitamina A. El chile de árbol es originario de México y Centroamérica.
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10: Steven Soderbergh reveló que utilizó IA generativa en el documental John Lennon, The Last Interview. El proyecto, en colaboración con Meta, incluirá un 10% de material creado con IA para darle imagen a entrevistas que solo existían en audio. Porque en el cine, la tecnología también redefine cómo contar historias.
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12: Una vuelta al mundo.
13: Tailandia es un país del sudeste asiático que cuenta con una superficie de 513.120 kilómetros cuadrados, donde habitan más de 71 millones de personas. Su moneda oficial es el baht tailandés. Este país es conocido por sus playas tropicales, ruinas y templos.
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2: ¿Podemos ser amigos de nuestros hijos? La cercanía y la confianza son muy valiosas, pero no debemos olvidar que primero somos sus padres y sus guías. Ellos necesitan límites claros y contención, algo que un amigo no siempre puede ofrecer. La relación puede evolucionar con el tiempo, sí. Al crecer se vuelven más cercanos, esa relación es respetuosa y cómplice, y entonces podremos también ser confidentes. Mientras son niños o adolescentes, lo más importante es acompañarlos, orientarlos y brindarles seguridad sin sentir la presión de caerles bien todo el tiempo o de estar siempre felices y sonrientes, porque eso nos toca como padres. La crianza consciente prioriza su bienestar y desarrollo, así que no debemos ser amigos de nuestros hijos.
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4: Google presentó Gemini OVNI, su nuevo modelo de inteligencia artificial de generación de video hiperrealista, capaz de convertir imágenes a video y de editar los clips con un avance en razonamiento, comprensión del mundo y capacidad de creación. El modelo es capaz de construir y refinar escenas en cualquier paso con lenguaje natural y permite modificar videos con instrucciones simples debido a que se basa en su profundo conocimiento de historia, biología y lógica narrativa para construir historias convincentes. Destaca su edición de videos reales basada en imágenes de referencia y es capaz de convertir dibujos o bocetos en videos realistas y es capaz de transformar el tono y estilo de un video según el material recibido, así como de reimaginar acciones para cambiar escenas ordinarias por secuencias espectaculares. Además, permite editar varias escenas manteniendo la coherencia entre personajes, entornos, ángulos de cámara y escenas. Informó Aide Rivera. 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

¿Te imaginas compartir tu vida con un compañero que puede vivir 100 años? ¿Un amigo emplumado que si pierde a su pareja puede caer en depresión como tú o como yo? Las aves no son juguetes. Son seres con emociones complejas que merecen un hogar para toda su vida. ¿Estás realmente preparado? Aunque durante siglos hemos tenido aves en casa, la verdad científica es clara, no son animales domésticos. Sus comportamientos siguen siendo instintivos y salvajes. Una cacatúa puede vivir hasta 100 años, un loro entre 60 y 70, un cisne 30, incluso un periquito australiano vive de 5 a 8 años. Y aquí viene algo hermoso y desgarrador. Especies como loros, guacamayas, pericos y cacatúas

Antes de adoptar, pregúntate, ¿tengo espacio suficiente para que viva dignamente? Cada especie necesita alojamiento específico. ¿Puedo costear su alimentación? Los carroñeros necesitan comida refrigerada. Otros requieren amplia variedad de frutas frescas diariamente. Y algo crucial, asegúrate de su procedencia legal. Las aves de criadero o capturadas legalmente están anilladas o tienen chip. Si no tiene identificación, probablemente viene el tráfico ilegal. No fomentes ese crimen.

0: Las aves son maestras del disfraz. No muestran signos de enfermedad hasta que están gravísimas. Por eso necesitan visitas veterinarias periódicas.
1: Y cuidado, pueden transmitir enfermedades como la clamidia aviar.
0: El humano se contagia al contacto con aerosoles de materia fecal o secreciones respiratorias de aves enfermas. Por eso, la higiene de su espacio es fundamental, no opcional, obligatoria. Entonces, antes de llevar un ave a casa, pregúntate honestamente, ¿puedo comprometerme por décadas? ¿Tengo espacio, dinero, tiempo? ¿Estoy dispuesto a ser el compañero de vida para siempre de una ave monógama? Porque adoptar un ave no es tener una mascota, es asumir la tutela de un ser que podría sobrevivirte, que puede deprimirse si lo abandonas, que te elegirá como familia, y eso es un privilegio y una responsabilidad de por vida.

0: Un guión de Leonardo Santiago con información del portal Ciencia UNAM. Les saluda Mónica Genis.
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5: Octubre de 2006. Después de conquistar al mundo con Hot Fuzz y Mr. Brightside, The Killers tenía una decisión difícil: repetir la fórmula o arriesgarlo todo. Eligieron lo segundo. Brandon Flowers dejó atrás el glamour británico de Las Vegas y miró hacia el corazón de Estados Unidos. Born to Run, Bruce Springsteen y el rock de carretera se volvieron parte del ADN del álbum. Y entonces apareció When You Were Young. Un himno gigantesco que cambió todo. Bones mantuvo el dramatismo teatral de la banda. El video dirigido por Tim Burton llevó el sencillo a un nivel visual cinematográfico sin precedentes. Pero Read My Mind terminó convirtiéndose en el corazón emocional del disco y para muchos fans es la mejor canción que The Killers ha grabado.

0: Sam's Town dividió la crítica cuando salió, pero con el tiempo se convirtió en el álbum donde The Killers dejó de perseguir hits y empezó a construir legado.
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0: Revista del Consumidor Radio.
1: Tienen más de 4,000 años de historia. ¿Pero sabes realmente qué contienen las salchichas que pones en tu mesa? Hoy te traemos el estudio de calidad de salchichas. Quédate para conocer todo sobre él.
0: Revista del Consumidor. Las salchichas son un alimento cotidiano en la despensa de muchas personas debido a su accesibilidad económica y practicidad. Pero, ¿sabes cuál es el origen de este embutido? Este se sitúa en Mesopotamia, en el año 2000 antes de nuestra era.
1: Hoy en día, las salchichas están hechas principalmente de carne y agua. De hecho, el agua puede representar hasta el 70% del producto final. Dependiendo del fabricante, también se les llegan a adicionar harinas, féculas, almidón o soya.
0: En el mercado existe una gran variedad, pero hay un detalle al que debes prestar mucha atención. ¿Sabes cuál es la diferencia entre una salchicha con pavo y una de pavo? Suena casi igual, pero no lo es. Cuando la etiqueta dice con pavo, significa que es una mezcla de pollo y pavo. El fabricante está obligado a declarar qué porcentaje de pavo le añadió. En cambio, si dice de pavo, significa que toda la carne que contiene proviene exclusivamente de esta ave. Eso sí, toma en cuenta que la cantidad total de carne en el producto siempre dependerá de la fórmula de cada marca.
1: El Laboratorio Nacional de Protección al Consumidor revisó diversos productos para verificar sus aportes nutrimentales y el cumplimiento de su regulación. Se analizaron 37 productos, 8 Viena o tipo Viena, 7 de pavo, 7 con pavo, 1 de pechuga de pavo, 3 para hot dog, 3 de pavo para hot dog, 2 con pavo para hot dog, 4 Frankfurt y 2 para desayuno.
0: Se verificó toda su información comercial, la cual se encuentra en las etiquetas de cada producto. Estas tienen que cumplir con los requisitos de la norma oficial mexicana.
1: También se evaluó su calidad sanitaria, verificando la ausencia de agentes patógenos, como la salmonela, ya que son un riesgo para la salud.
0: Asimismo, se determinó la cantidad de nutrientes, como proteína, grasa, carbohidratos y agua. Estos nutrientes son esenciales para el funcionamiento de nuestro organismo, ya que le proporcionan energía.
1: Igualmente, se verificó que su contenido no excediera la cantidad de nitritos permitidos. Estos se utilizan como conservadores para inhibir el crecimiento de bacterias dañinas y mantienen el color rosa de los embutidos.
0: Se determinó la presencia de sodio y se verificó que coincidiera con el contenido declarado en la etiqueta. Finalmente, se calculó el aporte calórico por cada 100 gramos de producto.
1: Los resultados fueron los siguientes. Primero, debes saber que debido a que los embutidos suelen presentar cantidades elevadas de sodio, todos los productos resultaron con exceso de este mineral. Todos pasaron la prueba de calidad sanitaria, además de cumplir con el sodio y contenido neto que declaran.
0: Las salchichas que contienen más nitritos de lo permitido son dos de la marca Bafar, de Viena y Frankfurt, y Parma Savory, de pavo.
1: Los productos que no son veraces en su información comercial y declaran más proteína o grasa de la que contienen son las salchichas Viena de las marcas Bafar y Capistrano Clásica. Las de pavo de Bernina, para hot dog de Bafar y para desayuno, la marca Obertal.
0: Los productos que destacan tener pavo, pero contienen muy poco, son las marcas Swan Premium y Kir con pavo. Aunque destacan el ingrediente, solamente contienen el 4% de este cárnico.
1: Si vas a comprar salchichas, lo mejor es que sigas estas recomendaciones. Lee la etiqueta, revisa la fecha de caducidad y los ingredientes. Asegúrate de elegir el producto que deseas. La salchicha de pavo tiene el 100% de este tipo de carne, mientras que la que dice con pavo tan solo tiene del 4 al 25%.
0: Evita romper la cadena de frío. Deben colocarse hasta el último en tu carrito y ser lo primero en guardarse en el refrigerador al llegar a casa. Verifica los ingredientes. Si tienes alguna alergia, es importante revisarlos antes de la compra.
1: También consulta a tu médica o médico, ya que estos productos tienen cantidades elevadas de sodio y no es conveniente que las personas con hipertensión lo consuman.
0: La recomendación de la OMS para adultos es no rebasar los 2 miligramos diarios, es decir, menos de 5 gramos o una cucharadita de sal. En el caso de niñas, niños y adolescentes entre 2 y 15 años, esta cantidad debe reducirse aún más, ajustándose a su edad y sus necesidades energéticas.
1: Compara precios y calidad. Recuerda que cuidar tu consumo es cuidar tu salud y tu bolsillo.
2: Hoy.
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3: Gobierno de México.
4: Bienvenidos a la isla de Heroda,
2: En 2019, Harry Styles dio una clase de

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1: Son hepatotóxicos. Tal vez alguien que nos escuche diría, bueno, entonces, ¿por qué el médico los recomienda? Porque yo inclusive los he llegado a recomendar bastante. Y lo digo en ese sentido. Uno tiene como médico que ver qué dosis le doy, con qué frecuencia y cada cuándo se lo puedo dar y si el beneficio que voy a obtener va a ser superior al riesgo. Claro. Aquí hay que tomar en cuenta que desafortunadamente muchos medicamentos, por no decir que todos, tienen ciertos riesgos colaterales. Claro. Pero uno como médico debe de valorar si este medicamento me da mejor un beneficio más alto, claro, que ese posible riesgo. Porque diríamos, pero ¿y cuáles son? Uh-huh. O sea, ya se sabe, ¿no? Ya se sabe cuáles son. Pero tengo que ver si entonces mi beneficio va a ser superior. Ahora, si ya también sé que puede ser un medicamento hepatotóxico, pues lo voy a mandar en 2-3 días que quite la molestia y lo vamos a suspender. También estábamos hablando, por ejemplo, de pacientes que pueden tener una cirrosis y qué pasa cuando se ha regenerado el hígado. Estaríamos hablando que ese paciente sigue teniendo una cirrosis, pero entonces va a tener una cirrosis compensada. ¿Qué quiero decir? Que como estamos en una cuestión de que no voy a totalmente a quitar la cirrosis del hígado, pero está compensado porque este paciente puede desarrollar su vida totalmente normal sin que lo que le quedó de hígado cirrótico me esté dañando su funcionamiento.
2: ¿Y su proceso es largo cuando se empieza el hígado realmente a pues, afectar, doctor? O sea, ¿es un proceso que tarda meses, años? ¿O cómo se cataloga eso?
1: Aquí estamos hablando, Marquito, de que podemos tener una cirrosis aguda o podemos tener una cirrosis crónica. Estamos hablando que, por ejemplo, por alcohol, para que se establezca el daño hepático sí pasaron años, pero estamos hablando por alcohol. Pero si estamos hablando de que puede ser una agresión al hígado por una bacteria, pensemos por una amiga,
3: ¿verdad? Una amiga, no. Sí, amiga. La amiga puede ser depende de la amiga, doctor.
1: Creo que no es muy amiga, ¿verdad? No.
3: Te hace pasar corajes.
1: Sí, hay veces en que el paciente por una amiba puede llegar a tener un absceso tan importante que te destruye el hígado, ¿eh? O sea, entonces la vida del paciente totalmente está en peligro porque la amibiasis hepática, o si no la detienes a tiempo, te destruye el hígado. Entonces definitivamente la vida del paciente corre mucho peligro. Entonces sí, definitivamente no es muy amiga, ¿verdad? Pero entonces estábamos hablando en la pregunta que hacías, Marquito, de que, por ejemplo, de los tiempos. Una hepatitis aguda, por ejemplo, se cataloga cuando llega hasta los 6 meses. Después de los 6 meses ya es una crónica. Y después de los 6 meses te puede durar años. Estaríamos hablando de que un daño hepático con insuficiencia leve la puedes tener toda la vida. Estaríamos hablando entonces, por ejemplo, si fuera una insuficiencia hepática posterior al contagio por un tipo de hepatitis B, C o D, estaríamos hablando de que la insuficiencia hepática puede ser leve, pero que la vas a poder tener toda la vida. Hay veces, inclusive a lo que mencionabas hace un rato, Miri, de que luego los pacientes no se quieren hacer estudios. Hay veces en que el paciente detecta que tiene hepatitis porque se le mandó intencionalmente a hacer el estudio. Uh-huh. ¿Por qué? Porque a lo mejor el médico está viendo que algo no está bien, los factores de coagulación, las plaquetas andan siempre muy bajas. Tú ves otras cuestiones en una química sanguínea o en la biometría hemática y las transaminasas siempre están fuera. Las transaminasas son unos elementos que se encuentran en la química sanguínea que están directamente relacionados junto con las bilirrubinas del funcionamiento hepático. Entonces tú ves algunas cosas que están por ahí mal y tú le preguntas al paciente, oiga, ¿y usted tuvo hepatitis? No, nunca. Y nunca me puse amarillo, si sigues interrogando. Pero resulta que el paciente sí tuvo hepatitis. Entonces, mandas a hacer los estudios y te sale positivo o reactivo algún tipo de los virus, A, B, C, D o E. Lo más frecuente es que te salga a la A o a la B y te sigue saliendo reactivo. Muchas de las veces ya tienes que hacer otros laboratorios para ver si eso fue reciente o ya es una infección vieja, porque puede ser que haya pasado algunos años. Entonces, a tu pregunta, puede ser que la detección a una insuficiencia leve de lo que viene a ser el fallo no tan grave del hígado haya sido una agresión que el paciente haya tenido hace años. Entonces está teniendo una insuficiencia hepática compensada, pero leve y a la vez crónica.
3: Doctor, ¿qué hábitos o qué alimentos debemos de tener o ejercicios o yo qué sé para tener un hígado que esté lo más sano posible?
1: Claro, aquí hay que tener en cuenta una dieta sana, y una dieta sana no solamente incluye lo que hemos dicho, frutas, verduras, sino bien lavadas, ver dónde como, que el agua que yo consuma tenga la mayor seguridad que es un agua limpia, que es un agua pura. Estamos tomando en cuenta que la hepatitis tipo A se transmite, principalmente la A se transmite por agua contaminada. Entonces, tener mucho cuidado, lavarme las manos. Estamos hablando de lo que viene a ser en este tipo de hepatitis. Igual, como también lo mencionaste, Miri, hace un momento, puede ser que la amibas, puede ser que algunas bacterias, puede ser que algunos parásitos se encuentren también en la comida nuevamente.
3: O en los platos, o en los cubiertos.
1: Aquí tu observación es importante en la cuestión, Miri, de que se ha visto de que un trasto mal lavado, pero que ya tiene varios días que no está en uso, ha matado al virus. Pero si es un trasto mal lavado, pero que es de uso frecuente, sí te puede llegar a transmitir como un vector la cuestión de algún tipo de hepatitis. Entonces, o algún tipo de
3: puede
1: bacteria.
3: Puede ser uno, higiene.
1: Ajá. Higiene. El peso es importantísimo. Una persona que tiene niveles de obesidad más o menos importante va a llevarte de la mano a una que se llama esteatohepatitis, principalmente no alcohólica. ¿Por qué? Porque está teniendo una agresión al hígado, pero no alcohólica. Y esto va a ser
3: como un hígado graso.
1: Como un hígado graso. Ahora, hay que tomar en cuenta que si estamos hablando de hígado graso, primero viene a haber una hepatitis. Después puede haber una infiltración grasa. Después viene a haber una fibrosis, después viene a haber una cirrosis, y desafortunadamente, si seguimos el curso clínico, la posibilidad de que aparezca inclusive un cáncer existe. Porque también hay que tomar en cuenta que luego decimos, tiene cirrosis, pero si logra, ahora sí que, y si la libra de una cirrosis, la posibilidad por agresión a ese hígado de que aparezca un cáncer también está latente.
3: Ya está debilitado.
1: Entonces, tenemos que hacer, como tú lo estás diciendo, mire, ¿qué vamos? Higiene, mantener en grados adecuados. O sea, si yo en un momento dado tiendo a tener obesidad, pues en la medida de lo posible, porque hay que tomar en cuenta la genética. Hay personas que de toda su vida han sido un poquito gorditas. Entonces, decirles, si vamos a tratarlos de llevar a la talla ideal, puede y no sea posible, porque genéticamente manejan algún grado de sobrepeso, de obesidad, pero aún y con todo eso, vamos a hacerlo de manera en que sea funcional y que no tenga riesgos.
2: ¿Qué pasa con el hígado cuando el cuerpo va envejeciendo? ¿Qué va perdiendo? ¿Qué va dejando? ¿Se va igual arrugando igual que nosotros?
3: ¿Te
2: o qué?
3: Calmas? ¿Arrugado? Ahora resulta que hasta el hígado traigo arrugado.
2: Ah, pues quiero saber qué pasa con tu hígadito, Miri.
1: Hay preguntas que luego parecieran, lo voy a decir muy en serio,
2: muy
1: coloquiales, obvias o de risa, pero no.
3: Esta fue agresiva.
1: Yo creo que son buenas preguntas, lo digo bien. Ajá. Porque efectivamente sí, uno diría, bueno, ¿y qué pasa, bueno, con ese hígado? A ver, yo soy sano, no he tenido hepatitis.
3: Tomar mucha agua.
1: Tomo agua, me cuido. ¿Pero qué pasa con mi hígado? Definitivamente todas las estructuras del organismo van envejeciendo. Todas.
3: Pero no se arruga mi hígado.
1: No se arruga, pero
3: ya me lo imaginé al pobre todo arrugado.
2: ¿Pero va endureciendo o qué?
1: No endurece, simplemente va envejeciendo un poco.
2: ¿Pero qué les parece si nos vamos a una brevísima pausa y regresamos a ese su programa Estilo de Vida?
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4: Beneficios de consumir el factor de transferencia. Elimina las alergias, aumenta las defensas, elimina virus y bacterias, mejora la calidad de vida. Muy útil en los tratamientos de las enfermedades crónico-degenerativas. En pacientes con cáncer, disminuye efectos secundarios de quimioterapia y radioterapia. Vamos a una breve pausa y regresamos a su programa Estilo de Vida. Algarabía, el juego de las palabras, con Pilar Montes de Oca.
6: El primer correo electrónico, fíjense que fue enviado en 1971 por el ingeniero informático Rain Tomlinson, obviamente en Estados Unidos, y el mensaje viajó a través del ARPANET, todavía no existía el internet, y fue una prueba técnica que tenían las primeras teclas del QWERTY, ¿no? QWERTY. Pero resulta que fue básicamente lo mandó de una universidad a otra. Pero ¿cómo le puso? Él dijo, ¿cómo le voy a llamar este correo? Si es un correo, pero no es un correo, no... No tiene postal, no es un correo postal. Dijo, le voy a llamar Electronic Mail. Y de ahí, de Electronic Mail, quedó. Y por la, obviamente, por el apócope de Electronic Mail.
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7: Samsung anunciaron sus primeras gafas inteligentes con Gemini y Android XR, que prometen competir de lleno con las Ray-Ban de Meta. Contarán con dos versiones, una con audio y otra con pantalla, que desarrollan en colaboración con las empresas de gafas Warby Parker y Anton Monster. El primer lanzamiento se llevará a cabo el próximo otoño y estará centrado en la versión de audio, que permite a los usuarios interactuar permanentemente con Gemini exclusivamente por voz con la frase Hey Google o simplemente tocando el costado de las gafas. Las Audio Glasses traen cámaras y altavoces integrados en las monturas y son capaces de vincularse tanto con móviles con sistema operativo Android como con iOS. Permitirán capturar imágenes y editarlas con Ano Banana, o hacer búsquedas de ubicaciones o objetos con la inteligencia artificial de Google, así como traducir en tiempo real. Informó Aide Rivera. 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
2: Y ya estamos de regreso en este su programa Estilo de Vida de Jerry Medina. Estamos platicando con el doctor Víctor López Ocampo, especialista médico de los consultorios que están en la calle de Ferrocarril de Cuernavaca, número 218 en la colonia Polanco. Entonces, nada más estamos preguntando del hígado, doctor, que no se pone así como marchito, pasita.
3: Te calmas, no sigas sintiendo con eso.
1: No se pone marchito, pero estamos tomando en cuenta, por ejemplo, que todas las células del organismo, la nefrona del riñón, el neumocito, ¿verdad?, del pulmón, la célula cardíaca, en este caso el hepatocito, que es la célula del hígado, van teniendo un ciclo de vida como todo y llegan a morir. Pero
3: resulta... Síguele, tú síguele ayudándolo.
1: No, en el sentido...
3: Mejor como dicen todos los doctores, para su edad está muy bien.
1: No, pero también eso es cierto. Hay pacientes que se ven muy bien y todo. Hay pacientes que otra vez por la genética, luego hay quien se ve que ha envejecido más. La genética cuenta muchísimo, ¿no? Pero aquí estamos como quién.
2: Una abuelita.
3: Oye, pero me imagino que hacer ejercicio, dormir bien, comer no cosas grasas, no comer tantas pastas, no tomar mucho alcohol. Todo esto se convierte en azúcar y después en grasa.
1: Sí, así es. Aquí yo creo que para redondear el comentario, el ciclo de la vida es nacer, crecer, reproducirnos, desarrollarnos y morir. Ese es el ciclo de la vida. Y eso pasa con todas las estructuras del organismo. Sí, así es. Entonces, eso pasa con lo que viene a ser la célula hepática. Siempre se van regenerando. Por eso es que el hígado se puede volver a regenerar.
3: Se regenera.
1: Entonces,
3: hijito, pero no arrugado.
1: Se regenera. El problema es de que con el tiempo ya no se regenera ni con la rapidez ni en el número de células que debería de ser. Entonces, pues es un poquito lo que estamos hablando del ciclo de la vida. El desarrollo y el ciclo vital del hepatocito va disminuyendo, va a seguir cumpliendo con sus funciones afortunadamente, ¿verdad? Pero también va a ser más fácil que lo podamos agredir.
3: Claro.
1: Es un decir, por ejemplo, en una persona que me rebase alguna edad pues ya considerable, si se llega a caer, la posibilidad de que se fracture es importante porque el hueso ya no va a tener la misma resistencia.
3: Claro.
1: Yo creo que aquí podemos decir lo que estabas mencionando, Miri. El hueso no va a estar arrugado, no va a estar mal formado, pero su resistencia sí va a estar disminuida.
3: Claro, para tu edad está bien.
1: para
3: su edad, ya cuando te dicen esto, valiste madres, ¿no? Para su edad está muy bien. Dije, ¡pam! Ya la fregamos.
1: Sí, o sea, el comentario.
3: Sí, está... del doctor, para su edad está
1: oiga,
3: muy
1: para
3: bien.
1: Oiga, para su edad, qué bien se ve. Y el paciente dice, gracias, doctor.
3: ¡Qué lindo!
1: Doctor.
3: O sea, a ver, cuando se va a patinar a la casa.
1: Es que todo eso es cierto, pero así es parte de la vida. Insisto, el ciclo de la vida, ¿no? Que es nacer, crecer, reproducirnos, desarrollarnos y morir. Así pasa con todas las estructuras y esto pasa con el hígado. Algo que quiero comentar antes de que se nos vaya el tiempo es que...
3: Estoy en el desarrollarme.
1: ¿Perdón?
3: Yo estoy en el desarrollarme.
1: Todavía estás en la etapa de
3: es que tú dices que es...
1: Nacer,
3: crecer,
1: reproducirnos, desarrollarnos.
3: ¿Y morir?
1: Ya no estás en
3: yo
1: la
3: estoy
1: de
3: en el
1: reproducirnos.
3: Desarrollo. Yo estoy en el desarrollo nada más.
1: Ya pasó la de
3: ya
1: la
3: pasó,
1: reproducción.
3: Ya pasó esa.
1: Bueno, algo que sí me interesa, por ejemplo, hay pacientes que tengo en consulta en donde puede ser que el riñón no me esté trabajando al 100%. Regularmente la tasa de filtración del riñón debería estar arriba del 90%. Pero tengo pacientes que están un poquito disminuido y llevan muy buen nivel de vida. Cuidar que no baje más. Pasaría lo mismo con el hígado. Si el hígado no te está trabajando al 100%, pero te está trabajando trabajando lo suficiente para que tú lleves un buen nivel y estilo de vida, hay que cuidar ese hígado a modo de que no te baje más. Entonces, lo que se mencionaba que deseas acertadamente, Miri, en el sentido de un buen estilo de vida, agua, buena dieta, el consumo adecuado de agua, ejercicio, el peso lo mayor que se pueda, ideal, nunca será tarde para ponerlo en práctica para que nosotros tengamos un buen nivel de vida y no agredir más, no solamente al hígado, porque hay que tomar en cuenta que si yo agredo al hígado, de paso estoy agrediendo al riñón y al corazón,
3: claro,
1: al
3: todas
1: vaso,
3: las funciones que hace el hígado.
1: Porque el hígado no se maneja solo ni
3: claro,
1: autónomo.
3: Claro.
1: Yo daño al hígado y estoy llevándome por delante también al riñón, al corazón, al vaso, al páncreas, inclusive médula ósea, porque el médula ósea también tiene una estrecha relación con la formación de los eritrocitos, la formación de la hemoglobina, de todo este tipo de sustancias. Entonces, nunca es tarde como para llevar un buen nivel de vida.
3: Sí, pues sí, la verdad es que sí tenemos que procurar esto y de vez en cuando ayudar a desintoxicar el cuerpecito, ¿no? Esto nos ayuda, por ejemplo, el parche, ¿no?
1: El parche desintoxicador que se va a aplicar estrictamente en lo que viene a ser en el abdomen, la parte superior derecha, es excelente, ¿verdad? Para tratar de darle una mejor función a lo que viene a ser el hígado. Va de la mano con lo que viene a ser el depurador hepático,
3: claro,
1: que también me va a ayudar a desintoxicar el hígado, y de la mano podríamos manejar lo que viene a ser la silimarina. Estos tres elementos y una muy buena dieta, ejercicio, peso ideal, va de la mano. Repetimos, parche desintoxicador, el depurador hepático y la silimarina. Hay más elementos, pero aquí ya tenemos que ver qué tipo de enfermedad es la que me está llevando
3: personas, claro,
1: a que mi paciente tenga esa agresión al hígado. Recordemos de que puede ser viral, metabólica, puede ser alcohólica, puede ser no alcohólica, puede ser por parásitos, por bacterias, puede ser inmune. Entonces, de aquí viene también entonces que para que yo mande el parche, la silimarina, el depurador hepático de base y lo quiera complementar, tengo que hacer estudios,
3: claro,
1: dentro de lo que viene a ser la química sanguínea. Siempre vienen las bilirrubinas, vienen las transaminasas, y dentro de las transaminasas vienen unos elementos que yo debo de estar checando para ver qué tipo de transaminasa, tan solo viendo qué tipo de transaminasa son las que se me suben, puedo ya tan solo con eso desglosar qué tipo de agresión al hígado estoy teniendo. Dentro de las transaminasas hay dos que son fundamentales, pero una de ellas me lleva de la mano a la alcohólica y la otra me lleva, por ejemplo, de la mano a la bacteriana, a la viral. Entonces, los estudios son fundamentales.
3: Eso tienen mucha razón.
2: ¿Y eso es cada cuándo, doctor? ¿Y qué
1: regularmente yo los pido cada 6 meses? Pero aquí, por ejemplo, si tengo un paciente que es alcohólico, en esta persona yo los haría con más frecuencia, cuando menos 4 veces al año. ¿Por qué? Porque la posibilidad de que mi paciente alcohólico tenga un descenso brusco y rápido es importante. Ahora, si tengo un paciente que sí, él te refiere que se puso amarillo, entonces a este paciente también le tengo que estar haciendo subsecuentemente los estudios.
3: O los ojos, porque muchas veces quizás la piel no se ve tan amarilla todavía, pero los ojos te revelan
2: cómo está el estado de salud.
1: Cuando las bilirrubinas están muy elevadas, resulta de que puede ser de que no solamente las conjuntivas, sino también las escleróticas, que es lo que está alrededor de lo que es la conjuntiva, las uñas y la piel en general se te pueden poner amarillas, ¿eh? O sea, tenemos que tener mucho cuidado con todo lo que estamos nosotros manejando.
2: Oye, ¿y el hígado se cura o se trae tratamiento de por vida, doctor, o cómo está esa situación?
1: También la pregunta es interesante, Marquito, porque eso, lo que decíamos hace un rato, ¿no? De que si en un momento dado yo quiero recuperarme, luego decimos, ah, pues el hígado al fin que se te regenera todo. No, definitivamente puede llegar a que tengamos alguna enfermedad compensada en donde no logré recuperar completamente el hígado, pero me está dando para llevar mis funciones vitales de una forma adecuada. Pero entonces, ¿cuál sería la respuesta? ¿Se cura o no se cura? Pues se cura hasta donde pues lo detengamos a tiempo. Si yo estoy tomando a un paciente con una cirrosis ya descompensada, varices esofágicas, plaquetas bajas, estamos hablando del alcohol, plaquetas bajas, y puede ser que este paciente inclusive ya tenga un abdomen globoso, que tenga citis, que esté reteniendo líquidos, probablemente este paciente sería difícil rescatarlo.
2: Ay, qué
3: terrible. Entonces ya saben, hay que tener la prevención de cuidar nuestro cuerpo, de cuidar nuestro hígado, pues ya sabemos cómo se puede, con una vida lo más saludable y con, pues, aprender a tener estos hábitos y esta disciplina de cuidado con nosotros mismos.
2: Gracias, querido doctor Víctor López Ocampo.
1: Marco Antonio Silva, Miriam Díez, les agradezco mucho esta invitación.
2: Miriam, nos despedimos.
3: Un beso para todos, cuídese mucho.
2: A nombre de Jerry Medina, les agradecemos que nos hayan acompañado en este su programa Estilo de Vida.
4: Ácido alfa lipoico. El ácido alfa lipoico es un antioxidante que se produce de forma natural en el cuerpo. También se puede ingerir en alimentos y en suplementos. Es considerado como el antioxidante universal, ya que es tanto soluble en agua como soluble en aceite. Algunos de sus beneficios son brindar protección al cerebro y también ser útil en ciertas enfermedades del hígado, como la neuropatía diabética. El ácido alfa lipoico reduce los síntomas de neuropatía diabética, principalmente dolor, entumecimiento en extremidades inferiores y ardor. En la dieta de diabéticos tipo 2, aumentó un 30% los niveles saludables de insulina, incrementando notablemente la utilización de glucosa en la sangre. Para el caso de los diabéticos en particular, es un nutriente que mejora notablemente su calidad de vida. Tomar agua es vital para tu salud. Ayuda a hidratarte, mejorar la digestión, regular la temperatura corporal y mantener tu piel saludable. Recuerda, el agua es vida y tu cuerpo la necesita todos los días. Hemos llegado al final de su programa. Pero tenemos una cita con usted el día de mañana, aquí, en Estilo de Vida.
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20: El fútbol no es solo un juego. En estos tiempos se ha convertido en una de las herramientas más poderosas del planeta. La pasión de multitudes se fraguó desde sus inicios. Y ahí, la política siempre jugó de titular. En 1934, Benito Mussolini exhibió su fascismo y obligó prácticamente a Italia a ganar el Mundial.
21: Século del fascismo. Sarà il secolo della

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1: De arquitecta a princesa. ¿Podrías imaginar que el día de tu boda de paso te conviertas en princesa y futura reina de Jordania? Así ha sido la historia de Rajwa, hija de uno de los constructores más importantes de Arabia Saudita. La joven estudió en Nueva York y trabajó en Los Ángeles. Coincidió en el camino con el príncipe Hussein y el amor hizo la suyo. Las principales casas reales del mundo fueron testigos de la boda de Rajwa y Hussein, mismo día en que impuso su estilo minimalista y simétrico como buena arquitecta en su vestido de novia. La princesa Rajwa, ya ahora madre de una bebita, tiene a su lado el mejor ejemplo de su suegra, Rania, quien ha sabido encontrar el equilibrio entre mostrar una imagen moderna de las mujeres jordanas y ser embajadora de la riqueza y cultural de su país. No son cuentos de hadas, son historias reales.
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2: El majestuoso pavo real es un ave llamativa por su plumaje e iridiscente cola en forma de abanico decorada con ocelos en tonos azules, dorados y rojos. Su cola forma parte del 60% de su cuerpo y la utiliza para apareamiento. Se dice que las hembras eligen a su pareja en función del tamaño, color y calidad de la cola. Cada macho puede tener hasta 5 hembras. En el macho, el plumaje es mucho más vistoso que el de la hembra. Aunque se cree que no puede volar, el pavo real puede volar distancias cortas.
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0: 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Comenzamos.
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0: La Cámara de Diputados recibió el día de ayer una solicitud de juicio político contra la gobernadora de Chihuahua, Maru Campos. El gobernador con licencia Rubén Rocha Moya acudió a la Fiscalía General de la República para comparecer, dio sus primeras declaraciones. Descartan riesgo elevado de ébola en Guanajuato pese al Mundial del Fútbol. Registra el Instituto Mexicano del Seguro Social de Guanajuato 20.000 nuevos empleos en el primer cuatrimestre del 2026. COFOSE busca superar las 2.000 empresas exportadoras este año. Panistas de Guanajuato pueden ser investigados, advierte Aldo Márquez. Además, el Partido Acción Nacional acusa de mentiroso al regidor Julio García, quien denunció que Alejandro Navarro buscaba cambiarse a Morena para el 2027. Se dispara posesión ilegal de fauna silvestre en León. Protección Civil supera las 650 rescates de diversas especies en este año. Y hablaremos, por supuesto, de la selección mexicana. Cada vez llegan más jugadores a la concentración de Javier el Vasco Aguirre.
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2: El diputado Moreira, ¿con qué objeto, coordinador? Solicitado el diputado coordinador del grupo parlamentario del PRI un receso. El diputado Monreal, permitan escuchar a su coordinador, permitan. Templanza para todas y para todos.
0: El día de ayer se desató el caos en San Lázaro. Diputados de Morena intentaron tomar la tribuna luego de que el priista Carlos Gutiérrez Mancilla llamara asesino a Leonel Godoy por el tema del exgobernador Michoacán Carlos Manso. Así que vaya situación, gritos, empujones, la sesión entró en tensión y se pidió un receso. Nada nuevo, aquí el tema es lo de que llamara asesino el priista Carlos Gutiérrez Mancilla a Leonel Godoy el día de ayer en San Lázaro. Bueno, vamos con otro tema. La Cámara de Diputados recibió el día de ayer una solicitud de juicio político contra la gobernadora de Chihuahua, Maru Campos, por la presencia de agentes de Estados Unidos en Chihuahua, confirmó la presidenta de la mesa directiva, Kenia López Rabadán. En un encuentro con representantes de los medios de comunicación, la legisladora del Partido Acción Nacional dijo que el documento está fechado este 26 de abril a las 9:51 horas. Detalló que tienen 3 días para revisar que cuente con los requisitos legales correspondientes y pueda ser ratificado. La solicitud fue firmada por 11 diputados locales del Congreso de Chihuahua, señaló la reportera Maru Rojas en el espacio informativo de Javier Risco en Radio Fórmula. Dijo que llama la atención que los legisladores hayan iniciado dicho proceso en la Cámara de Diputados cuando debe iniciar en el Congreso de Chihuahua. Bueno, el gobernador con licencia de Sinaloa, Rubén Rocha Moya, acudió a la Fiscalía General de la República para comparecer tras las imputaciones que realizó Estados Unidos por los supuestos vínculos de su gobierno con grupos del narcotráfico. A través de una publicación en redes sociales, el mandatario con licencia aseguró que respondió a las preguntas que le formuló la gente del Ministerio Público Federal. Dice, tengo firme determinación de acudir a todo llamado que me haga la autoridad investigadora en el momento en que así lo juzgue necesario, destacó Rubén Rocha. Además, reiteró su confianza en el sistema judicial mexicano, el Estado de Derecho y las instituciones de justicia que el movimiento de la Cuarta Transformación ha venido saneando y legitimando, así lo dijo, a través de múltiples acciones reformadoras que profundizan la vida democrática y de justicia en las y los mexicanos. Dice, con la frente en alto no dejaré de luchar

0: porque la verdad, para que la verdad prevalezca, inspirado además en el liderazgo honesto de estadía de nuestra presidenta e indiscutible jefa de Estado mexicano, que lucha con inteligencia y profundo patriotismo por el absoluto respeto a nuestra soberanía nacional frente a cualquier intento de mancillarla, agregó así el mandatario. De acuerdo con el diario El País de España, también acudieron a la Fiscalía General de la República el alcalde de Culiacán, Juan de Dios Gámez Mendívil, el fiscal adjunto de la Fiscalía Estatal, Damaso Castro Saavedra. El reportero de Grupo Fórmula, Felicitos Trujillo, informó que Damasco Castro rechazó las acusaciones en su contra, pues en su salida de las instalaciones federales el funcionario aseguró que atendió el llamado de las autoridades y sostuvo que no tiene ninguna relación con el crimen organizado. Bueno, ya se acerca el Mundial y con este tema del brote del ébola, y que obviamente pues llama la atención porque va a haber un intercambio cultural bastante fuerte en nuestro país. Bueno, pues el estado de Guanajuato dijo que descartan que haya riesgo sobre esta enfermedad en esta entidad. Escuchemos esta nota.
1: Aunque la Organización Mundial de la Salud emitió una alerta internacional por brotes de ébola registrados en Uganda y la República Democrática del Congo, autoridades sanitarias de Guanajuato consideran poco probable que esta enfermedad llegue a presentarse en la entidad o en el país durante la celebración del Mundial del Fútbol. El secretario de Salud Estatal, Gabriel Cortés Alcalá, explicó que el ébola, pese a ser una enfermedad grave, tiene un nivel de transmisión considerablemente menor en comparación con otros padecimientos infecciosos.
2: No, ninguna es una enfermedad grave, pero de baja contagiosidad, entonces difícilmente vamos a tener algún caso en México, y lo que tenemos que hacer nada más que si se presenta uno importado, no cause contagios entre la gente. Es muy difícil de contagiarse, no es, se necesita muy mala higiene para que se contagie esta enfermedad, entonces hacemos vigilancia epidemiológica, pero también hacemos promoción de medidas de higiene en la gente.
1: El secretario detalló que el ébola no se transmite por el aire, sino únicamente mediante el contacto directo con fluidos corporales de personas infectadas, situación que reduce considerablemente el riesgo de contagios masivos en espacios públicos o eventos internacionales. Ante la expectativa por la llegada de visitantes extranjeros durante el Mundial de Fútbol, el titular de salud aseguró que tanto Guanajuato como el país cuentan con mecanismos preventivos y capacidad de respuesta ante cualquier eventualidad epidemiológica. Asimismo, recordó que los aeropuertos internacionales operan con filtros sanitarios que permiten detectar personas con fiebre o síntomas relacionados con enfermedades transmisibles, lo que ayuda a reforzar las medidas de prevención en puntos de entrada al país.
2: El estado de Guanajuato es el líder en el tema de vigilancia epidemiológica y no será la excepción para tema de ébola o cualquier otra enfermedad de las emergentes o reemergentes, que el estado de Guanajuato está preparado para buscar de manera intencionada y atender de inmediato. Además, se cuenta con una infraestructura hospitalaria suficiente para atender algún caso de salud que pudiera presentar alguno de los visitantes a nuestro estado.
1: Para Radio Fórmula Bajío, Melissa Esquivias.
0: Bueno, pues ahí está la información de Melissa Esquivias. Ahora vamos con otro tema, porque el Instituto Mexicano del Seguro Social informa que al 30 de abril de 2026 cuenta con un registro de 47.207 patrones ante el instituto y 1.126.999 puestos de trabajo en Guanajuato, cifra que representa el 5.0% del total nacional, que corresponden a 22.748.603. 88% son permanentes y 12% son eventuales. En abril se crearon 4.687 empleos, lo que corresponde a una variación mensual del 0.4%, ya que en marzo se tenían 1.122.312 puestos de trabajo. En lo que va del año, se han creado 20.500 desempleos, siendo que en diciembre de 2025 se tenían 1.106.489, una variación del 1.9%. Así comentó el jefe de afiliación de cobranza del Instituto Mexicano del Seguro Social en el estado, el contador Mario García Borrayo. Explicó que en los últimos 12 meses ha crecido 5.936 la cifra de empleos registrados ante la delegación de Guanajuato en el IMSS, ya que en abril 2025 se tenían registrados 1.121.063, con una variación anual del 0.5%. García Borrayo indicó que el crecimiento anual es impulsado por el sector extractivo, con un aumento del 3.7% en servicios para empresas, 3.1%, y transportes en comunicaciones con un 2.5%. Con estos resultados, el IMSS en Guanajuato ocupa el lugar 16 en el ranking de variación anual de empleo durante el mes de abril de 2026. Resaltó que inscribir a las personas trabajadoras ante el IMSS no solo es el cumplimiento normativo, sino una estrategia de protección patrimonial y responsabilidad social. Ok, Vamos ahora con el tema de COFOCE. Luis Antonio Vargas, nuevo director de la Coordinadora de Fomento al Comercio Exterior, COFOCE, declaró que este año busca incluir a más MIPYMES para que exporten sus productos y supere la barrera de las 2,000 empresas guanajuatenses exportadoras. Dijo que reforzará con jornadas de exportación visitando todos los municipios de Guanajuato y destacó que el encargo de la gobernadora Libia Denise García Muñoz Ledo fue la que COFOCE trabajara más con las pequeñas y medianas empresas. Las jornadas de exportación se llevarán en diversos municipios y ya arrancaron la semana pasada en San Miguel Allende, pero aclaró que ya han tenido acercamiento con Irapuato, Celaya, Guanajuato Capital, San Francisco, El Rincón, entre otros municipios. Luis Antonio Vargas Zavala tiene 21 años en COFOCE, en el cual inició hace algunos años realizando su servicio social en Irapuato. Posteriormente se le dio la oportunidad para una jefatura donde atendía al sector artesanías y al sector industrial de manera paralela. De ahí saltó a la coordinación industrial y posteriormente a la dirección de industrias. Escuchamos a Luis Antonio Vargas Zavala, director de COFOCE.
3: Y justamente, pues uno de los retos que queremos es que no nada más haya más exportaciones, sino que haya más empresas exportando, ¿no? Entonces, cerramos el año pasado, 2025, casi con 2,000 empresas exportadoras. Y bueno, lo que vamos a hacer es integrar más. Por eso justamente tenemos una iniciativa, que es, una vez aprovecho, ya ustedes seguramente la han escuchado, se llama Jornadas de Exportación. Y quiere decir, estamos en los diversos municipios. De hecho, la semana pasada arrancamos ya en San Miguel de Allende con uno de ellos. Y ahorita nos estamos acercando con varios más, Irapuato, Celaya, por supuesto también Guanajuato Capital, San Francisco de Rincón, entre otros. Así es.
0: Vamos ahora con el tema del Partido Acción Nacional, donde Aldo Márquez, el presidente, declaró que Morena puede poner las denuncias necesarias en contra de los políticos panistas que consideran tienen conflictos de intereses con grupos delictivos. Luego de la denuncia pública que realizó el diputado panista Jorge Espadas en contra del cuñado del diputado de Morena, Carlos Ramos Sotomayor de Irapuato, el dirigente del PAN estatal destacó que el PAN no tiene políticos relacionados con grupos delictivos. Señaló que el PAN no espera un operativo enjambre en contra de los 13 municipios gobernados por Morena en el estado de Guanajuato, pero aclaró que se esperan investigaciones por parte de la Fiscalía de la República para quienes tengan dicha sospecha. Aldo Márquez agregó que el PAN estará lanzando a los mejores perfiles tanto del partido como de la ciudadanía para tratar de blindar al partido en Guanajuato de los grupos delictivos. Escuchamos a Aldo Márquez, dirigente del Partido Acción Nacional en Guanajuato.
4: Allá. Entonces, nosotros, en ese sentido, siempre lo hemos dicho, vamos a estar a favor de que se blinde. Y como Acción Nacional, me parece que la apuesta es clara, ¿no? A mandar perfiles, repito, que representa los intereses de la ciudadanía y no de grupos criminales. Ahí la invitación, nosotros, el que nada debe nada te recupo, ¿no? Y así lo decimos, que se investigue a cualquier político o autoridad que se sospeche que tenga algún vínculo o relación con el crimen organizado.
0: En otro tema, Aldo Márquez declaró que el regidor de Morena, Julio García, miente al señalar que el exalcalde de Guanajuato Capital, Alejandro Navarro, buscará cambiarse a Morena para competir por la alcaldía en el 2027. Expresó que Navarro ha dialogado con los dirigentes panistas y buscará continuar en Acción Nacional, con quien ha sido diputado local en dos ocasiones, así como alcalde de la capital del estado. Escuchamos a Aldo Márquez, dirigente del Partido Acción Nacional en Guanajuato.
4: No voy a regañar, claro que no los voy a regañar, Coco. Tengo extraordinaria comunicación con ellos. Pues sé que son perfiles pues muy polémicos, ¿no? Por una frase que se ve que le salió del alma a la alcaldesa, espontánea, pero me parece que queda ahí. Yo no profundizaría más en ese tema. Y lo sucedió con el exalcalde Alejandro Navarro en una sesión del ayuntamiento. Bueno, pues me parece que el regidor de Morena, que estaba mintiendo, que estaba diciendo que había tenido acercamiento sin presentar ninguna prueba, lo único que hizo Alejandro fue levantarse y decir, hey, aquí, porque para la mala suerte del mentiroso del regidor, pues ahí estaba pues la persona a la que estaba hablando, ¿no? Y lo único que hizo Alejandro fue levantarse y decir, eso no es cierto. Y aquí está Juanita, tu servidor, que hemos tenido diálogo con el propio Alejandro, ese trabajo, lo vimos ahora recientemente que estuvimos en Coahuila, Juanita, no me dejarás mentir, apoyando a las y los 16 candidatas y candidatos a diputados locales en Coahuila, ahí fue Alejandro como panista.
0: Asimismo, dijo que la alcaldesa Samantha Smith, esposa de Navarro, está realizando un buen trabajo en Guanajuato capital y Morena busca desprestigiarlo rumbo a las elecciones del 2027. Asimismo, señaló que no habrá sanciones en contra de Samantha Smith por la forma en cómo se expresó de Morena y que despertó el malestar de los políticos de dicho partido. Escuchamos a Aldo Márquez, dirigente del Partido Acción Nacional.
4: Como panista, vemos a la alcaldesa recientemente, tuvieron una reunión en Morelia a través de la ANAC, la Asociación Nacional de Alcaldes de Acción Nacional. Ahí vemos a nuestra alcaldesa de Guanajuato, la capital, participando en las actividades del partido. Es consejera nacional. Me parece que la identidad y el respaldo dentro del PAN pues está claro. Y lo demás pues es una campaña para desprestigiar el trabajo que están haciendo. Son polémicos, pues sí son polémicos en sus formas, pero bueno, pues cada persona somos distintos en la manera en la que nos expresamos.
1: Gracias.
0: Vamos a cambiar de tema y chequen esta situación que se vive en León, Guanajuato, ¿eh? El aumento en la presencia de animales silvestres y especies exóticas en este municipio ha encendido las alertas de las autoridades municipales. Tan solo en lo que va de 2026, la Dirección de Protección Civil ha realizado más de 650 rescates de ejemplares que van desde animales domésticos hasta serpientes, cocodrilos y animales ajenos a su hábitat natural. Así lo informó el director de Protección Civil en León, Crescencio Sánchez Abundis, quien indicó además de que desde el arranque de este programa el número de animales atendidos ha incrementado más del 300%. Atribuyó este crecimiento a la compra ilegal de especies silvestres. Entre los casos más relevantes registrados por las autoridades destacan cocodrilos, monos, araña, animales que posteriormente fueron devueltos a los estados de donde son originarios como parte de los protocolos federales de protección ambiental. Escuchamos a Crescencio Sánchez, director de Protección Civil.
5: Es un programa que comenzó hace 3 años con 150 intervenciones y hoy en día hacemos de 7 a 10 diarias, lo que significa un promedio ahorita de 650 intervenciones que llevamos ya en lo que va de este año. Sí, hay algunos que no son originarios o que no prevalecen aquí en el municipio, como es el caso de algunas iguanas, cocodrilos, serpientes que no son de aquí de la región. Todos estos se entregan al zoológico. En algunos casos ellos le dan vista a la Profepa para que vengan por los animales que si hay que regresarlos hasta la identidad donde son originarios. Mira, normalmente todos los animalitos los traen obviamente pequeños, como si fueran a tenerlos como mascota. Sabemos que es muy difícil que se ajusten o se puedan, pues ahora sí como domesticar ahí en casa, y entonces terminan desechándolos, dejándolos a su suerte en la calle. En algunos casos, pues ya habrá quien los encuentre y nos llaman, nos los entregan, pero prácticamente es que los traen animales bebés y los abandonan.
0: Sánchez Abundi señaló que algunos de estos rescates han derivado en la intervención de la Procuraduría Federal de Protección al Ambiente, principalmente cuando se detecta que las especies provienen de otras regiones del país o que su posesión podría ser ilegal. En el caso de perros, gatos, conejos y otras mascotas domésticas, los ejemplares son enviados al Centro de Control y Bienestar Animal, donde reciben atención especializada. Sin embargo, cuando se trata de fauna silvestre o especies consideradas exóticas, los animales son trasladados al Zoológico de León para su valoración y cuidado temporal. Escuchamos a Crescencio Sánchez, director de Protección Civil.
5: Este programa consiste precisamente en identificar y atender los reportes que hace la ciudadanía en el que nos señalan algún ser sintiente que se encuentra en riesgo. Y nuestro trabajo es rescatarlo, resguardarlo y canalizarlo a la institución correspondiente. En el caso de los seres sintientes que son mascotas, perros, gatos, conejos, esos se entregan a su dueño y o, si no existe quien lo reclame en ese momento, se llevan al Centro de Control y Bienestar Animal.
0: 6:21 a.m, vamos a una pausa, pero antes el clima.
6: Clima Express, que no te sorprenda. El día de hoy en León y Silao tendremos un cielo mayormente soleado con algunos intervalos nubosos, manteniendo una probabilidad de lluvia baja, cercana al 10%. Se espera una temperatura máxima que rondará los 34 grados centígrados y una mínima alrededor de los 16 grados centígrados por la mañana. En San Francisco del Rincón y Purísima del Rincón se prevé un clima caluroso con cielos mayormente despejados, con temperaturas máximas que alcanzarán los 34 grados centígrados y mínimas de 17 grados centígrados, manteniendo un ambiente templado por la mañana y bastante cálido por la tarde. Por su parte, en Guanajuato capital el pronóstico indica nubosidad parcial con una temperatura máxima aproximada de 29 grados centígrados y una mínima cercana a los 15 grados centígrados. Las probabilidades de precipitación se mantienen bajas, 10%, conservando el ambiente fresco por la mañana y templado por la tarde, muy característico de la capital del estado.
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0: 6 de la mañana con 27 minutos y escuchando The Power of Love. Y no lo puse, mi estimado Jorge Robledo, ¿cómo estás? Buenos días. No lo puse por tu columna, juro que no, pero creo que tiene mucho que ver con este tema de la paz, el tema de la familia, que hoy arroja datos interesantes este índice de paz en México 2026. ¿Cómo estás, mi Jorge? Buenos días.
1: Todo lo que necesitas es amor, dice el poeta y el cantante, ¿no? ¿Cómo estás, amigo? Qué gusto para ti y saludarte a ti y a tu audiencia.
0: Igualmente, mi Jorge. Oye, bueno, pues tocas este tema de esto índice de paz en México, números interesantes, pero como bien incluso lo comentas, pues hay datos que no son tan alentadores, sobre todo al interior de la familia.
1: Sí, amigo, la verdad es que, ¿qué tenemos en el ambiente? Tú lo sabes, bueno, pues finalmente los excesivos niveles de violencia que han dañado mucho a México en los últimos años, particularmente el crecimiento del crimen organizado, que pues ha tenido secuestrados muchos lugares de México y con números duros muy, muy tristes. Y el índice de paz, que es importante precisar que esto lo genera, esos datos los genera un organismo internacional con varios expertos del mundo, sin fines de lucro y apartidistas, pues ha tenido mucho prestigio. Inclusive la misma presidenta destacó que, por ejemplo, en México ha aumentado 5.1% la percepción de paz en varios indicadores. Ha disminuido el tema de muertes violentas, etcétera. Todo esto ya lo sabemos y flota en el ambiente. Pero sí hay un dato que a mí me llama la atención porque no tiene que ver con el país, no tiene que ver, bueno, sí tiene que ver con el país, pero no tiene que ver con la política o con los gobernantes, por lo menos de forma directa. Y es la violencia intrafamiliar, que ya superó, amigo, el robo. El robo muchos años fue un cáncer de la sociedad en este país, y ahora resulta que la violencia intrafamiliar es el gran foco rojo que, pues, determine que alerta este índice de paz 2026 sobre el robo. Entonces, esto es lo que a mí me llamó mucho la atención. Siento que es un indicador que pasa de noche, porque como no hay muertes implícitas directas, que son de los temas que más atienden estos expertos, porque finalmente pues el mayor daño que puede tener un ciudadano es morir, pues por eso queda un poco marginado. Pero creo que la atención social, que la justicia social, pues los gobiernos han quedado en deuda en ese sentido. ¿Y por qué? Bueno, pues porque no están generando las condiciones adecuadas para que las personas puedan estar tranquilas. Pero obviamente también al interior de las casas, pues hay un tema complicado, porque finalmente sí tenemos que revisar qué está pasando por el incremento de este fenómeno, amigo.
0: Oye, Jorge, te voy a hacer una pregunta como ciudadano. Tú y yo tenemos casi la misma edad. Yo creo que recuerdas muchos entornos familiares hace unos años, los 80s, por ejemplo, incluso a principios de los 90s, donde podías estar en familia, inclusive afuera de tu casa, con la puerta abierta sin problemas. Y unas preguntas que yo he escuchado con mucha gente, incluso adultos mayores, el que hacen la pregunta es, ¿dónde nos perdimos? ¿Dónde se perdió como país, como sociedad, ese entorno tan bonito que teníamos, Jorge?
1: Sí, gran pregunta, amigo. Sí, lo perdimos en el camino, pero es que es el gran problema que tenemos, que lo normalizamos también, porque sí, tú has viajado a otras partes del mundo y simplemente caminar por una calle europea o por otros lugares, pues es que es real el clima de tranquilidad. Me decía una persona española hace algunos años, oye, ustedes viven en jaulas. ¿Cómo, perdón? Sí, viven atrapados. O sea, los que viven solo están preocupados porque no les pase nada, y tienen rejas, tienen cotos, tienen privadas. Pues sí, cierto, tienen toda la razón, pero ha ido creciendo. ¿Por qué? Porque yo sí creo que hay una tremenda responsabilidad de los gobiernos, donde hay esta complicidad, que ahorita es el tema también fundamental, y qué es lo que se tiene que solucionar. De hecho, con eso cierro la columna, que los invito a que la puedan leer ahí en Cuadratín, porque ya lo de tres grandes retos que tiene la presidenta Sheinbaum en este momento, haciendo como maridaje de lo que estamos platicando. El mayúsculo, el más importante, es demostrar o enfrentar y eliminar la corrupción, sí, la maldita corrupción, que nada más no lo podemos quitar. Tenemos todavía índices del 90% de corrupción, y denuncias, amigo, no se denuncian más del 93% de los delitos en este país. ¿Por qué? Por miedo, por terror, porque sabes que te quitan tu credencial de elector y saben tu dirección, claro, y lo que pueda pasar. Otro acento, además de la corrupción, es la impunidad, y la corrupción, por supuesto. Y un tema que con lo que cierro es que tenemos casos muy evidentes, por ejemplo, de la relación de gobiernos con el crimen organizado. Ya la periodista Anabel Hernández le llama narcosistema, y así lo entendemos y lo normalizamos. Nos la pasamos, hubo muchas denuncias de que Rubén Rocha Moya, el gobernador de Sinaloa, con licencia, él tenía presuntos vínculos con el crimen organizado, y tuvo que ser el gobierno de Estados Unidos con muchísima presión para poner el dedo en la llaga. Entonces, la presidenta tiene una gran oportunidad de demostrar de qué lado está, si de los buenos o de los malos, ¿no?
0: Totalmente, y nada sencillo la tarea, nada sencilla la tarea, y creo que también es un trabajo de todos, desde nuestra familia, el poder cuidarnos, el poder sanar lo que hoy tenemos, ¿no? A fin de cuentas, lo más importante y quien sustenta toda una sociedad es la familia.
1: Sí, claro, y aquí es el punto fino, es decir, así, maldito gobierno, espérate, por favor, aquí también tiene que ver tú,
0: claro.
1: Como dices, gobiérnate, ¿no? Como persona,
0: claro.
1: Como individuo, como parte de la familia.
0: Claro, y atención a tu familia, o sea, hay que atenderla, no nomás hay que tenerla.
1: Bueno, claro, es una gran responsabilidad, sí. No, y ahí eso le sumas temas terribles que hay, por ejemplo, desde el crecimiento de los divorcios, después vienen fenómenos como la violencia vicaria, donde pues se convierten en carne de cañón los hijos en lo que fue una relación de pareja, y bueno, es una locura, la verdad es que también ahí atenderemos esos temas, son importantes. Amigo, y te debo después, si me gustaría comentar contigo en otra oportunidad, el dinero que le está dando el gobierno en inversiones a Celaya y a León. En Celaya más de 1,000,000,000 de pesos, más de 1,000,000,000 de pesos, y a León más de 2,000,000,000, y los discursos, por razones políticas, de la alcaldesa de León y del alcalde de Celaya, es que pues no los quiere, ¿no? Es como un niño caprichoso, dice, no me quieren, tienen todos los juguetes de moda ahí en el patio, ¿no?
0: Totalmente de acuerdo, pero sí lo platicamos, mi Jorge, te agradezco mucho, amigo.
1: Saludos, abrazo.
0: Y ahí estaremos al pendiente, por supuesto, de Cuadratín Bajío. 6:35 a.m. Vamos a una pausa, regresamos.
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4: La Bahía de San Carlos se ubica en Sonora. En su impresionante paisaje conviven el desierto, el mar y la montaña, que junto a sus atardeceres ofrecen un gran espectáculo turístico. Una de sus playas más hermosas es la de Los Algodones.
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5: La COFEPRIS emitió una alerta sanitaria por la falsificación del medicamento Ozempic en México. La comisión advirtió que el número de lote PP5K617 representa un riesgo para la salud pública debido a que se desconoce su procedencia. El banco Banamex aseguró que la orden ejecutiva del presidente de Estados Unidos, Donald Trump, que busca limitar los servicios financieros a migrantes, tendría un efecto limitado. El banco aseguró que la medida traería efectos negativos significativos en la economía de Estados Unidos. La secretaria general de la UNAM, Patricia Dávila, señaló que la máxima casa de estudios busca cooperar con universidades chinas para promover el diálogo intercultural y la cooperación educativa, además de consolidar la presencia de la UNAM de forma global. Informó Daniel Welbanks. 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

0: Bueno, 6:40 a.m. Regresamos escuchando a Phil Collins, Easy Lover. Que bueno, la verdad es que es un súper rola para un servidor. Phil Collins, impresionante. Sobre todo es un especialista, me parece, en un tema de sonorización, ecualización y gran compositor. Cantante a lo mejor para muchos no lo es, pero es muy característico, ¿no? El tema de sus melodías. Y bueno, pues escuchando aquí a Easy Lover con Phil Valley y Phil Collins, la verdad es que bien, muy bien. Listo, vamos a los deportes.
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0: Mi estimado Paco Montes, ¿cómo estás? Buenos días. Oye, realmente estoy con ansias de esperar cómo va a ser la presentación de la lista definitiva de la Selección Mexicana de Fútbol, porque lo presentado por las demás delegaciones ha sido espectacular. Y creo que en México somos creativos, ¿estás de acuerdo? Incluso hasta la presentación de los jugadores por diferentes equipos lo hace especial. No podríamos quedarnos atrás y creo que hay que echarle muchas ganas y mucha creatividad, porque eso espero cuando menos de la Selección Mexicana. ¿Cómo estás, Paco? Buenos días.
2: Sí, que amigos, qué placer saludarles. Y bueno, pues es que, mira, de entrada aquí yo creo que ya no habría sorpresa. Yo creo que ahí sí ya va a quedar a deber la Federación Mexicana y Selección Mexicana. Porque, bueno, por ejemplo, ayer, ¿no? Hacen el comunicado para mencionar que, bueno, pues ya se han incorporado a la selección tanto Santi Jiménez como Obed Vargas. O sea, obviamente todavía no hacen la reducción de los 26 elementos, pero pues ya te das idea, ¿no?, de cómo se va armando el equipo, de cómo pues prácticamente queda un lugar pendiente. No se sabe si irá a Berterame o Santi Jiménez, que son como los que están ahí en la cuerda floja, pero pues todo es así de un comunicado, ¿no? Por ejemplo, ¿no? Ahí el comunicado es: la dirección deportiva de selecciones nacionales informa que los jugadores Santiago Jiménez del Milan y Obed Vargas del Atlético de Madrid se integran el día de hoy, martes 26 de mayo, a la concentración de selección nacional. O sea, yo creo que honestamente debieron haberse esperado a que ya tuvieran la lista y armar algo genial. O sea, tú mismo lo dices, Quique, han hecho presentaciones maravillosas los de Noruega, los de España,
0: Panamá,
2: Inglaterra, no se diga, ¿no?, con los Beatles.
0: Sí.
2: O sea, realmente sensacional, o sea, la manera en la que han hecho las presentaciones, muy emotivas. Y acá, bueno, pues yo creo que más allá de que ya quieras hacer alguna presentación, pues yo creo que pues como ya estás haciendo comunicado para todo, pues ya le quitas la sorpresa, ¿no? O sea, creo que ahí sí, pues claro que hay que ser formales, hay que dar a conocer pues la información, porque de repente se filtran demasiadas cosas, pero yo creo que ahí sí se equivocó la Federación Mexicana y Selección Mexicana. Ya, aunque hagan un video y a lo mejor le pongan música o de alguien muy reconocido de acá de este lado, ¿no? O sea, creo que ya al menos ahí se pierde esa sorpresa. Pero bueno, pues veremos qué es lo que hacen. Todavía hasta el 1 de junio es donde van a entregar la lista final. Ahí, bueno, pues seguramente ya sabremos totalmente cuáles van a ser esos 26 elementos, de los cuales, como reitero, creo que ya 25, ya todos hemos hecho la cuenta de los que ya están prácticamente dentro de esa convocatoria. Y faltaría por ahí una decisión que tendría que tomar Javier Aguirre. Pero
0: oye,
2: bueno,
0: ¿yo sabes qué haría, mi Paco?
2: Dime qué querías.
0: ¿Yo sabes qué haría? Yo así como que de esas noches que andas medio creativo y dices, a ver, ¿yo qué haría? Yo llamaba a Club de Cuervos y a lo mejor me inventaba algo. O llamaba a dos cineastas mexicanos y ármense algo, ¿no? O sea, digo, creo que tenemos muy buenos cineastas y creo que si tocamos desde la parte de la raíz, la parte histórica, dos mundiales, hablar con nuestras glorias deportivas, no sé, me explico, o algo muy emotivo en donde te haga vibrar como mexicanos porque incluso hasta cubriría esa parte de esta frialdad que sigo sintiendo en este país. Tal vez pueda ser porque somos pocas, tenemos pocas sedes, pero una frialdad con respecto al mundial, yo lo haría de esa manera. O sea, ver cómo elevo la efervescencia del mundial de la selección mexicana y volver a sentir ese patriotismo ante un evento internacional. Es lo que yo haría. Pero bueno, por algo no estoy ahí, creo.
2: Sí, o sea, la realidad es que tenemos gente muy creativa. Sí. Estoy muy seguro que si le hubieran dado o le dan invitación a un Guillermo del Toro, a un Iñárritu, sí, a un Cuarón, de que se expresen, bueno, pues estoy seguro que estarían fascinados, ¿no? De decir, a ver, vamos a armar esto, de algún compositor, ¿no? Que dijeras, sí, a ver, bueno, pues te armo hasta esta canción diferente o algo. Digo, entiendo que tuvieron a Los Ángeles Azules, a Belinda, pero eso es más parte de la FIFA directamente, sí, y no de la Federación Mexicana, ¿no? Entonces, bueno, pues vamos a ver qué es lo que se da en los próximos días. Esperemos que nos sorprendan, que realmente nos sorprendan con algo, ¿no? Pero bueno, vámonos con la información de Cruz Azul, porque tras el campeonato de la máquina, el equipo encontró pues estabilidad en el momento más importante del torneo bajo el mando de Joel Wiki, quien tomó el banquillo después de la salida de Nicolás Larcamón y condujo al club a esta oportunidad de la décima estrella. Y ya, bueno, pues está asegurada la continuidad de Wiki para el apertura 2026. Lo que se sabe es que habría un contrato por un año y que obviamente en la semana, bueno, pues también se va a hablar del tema económico porque, bueno, pues le tienen que mejorar el sueldo. Entonces, pues ahí ya se dará oficialmente también el nombramiento de Wiki como director técnico de Cruz Azul para el apertura 2026. La idea sería apertura 2026, clausura 2027 y, bueno, que se mantenga Joel Wiki, que realmente, bueno, pues es un tipo que se la ha ganado, ¿no? Y creo que es lo más ético que se le dé el espacio, se le dé la oportunidad, se la ganó, y pues ojalá que así sea ese espacio para Wiki. Y por el otro lado, ¿no? Lo de Pumas, pues sigue dando de qué hablar, porque, bueno, pues habló el representante de Efraín Juárez y mencionó que, bueno, pues ellos saben que tienen el contrato todavía 6 meses más con la universidad, que planean cumplir ese contrato, pero que, bueno, pues tendrán que esperar, ¿no? Me supongo que van a ver qué refuerzos le pueden traer, cuánto presupuesto le van a dar para reforzar, y además, bueno, pues pensando en que hay ofertas interesantes en el exterior para Efraín Juárez, que ya ayer lo mencionábamos, es conocido en Bélgica, es conocido en los Estados Unidos y Canadá, y posiblemente, bueno, pues haya alguien que quiera contar con los servicios de Efraín Juárez. Y vámonos ahora con el Club León Femenil, porque, bueno, pues ya están muy próximas las fieras del Club León Femenil a retomar actividad, y bueno, ya comenzó su reestructuración rumbo a este apertura 2026. Ya se han confirmado salidas de las argentinas Julieta Lema, Ruth Bravo, Alexia Villanueva, jugadoras que no entran, bueno, Alexia Villanueva es mexicana, pero bueno, jugadoras que ya no entran en los planes del cuerpo técnico, y bueno, pues se han sumado otras jugadoras que también, bueno, pues ya no cumplieron con esa expectativa. Entre ellas, bueno, pues está también Alessandra Ramírez, Laura Herrera, Destiny Durón y Alexandra Ramírez. Entonces, bueno, pues son hasta ahorita 6 bajas, 7 bajas, contando con Ruth Bravo, las jugadoras que ya no van a entrar en el proyecto del Club León Femenil, y ojalá que, bueno, pues si son estas bajas, que encuentren jugadoras de una calidad mayor para que pueda realmente sumar a lo que es el proyecto de León Femenil, Quique.
0: Mira, yo espero que, como bien dijiste, creo que el torneo pasado vimos y no tanta fuerza, ¿no? Pero creo que el proyecto ha ido consolidándose poco a poco, tal vez a paso muy lento, pero a mí me ha gustado. Y creo que puede armarse un buen equipo si se hace inteligentemente.
2: Sí, la verdad es que se tienen que tomar decisiones casi casi así, ¿no? Con pinzas, para que realmente se aproveche esa oportunidad. Y bueno, con respecto al tema del mundial, también ya hay selecciones nacionales que han dado sus listas. Ya mencionábamos ayer la de Colombia, la de España, pero ahora Estados Unidos ya dio la lista de los 26 y apuesta obviamente por el nuevo Capitán América, que le han llamado así, a Christian Pulisic. Además, sí se logró meter en esa lista Alejandro Sendejas, el jugador de las Águilas del América, aunque por otro lado se queda fuera un jugador mexicoamericano como Diego Luna, y se pone otra vez sobre la lupa, se pone una lupa encima de estas decisiones, porque luego se habla, ¿no?, que agarran a los jugadores mexicoamericanos la selección de Estados Unidos y luego después ya no les da la oportunidad de los mundiales, ¿no? Así pasó ya hace 2, 3 mundiales, en donde agarraban para eliminatorias a los mexicoamericanos, resolvían las eliminatorias, y cuando ya era la hora buena de ir al mundial, los dejaban fuera, ¿no? Entonces ahora sí ya se dio la posibilidad de que Alejandro Sendejas esté en el listado de Mauricio Pochettino. Y también, bueno, pues ya Inglaterra, Portugal, Marruecos y Croacia han dado a conocer sus planteles, mientras que la FIFA espera recibir las listas, como decíamos, el 1 de junio. El camino hacia la Copa del Mundo, pues ya está muy, muy avanzado, Quique.
0: Mira, yo realmente ya quisiera que fuera el lunes para saber exactamente la lista de la selección mexicana y ya tener, digo, estamos hablando de que a partir del lunes son 11 días, o sea, es nada, estamos a nada del Mundial, a nada. Y a mí me emociona, obviamente, ¿no? Me tocó vivir el del 86, estaba muy niño, pero me emociona el que tengamos un Mundial en este país. Y digo, si cada 4 años me emociono, cuanto más en algo muy cercano, aunque estemos a unos cuantos kilómetros.
2: Sí, claro, ¿no? Imagínate. Y bueno, también en el fútbol femenil, pero internacional, Alexia Putellas dejó de ser jugadora del Barcelona tras 14 de temporada, cerrando una era histórica con el equipo blaugrana. La 2 veces ganadora del Balón de Oro se despidió como leyenda, con más de 500 partidos, más de 200 goles y múltiples títulos, incluyendo varias Champions en una de las etapas más dominantes del fútbol femenil. Ahora, bueno, pues habrá que ver cuál es el próximo destino de Putellas. Se habla que incluso, bueno, pues tanto el fútbol estadounidense como la Liga MX podrían ser destino de esta futbolista, que ha venido bastante a México, como que sí le ha llamado la atención, y vamos a esperar a ver si alguna de las potencias de la liga, como América, como Monterrey, como Tigres, pues de repente la convencen de venir a experimentar al fútbol mexicano. Y vámonos también con el Milan, porque Xavi Hernández es uno de los principales candidatos para dirigir al Milan, donde está el Chaquito Jiménez, de cara a la próxima temporada. Medios en Italia señalan que el exentrenador del Barcelona es una de las opciones que más convence a Zlatan Ibrahimovic, que bueno, pues es uno de los directivos que tiene el equipo rosonero. Y bueno, vamos a ver si se da esta posibilidad. Y bueno, también los Bravos de León atravesaron un gran momento en la temporada de la Liga Mexicana de Béisbol. La novena guanajuatense viene de imponerse a los Piratas de Campeche con una explosiva ofensiva que produjo nada más y menos que 16 carreras y mantiene al equipo peleando los primeros puestos de la zona sur. Ahora lograron una victoria en la nueva serie como visitante ante los Guerreros de Oaxaca con una pizarra de 9-6 y 2 imparables. Y este martes a las

0: la Fiscalía General de la República, ya llegaron los panistas a la Fiscalía, a las oficinas. ¿Qué sabes, Manuel?
1: Lo que sabemos, Ciro, porque hace un rato nos lo reportaba Miriam Moreno, pues es la llegada del equipo de comunicación del Partido Acción Nacional. Ya montaron su atril, ya hicieron ahí la separación precisamente para la llegada de los periodistas, algún grupo de ciudadanos que llegaron a gritar ¡fuera Morena!, por supuesto. Entonces, pues creo que ya todo estaba muy cerca de la hora en la que se solicitó que estuviera la prensa, 5:15 para las 10, para este mensaje de la dirigencia nacional del partido, por supuesto, acompañado, encabezado por la gobernadora del estado de Chihuahua, Maru Campos.
0: Ya hay movimiento, hay movimiento.
1: Sí,
0: ahí.
1: Sí hay, sí hay.
0: Miriam, sigue por ahí, Miriam.
2: Ciro, aquí estoy todavía, Ciro. Ya,
0: saluda,
2: y muy
0: saluda,
2: diferente
0: compañera.
2: La imagen. Aquí estamos, vamos a ver la prensa. Cuando hablamos hace una hora, no había más que un par de medios de comunicación. Ahorita hay más de 20 ya montados y delimitados por una banda que puso justo el equipo de comunicación social del PAN. Ya pusieron el atril, las bocinas. Y si volteamos a ver las instalaciones de la Fiscalía General de la República, ya hay más equipo de seguridad. Cuando hablamos había un par de policías en la puerta, ya se reforzó la seguridad en el ingreso, en la entrada, pero todavía faltando 5 minutos, 4 minutos, Ciro, de la cita que dio el PAN para la conferencia de prensa fuera de estas instalaciones, todavía no ha llegado, no se ve nadie de la dirigencia en las cuadras aledañas, no vemos que se estacione ninguna camioneta todavía, así que yo creo, sospecho, Ciro, que a lo mejor vienen un poco retrasados. La cita es 9:40 y mira, esta es la imagen que hay a esta hora, ¿no? Ya todo listo aquí, el atril, el micrófono, pero todavía no vemos a Maru Campos ni tampoco a nadie de la dirigencia. En los alrededores sí ya hay algunas personas del PAN que vienen a apoyar, suponemos que también de algunos diputados y senadores, personal de ellos y otros curiosos que se han dado cita aquí afuera, ¿no? En Doctor Lucio, bueno, en las instalaciones de la Fiscalía General de la República. En unos minutos más te informo cuando llegue la gobernadora y la dirigencia.
0: Pues vas a tener nota por allá. Gracias Miriam. Lástima, seguramente no nos va a tocar ver el inicio de la conferencia. Y bueno, pues lo que comentábamos con reservas a las 7, Manuel,
1: ¿sí?
0: Y pudimos confirmar poco después, por ahí de las 8:10, 8:15, ahí está. Maru Campos no iría a Ciudad Juárez a atender el citatorio, vendría a la Ciudad de México y en un momento, en los próximos minutos, aparecerá por ahí. ¿Qué va a decir? ¿Por qué cambió de estrategia? Todo eso, pues lo podrán ustedes seguir en los distintos espacios de Grupo Fórmula. Lástima, no nos va a tocar rematar esta, Manuel.
1: Sí, parece que no, sino no. Vamos a ver, todavía tenemos algunos minutos. Vamos a ver si tenemos alguna oportunidad informativa, ¿no? Y un poquito de suerte, y a lo mejor escuchamos el inicio de los mensajes. Pero pues bueno, por lo que se ve, no ha llegado nadie de los invitados especiales,
0: no,
1: como
0: dijeron. No va a ser a las 9:45. ¿Cómo se está viviendo esto allá en Ciudad Juárez? Si es que se está viviendo por tercera vez en la mañana. Buen día, Andrea. Andrea Meraz, ¿quién está atrás de ti? ¿Quiénes son esos señores que están atrás de ti?
3: Muy buenos días, Ciro.
0: Jóvenes.
3: Qué gusto saludarte, Ciro, de nueva cuenta. Bueno, pues te platico, lo que sí te va a tocar vivir informativamente es esta manifestación a favor de María Eugenia Campos. 9:00 a.m. comenzó a llegar la gente, ciudadanos que se han dado cita aquí a la sede de la Fiscalía General de la República en Ciudad Juárez, banderas de México, también con estos lemas de Yo con Maru. Vestidos algunos de azul con blanco, otros que han decidido venir con sus coches a estacionarlos aquí frente a la sede de la FGR. Y bueno, la opinión es, aquí hay una persecución política, Ciro, y es algo lo que están denunciando la gente. Y bueno, platicamos con una persona, hoy viene a apoyar a la gobernadora. ¿A qué viene el día de hoy?
4: Apoyar a la gobernadora.
3: ¿Desde dónde viene?
4: De aquí de Ciudad Juárez, porque estoy en contra de lo que está haciendo el gobierno federal para atacarla a ella y al pueblo de Chihuahua, porque es una afrenta contra nosotros los chihuahuenses.
3: Pues, Ciro, así la impresión, se sabe que aquí no llega Maru Campos, llega la...

0: Ciudad de México. Aún así, más de 100 personas aquí ya se han dado cita para manifestarse y mostrar su apoyo a la mandataria estatal.
1: Suerte y muchas gracias. Tres veces esta mañana, Andrea Meraz. Gracias siempre. Un abrazo, un beso. Gracias siempre. Suerte, además.
0: Para darte. Un abrazo.
1: Parece que también va a haber movimiento por allá, cuando menos movimiento de gente allá en Ciudad Juárez. Gracias, Andrea Meraz. ¿Cómo ves, Manuel?
2: Bueno, es interesante, Ciro, porque no se echó para atrás la movilización, sabiendo incluso que la gobernadora no va a llegar a ese punto, precisamente afuera de las instalaciones de la Fiscalía de la República. Al revés, me parece que la dirigencia del partido en el estado toma la decisión de dejar la huella, ¿no? Y de ser bien frontales, ¿no? ¿De qué lado estás? ¿Estás del lado de la paz o del lado del narco, ¿no? No a los narcogobiernos, en fin, con estas con esas mantas, con esas manifestaciones, precisamente en contra del gobierno federal, sino porque fundamentalmente pues el que está enfrente es el gobierno federal. Y si quieres nos regresamos a las instalaciones de aquí de Doctor Lucio, Ciro, en la Colonia del Valle. Ahí lo que nos deja ver la imagen es una camioneta color negro o oscuro, submarina, no sé, yo creo que es color negra, pero vamos a ver quién se baja de ahí, Ciro. Lo que nos han advertido nuestro equipo, pues ahí en las instalaciones de la Fiscalía General de la República, vamos a ver dónde está Miriam Moreno, si de esa camioneta baja alguien de los integrantes del Partido Acción Nacional. Ahí estamos viendo que están cediendo el paso a algunos automóviles.
1: A ver, pues déjale, supongo, déjale unos, ¿no?, segundos.
2: Sí, para ver si se estaciona, para ver qué hace.
1: Muchas ganas de bajar, no trae, ya se fue.
2: Como que dijo, bueno, nada más era
1: a lo mejor iba a otro lado.
2: A lo mejor dijo, ay, no, mucha gente.
1: Señor que iba pasando por ahí. Bueno, hay mucha gente. Bueno, Sofía, ¿y en Palacio Nacional en qué están? ¿Ya acabaron?
3: Ya terminaron. Y le preguntan a la presidenta, ella, ¿qué información tiene sobre la comparecencia o la supuesta comparecencia del gobernador Rubén Rocha ayer en Culiacán ante la Fiscalía General de la República? Le pregunta Israel Aldave. Y la presidenta dice, le corresponde a la Fiscalía informar, no a nosotros. Es la Fiscalía quien tiene que informar sobre todos los procedimientos que tienen, entre ellos Sinaloa y Chihuahua. Dice la presidenta, él fue a comparecer a la Fiscalía tiene que dar información. Le preguntan si hoy en la reunión de seguridad se habló de este tema. La presidenta dice que simplemente la fiscal les comentó que fueron a declarar 7 personas por este caso, dice la presidenta, y nada más, ya no le preguntan sobre este tema. Sobre otras cosas, dice la presidenta que el informe que va a dar este domingo va a ser en el Monumento a la Revolución, aquí en la Ciudad de México, aunque no ha dicho a qué hora va a ser este informe, seguramente será hasta mañana cuando diga a qué hora es, pero ya, se confirma que será en el Monumento a la Revolución. Le preguntaron también sobre ayer, el ingeniero Slim dio su conferencia anual donde habla de distintos temas, temas de economía fundamentalmente, y la presidenta dice que qué bueno que fue el ingeniero Slim el que dijo que es ridícula la calificación que Moody's le está dando al país. Él ve bien la economía y nosotros también, dice la presidenta.
1: Muy bien. Gracias, Sofía. Deyanira.
4: 9:48 por la mañana. En unos minutos deberá comenzar la comparecencia de la gobernadora de Chihuahua, Maru Campos, en las oficinas de la Fiscalía General de la República en la Colonia Doctores de la Ciudad de México. Va a declarar y entregar información del operativo antidrogas en el que participaron y murieron agentes de la CIA. La presidenta Sheinbaum informó esta mañana que el domingo ofrecerá su informe de gobierno en el Monumento a la Revolución, a 2 años de que ganó la presidencia de México. La ocupación turística en Monterrey para las fechas mundialistas no ha sido la esperada. Ante la falta de demanda a los propietarios de Airbnb, solo nos queda seguir bajando los precios, que hasta el día de hoy han descendido en un 40% comparado con cotizaciones de principio de año. Aseguró por la mañana Alan Ospeda, copropietario de Amfitrip. Los maestros de la sección 22 de la CENTE que mantienen plantón en la calle 5 de Mayo estarán en unos minutos en la Secretaría de Gobernación. En Oaxaca estaría por comenzar los bloqueos carreteros por parte de los maestros. Y en estos momentos el dólar interbancario se cotiza en 17 pesos con 34 centavos.
1: Manuel.
2: Y yo creo que regresamos, Ciro, allá a las instalaciones de la Fiscalía de la República, a ver si podemos ver la imagen en vivo, porque también nos reporta ya también Miriam Moreno, que Alessandra Rojo de la Vega, la alcaldesa en Cuauhtémoc, ha llegado. Yo quisiera pensar, o quiero pensar, Ciro, que si llegó, pues no fue para observar el operativo de vigilancia, quisiera pensar que fue más bien para participar en el contenido de esta conferencia de prensa, la que se ha llamado, pero como bien ves ahí, todos buscando, incluso Miriam Moreno anda buscando ahí, a ver, en la imagen la vemos, buscando qué personajes están moviendo. Esa es la imagen en vivo, Ciro, en este momento, allá en las instalaciones de la Fiscalía General de la República. Y bueno, pues la que se va acercando precisamente es Alessandra Rojo de la Vega, la alcaldesa en Cuauhtémoc. Aquí la tenemos en primer plano. Bueno, pues ahí está parte de supongo, no sé si haya chance de preguntarle, que va a participar como parte de los contenidos de...
1: Pues ya que está Miriam ahí, pásasela Miriam, adelante.
5: Para Ciro Gómez Leiva, ¿va a participar como parte de la conferencia de prensa?
6: Claro que sí, siempre en apoyo a Maru, pero esperemos a que llegue la gobernadora. Y aquí estamos, el alcalde de Cuauhtémoc, así que acompañándola y defendiendo las causas, como siempre.
5: ¿Van a entregar alguna denuncia por
6: persecución? La verdad, prefiero esperar a la gobernadora y a su equipo para que nos den detalles. Gracias.
7: ¿Qué postura ve usted sobre ese tema?
6: Pues defendiendo a una mujer que se ha enfrentado al sistema. Yo lo he vivido en carne propia, persecución política con toda la fuerza del Estado, utilizando a las instituciones, y hay que ser solidarias y hay que unirnos contra un sistema que prefiere perseguir a mujeres que se le enfrentan al crimen organizado que perseguir a los criminales que tienen, pues, con mucho dolor a las mexicanas y mexicanos. Gracias.
1: Bueno. Gracias, gracias Miriam. ¿Algo más? Miriam, ¿nos está escuchando o se perdió ahí?
5: No, aquí estoy.
1: Ya, algo para terminar, porque ya nos vamos.
5: Nada, pues no llegó. Me dicen que ya viene la gobernadora, que estamos en cuestión de minutos, pero nada, Ciro. Nada todavía.
1: Gracias, Miriam. Gracias. La cobertura completa en los próximos espacios de Grupo Fórmula, Manuel. Y yo aprovecho para darle las gracias por todos estos meses a nuestros queridos amigos de Fórmula Madrid, a la queridísima Eva López, al queridísimo Jorge Maldonado. Vamos a pasar una temporada ahora por Ciudad de México, Manuel.
2: Bien, Ciro.
1: Ahora sí que tenemos un muy buen pretexto, que es el Mundial, y además el gusto de pisar nuestra patria, de estar una temporada por ahí, buena parte del verano, y regresar por acá, por Madrid pronto. Pero gracias infinitas, ¿no?, por todos estos meses, año y medio ya transmitiendo desde Madrid, Eva, Jorge, y además a todo nuestro equipo de ingenieros en la Ciudad de México, que han permitido pues que ya llevemos año y medio transmitiendo desde acá. Por acá nos vemos en algún momento del final del verano. Gracias a Eva, a Jorge. Y pues mañana volamos, así que yo te veo el viernes por allá por la Ciudad de México, Manuel.
2: Muy bien, Ciro, pues bienvenido.
1: Ahí. Ahora sí que te encargo mañana, que va a estar buena la fiesta.
2: Muy bien, sí, no, pues va a estar bueno, vamos a tener la información, aquí te vemos, sabemos que vas a estar volando el día de mañana, y aquí te recibimos el viernes, ¿no? Ya también llegó Germán Martínez, Ciro, por allá, mira, ya también llegó Germán.
1: Ahí está Germán.
2: Ahí lo está entrevistando Miriam Moreno, precisamente. Bueno, pues ya está, así las cosas ahí, Ciro.
1: A ver, pues, ¿cuánto nos queda de programa? ¿Ya nada?
2: Sí, podemos escuchar. 30
1: segundos, a ver si escuchamos algo.
8: Ella no está escondiéndose. Ella no está escondiéndose, ella defiende a los chihuahuenses, ella defiende la cooperación legal sin sumisión con Estados Unidos y ella defiende al ejército mexicano, lo que no hacen en Morena.
1: Bueno, va a estar buenísimo el programa bueno de Joaquín, de Enrique, en fin, no se diga los de la tarde en Grupo Fórmula. Gracias, se quedan con Chumel Torres. Buen miércoles, pásela muy bien.
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19: Octubre de 2006. Después de conquistar al mundo con Hot Fuzz y Mr. Brightside, The Killers tenía una decisión difícil: repetir la fórmula o arriesgarlo todo. Eligieron lo segundo. Brandon Flowers dejó atrás el glamour británico de Las Vegas y miró hacia el corazón de Estados Unidos. Born to Run, Bruce Springsteen y el rock de carretera se volvieron parte del ADN del álbum. Y entonces apareció When You Were Young. Un himno gigantesco que cambió todo. Bones mantuvo el dramatismo teatral de la banda. El video dirigido por Tim Burton llevó el sencillo a un nivel visual cinematográfico sin precedentes. Pero Read My Mind terminó convirtiéndose en el corazón emocional del disco y para muchos fans es la mejor canción que The Killers ha grabado.

0: Sam's Town dividió la crítica cuando salió, pero con el tiempo se convirtió en el álbum donde The Killers dejó de perseguir hits y empezó a construir legado.
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8: ¿Cómo están? Bienvenidas y bienvenidos a Trión Zenith. Son las 10 de la mañana en punto y estamos iniciando con este programa de miércoles 27 de mayo del año 2026. Ya estamos listos. Hoy va a estar con nosotros Julia Cuellar para hablar de libros. Va a estar con nosotros Mau Aguirre de Tertulia Podcast para hablar de historia. Hoy vamos a hablar de un lugar que está resurgiendo. ¿Se acuerdan de el famoso cine Buñuel? Bueno, nos va a contar la historia porque ya tiene actividad, no como cine, les vamos a platicar ahora qué es. También va a estar con nosotros el día de hoy Rafa Centeno para compartirnos la agenda cultural y artística de la ciudad. Por acá está Toño Ríos en la operación en esta mañana. Si ustedes lo vieran trabajar, es como si trabajara con Tetris, pero en lugar de figuritas, con tiempo, para entrar a las 10 en punto. ¿Verdad? Por eso les digo que es el reloj suizo de la radio, mi Toño Ríos. Gracias, mi Toño. Hoy tenemos 25 grados aquí en la ciudad de León, Guanajuato. Nos espera una temperatura máxima de 30 para el día de hoy. Se sintió calorcito ayer, ¿eh? Estuvo potente el calorcito, a pesar de que llegamos a los 31, pero se sentía que había más. Hoy tendremos un cielo parcialmente nublado durante el día. Hay una posibilidad de lluvia mínima, una posibilidad de lluvia del 25%, ojalá que sea más durante el día y ojalá que sí nos llueva para refrescarnos un poco. Y pues ya estamos listos, como les digo, el día de hoy tendremos también boletos para el concierto de Usted, Señálemelo, que va a ser este viernes 29 de mayo, en Foro Paruno. Así que hay muchas cosas para el día de hoy. Así que pónganse cómodas y cómodos, porque aquí iniciamos con Trión Zenith. Bienvenidas y bienvenidos.
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24: El veneno de la avispa de mar es tan potente que puede matar a un humano adulto en pocos minutos.
22: Volvemos con más.

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2: Foo Fighters tuvieron que cambiar de rumbo por culpa de un título inesperado. El vocalista Dave Grohl reveló que su nuevo álbum originalmente se llamaría For Good, inspirado en una canción que terminó convirtiéndose en Your Favorite Toy. Pero todo cambió cuando apareció Wicked For Good, la secuela del musical utilizando exactamente el mismo nombre. Cuando vi el título de la película, me molesté muchísimo. Entonces cambié el nombre de la canción y terminó siendo el título del álbum, explicó. Porque a veces, incluso el rock tiene que esquivar coincidencias de Hollywood.
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2: Spotify lanzará la insignia Verified by Spotify, un nuevo estándar para identificar a artistas reales frente al contenido generado por IA. El check verde requerirá métricas como 10.000 oyentes mensuales y presencia externa. Porque en la era digital, la autenticidad también necesita validar.

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10: Son las 10 de la mañana con 38 minutos y hablando de las celebraciones musicales, el día de hoy, nada más y nada menos que Suzy Sue está cumpliendo 69 años. Si les gusta el rock alternativo, seguramente lo ubican. El post-punk es una figura fundamental. Yo siempre he visto como el equivalente a Robert Smith en mujer. No sé, como que traían la misma onda en aquellos años. Cumple 69 años, nacida el 27 de mayo de 1957 en Londres. En 1976 fundó Suzy and the Banshees junto a Stephen Sebring y pues lanzaron 11 álbumes de estudio, evolucionaron la música de un sonido punk a sonidos más oscuros y experimentales, luego más pop, es decir, siempre estuvieron ahí agarrando diferentes paletas de sonido para experimentar. Entre las canciones más representativas están Hong Kong Garden, Spellbound y Cities in Dust. Su estilo y su escena y su teatralidad terminaron convirtiéndose en una referencia mundial para la cultura gótica y alternativa. Y aquí está, artistas como Robert Smith y Thom Yorke la han señalado como una influencia importante. Así que pues hoy está cumpliendo 69 años Suzy Sue. Vamos a continuar con más y precisamente vamos a escuchar esto que se llama Kiss Them For Me, Suzy and the Banshees, aquí en Trion Zenit.

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1: Son las 10 de la mañana con 3 minutos. Seguimos con más aquí en Trión Zenit. Ya está con nosotros una de nuestras colaboradoras consentidas. Pero no hay que decirle a nadie porque luego los demás se van a poner celosos. ¿Cómo estás, Julia Cuellar? Bienvenida.
2: Muy bien, Luis, aquí feliz de regresar un miércoles más.
1: Oye, pues ya sabemos de qué trata esta sección. Para quienes no saben, pues Julia Cuellar se conecta los miércoles para recomendarnos libros, para recomendarnos, ¿qué más? Eventos también, cosas interesantes, todo en torno a los libros en esta sección que se llama Páginas al Aire con Julia Cuellar. Y hoy es el turno de Dafna Viniegra. Ajá, cuéntanos.
2: Así es. Pues mira, Dafna Viniegra es una activista mexicana. Ella está comprometida con la lucha contra la violencia sexual infantil. Mm. Ella es cofundadora de ILAS, que es una asociación civil que se llama Infancia Libre de Abuso Sexual.

0: queremos que nos sigan como etiquetando con eso, porque después queremos seguir viviendo y queremos tener una vida sin que esa sea la etiqueta o eso sea lo que nos marque. Para eso se requiere terapia. Entonces ella lo que hace en este nuevo libro es, a partir de explicarnos nuevos términos para referirnos a estos eventos traumáticos, explicarnos que el trauma no es el evento en sí, sino lo que tú acomodas en tu cerebro y en tu forma de vida a partir del evento. Y entonces ahí te das cuenta que por eso hay personas que podemos decir salió del trauma o está traumada, como solemos decir cotidianamente, sí, ¿no? Y entonces tiene que ver con cómo acomodaron ese hecho. Uno de los elementos principales es brincar la etapa donde se sienten culpables, donde sienten que algo hicieron y que eso provocó. Entonces, la primer gran etapa es brincar esa situación y darse cuenta de que no hay manera de que hubieran hecho nada, ¿no? Para que los llevara a esa situación, que es una decisión de alguien adulto que tiene sus propios problemas y que evidentemente, pues tú ibas pasando por ahí y fuiste el elegido, y lo cual no es que tú hayas hecho algo para que te seleccionaran. Evidentemente habla de cómo esto sucede en las familias más de lo que uno se imagina, que no es como solemos pensar, no, eso ha de pasar en lugares bien lejos, o ha de pasar así en rincones oscuros, o ha de pasar en esas fiestas raras. Pues no, ella justo menciona, y en su vida personal, insisto, en su primer libro, menciona cómo a ella, por ejemplo, le sucede en la fiesta de Navidad. Y entonces ella justo por eso dice, es que en las fiestas de Navidad o en las fiestas familiares donde suelen dejar a los niños, ay, váyanse los niños a jugar, debería de haber un cuidado de las edades que conviven, debería de haber un cuidado de cómo se relacionan los adultos con los niños. Y bueno, pues en este nuevo libro lo que hace es rescatar historias de menores de edad que decidieron contar su historia para que no le suceda a otros, para que te des cuenta como lector que sucede en cualquier lugar, o sea, es en los lugares más cotidianos, ordinarios, en plena luz del día, y que uno dice, ¿qué? Y bueno, general, está ficcionado porque evidentemente los nombres han sido cambiados, las historias se entrelazaron para que tenga un tipo modelo, pues no novela, pero sí historias que se entrelazan como relatos que se vinculan y te des cuenta de cómo puedes prevenir, ¿no? Entonces, aunque está un poco ficcionado, sí es para que el lector descubra, tengo que tener cuidado de estas maneras. Entonces, es un libro que está en audiolibro también, por la gente que luego dice, ay, no, yo qué voy a andar leyendo, no sé, no tengo tiempo y demás, lo pueden poner perfecto mientras van manejando. Así que, bueno, ese libro lo encuentran en audiolibro, pero también está en libro. Y otra cosa importante, por ejemplo, el libro tiene un detalle súper lindo. Está escrito con tinta morada, ¿no? Que uno diría, ¿y qué tiene que ver la tinta morada? Bueno, pues al principio del libro Daphne explica que es morado porque es un símbolo de resistencia, es un símbolo de transformación, y bueno, te va dando como toda la simbología de este color. Entonces, pues escuchen o lean este libro, les va a gustar, sobre todo sigan a Daphne Vinierva en sus redes y participen en ILAS, es decir, como cualquier persona podemos ser parte de que esta asociación civil pues tenga recursos, tenga difusión, ayudemos a difundir los modelos de prevención. Entonces esto nos puede ayudar a todos como sociedad.
1: Ay, qué duro, ¿verdad? Qué duro tema, qué escalofriante, ¿no? Dices estos relatos de esos... menores abusadas y abusados. Relatos para romper el silencio y hacer de la niñez una casa segura. Ya nos había recomendado hace tiempo también otro libro que hablaba de este tema.
0: Fue el primer libro de Daphne. Libro, yo creo que fue hace como un año.
1: Sí, más o menos.
0: O más, sí. Un año o más. Y ese libro habla de su historia personal y se llama Sanar para Trascender o algo así. Tiene la palabra sanar y trascender y creo que hay otra, pero no me acuerdo bien del título. Ese es el primer libro. Ella ahí cuenta su historia personal, pero además te da datos en ese momento actualizados de cómo está la situación de abuso infantil en México. Que en este libro no se detiene tanto en las estadísticas, insisto, entra más directo a las narraciones para que te des cuenta que de verdad es que son situaciones donde dices, es que, por ejemplo, la primera historia tiene que ver con un adolescente, ¿no? Y los adolescentes suele ser la etapa donde tu hijo le dices, hijo, ¿cómo estás? ¿Qué estás haciendo? No sé qué, y el chamaco quiere estar encerrado. Hay una parte de ese encierro que también es natural por la etapa de vida, donde está marcando el ya mamá, no soy un bebé, tengo una diferencia. Pero hay una, así como una línea donde ya no es normal, ¿sabes? Entonces, esa línea, luego los papás la confunden. Por ejemplo, en este relato hay una confusión. Y entonces, ahí es como tienes que darte cuenta de qué otras cosas tienes que estar verificando para que no digas de, ay, es la adolescencia, son las hormonas. Ay, es que se adelantó y está adolescente aunque tú eres chiquito. No, no está adolescente. Hay que ver bien cómo es que ese aislamiento, en ese aislamiento que está produciendo tu hijo. Está a lo mejor creando música, está haciendo deporte, está creando, no sé, historias. O sea, si hay un tipo de creación, podemos

0: estar seguros que entonces está en un momento consigo mismo y que evidentemente es papá, mamá, ya crecí, denme chance, ¿no? Y dices, ok, si hay momentos donde convive con otros, pues también puedes decir, ah, bueno, tiene amigos, ¿sabes? Pero hay un aislamiento donde dices, a ver, no lo veo que salga con amigos, claro, no nos quiere cerca, tampoco veo que produzca algo. Ahí es donde hay un foco.
1: Okay.
0: Y entonces ahí es donde tú tendrías que buscar un especialista en salud mental para que te ayude. En dentro de la psicología incluso hay psicólogos especializados en la adolescencia, porque a veces decimos, bueno, pues cualquier psicólogo me puede ayudar. Pues entre más especializado esté o entre más sea como acorde a la etapa de desarrollo, puede funcionar el acercamiento. Entonces, ahí en la narrativa de este libro, insisto, te vas a dar cuenta de cómo en estas historias de la vida real, aunque están ficcionadas y cambiaron los nombres, sucedieron situaciones que tú dices, no manches, o sea, yo he estado en situaciones así, yo esto, y puede pasar, ¿no?
1: Claro.
0: Entonces te va a ayudar a darte cuenta de qué checar en tu vida cotidiana. Igual en las escuelas, porque también luego en las escuelas puede ser un momento donde sucedan situaciones de las que como padres no nos enteramos y pensamos que está normal. No hay muchas cosas que están normalizadas, te das cuenta cuando lees este tipo de relatos. Entonces, sí, mi recomendación sería, léanlo, si sí está fuerte, si sí es un libro que no creo que te puedas sentar y leerlo todo, porque la verdad está fuerte.
1: Claro.
0: O sea, sí es como para que vaya entrando poco a poco, pero sobre todo para que pienses en que, pues, como sociedad, ¿qué estás haciendo tú para prevenir, ¿no? ¿Qué puedes hacer tú cuando ves una situación en la calle? ¿Qué puedes hacer tú para apoyar esta asociación? ¿Qué está pasando a lo mejor en tu propia familia? O incluso a lo mejor hay gente que por alguna razón, pues, lo vivió, ¿no? Uh-huh. Y nunca lo dijo y siempre lo bloqueó. Y entonces a lo mejor estas historias le van a remover cosas que pues es difícil, ¿no? Es difícil cuando a lo mejor la gente ya está grande y nunca lo verbalizó, nunca lo dijo, porque en el libro sale. Está esta idea también de voy a lastimar a mis papás si se enteran que mi tío, mi tía, mi vecino, mi maestro. Y entonces todavía, además de la culpa, es este claro, terror de lastimar a los otros. Y el libro menciona, es que no vas a lastimar a los otros, es que también el otro tuvo que haber estado ahí para ti. El claro, otro también de alguna forma falló. Y entonces se tiene que dialogar porque se tiene que encontrar un camino para toda la familia o para todas las personas en el salir adelante. Entonces, bueno, el libro también aborda esto de cuando ya es más grande, más adulto, por historia de alguien más, o se repite el patrón en el hijo, así, entonces brota el, híjole, yo tampoco lo dije. Entonces, no, sí está fuerte, Luis, pero sí son temas que creo que tenemos que abordar, porque, bueno, no siempre les voy a traer libros de, ay, entonces se divirtió el señor de viaje.
1: No, novela romántica, ¿no? Pura novela
0: exacto,
1: romántica.
0: Exacto, no siempre la realidad podemos evadirla tanto.
1: Bueno, pues son temas que se tienen que hablar, son temas obligados y que, pues, aquí ya hemos abordado en alguna ocasión y temas que tenemos que platicar con quienes tengan hijos.
0: Además viene el 19 de junio, es el día de la prevención del abuso sexual en los conflictos, porque también sabemos que durante los conflictos bélicos o entre países y así, pues generalmente es pues suelen decir, es un arma de guerra, ¿no? Este sistema de violentar a mujeres y a menores. Entonces, bueno, viene el 19 de junio, que es un día que instituyó la UNICEF para, pues justo, pues tratar de que en los conflictos o así, pues se ayude a estas personas, ¿no? Se ayude a quienes han sido, pues, víctimas de violencia sexual. Entonces, bueno, pues viene un poco también a cuenta, aunque aquí, insisto, tiene que ver más con lo cotidiano, con lo que pasa en el día a día en sociedades que, según nosotros decimos, ay, está súper bonita, democrática, abierta, pacífica. Pues no es cierto.
1: Muy bien, pues aquí está esta recomendación, Somos Todos, de Dafna Viñegra, recomendación de Julia Cuellar. Oye, Julia, ¿hay algún evento? Siempre tres eventos, traes círculos de lectura, traes
0: pues,
1: ferias.
0: Sí, mira, ahorita traemos el círculo de lectura de Vamos a Leer, creo que les había dicho, vamos a leer a Sofía Segovia con El Murmullo de las Abejas, que es un libro que cumplió 10 años de publicado. De hecho, en la FENAL vino Sofía Segovia por la celebración del aniversario de este libro. Y justo ahorita estamos leyéndolo porque vamos a tener la charla con Sofía Segovia. Entonces, las personas interesadas, pues que me escriban a mis redes sociales para meterlos al club. Y también está por aquí Rayo Guzmán, que es otra escritora también, que ya ni vive aquí en México, pero ahorita anda por aquí. Entonces, todos la estamos aprovechando. Y también, si quieren conversar con Rayo Guzmán, escríbanme, porque también tenemos una fecha con ella cerquita para que ya vayan y platiquen con ella. Entonces, que me escriban a mis redes sociales y ahí les decimos. Lo que viene también, ¿sabes qué viene? Más
1: ¿qué
0: bien
1: viene?
0: Vienen muchos festejos de comida. Órale. Yo lo que me he enterado es que vienen muchos festejos de comida. Dentro del marco de los 450 años de León, hay un evento que van a hacer enfrente del expiatorio de la plaza. Hay un restaurancito. Y ahí van a hacer toda una muestra gastronómica con los sabores de León. Entonces, también yo les diría, busquen en el Instituto Cultural de León, como luego estos eventos, porque está padre, va a ser alumnos que están estudiando gastronomía, que van a reinterpretar el caldo de oso, la guacamaya y así, los sabores leoneses, la cebadina y demás, entonces para que la gente pueda disfrutar de León también desde sus sabores.
1: Buena
0: y viene también en Purísima del Rincón, el agave, a los que les gusta el agave, el tequila y así, pues va a haber el Festival del Agave el 21 de junio. Digo, toda falta, por eso no los había mencionado.
1: Pero para irlo agendando con tiempecito.
0: Pero vayan agendando en junio, para que se vayan a Purísima a probar los distintos pues, tipos de tequila, ¿no? Que surgen ahí en Purísima. Y bueno, pues ya ven que el estado hoy tiene nuevos municipios con denominación de origen de mezcal, porque ya ven que solo era como de tequila, pero ya hay más municipios que pueden tener el tipo de agave que produce mezcal. Entonces, bueno, pues ahí está, como que esta zona del beber y el comer se está haciendo una buena ruta gastronómica.
1: Excelente. De hecho, lo vamos a platicar al ratito con Rafa Centeno, que nos va a hablar justamente de los eventos del Instituto Cultural de León, así que pues vamos a...
0: pues ahí está.
1: Va a platicar todos los detalles.
0: Sí, exacto.
1: Oye, Julia,
0: entonces,
1: perdón, antes de despedirnos, ibas a decir algo más, ¿verdad?
0: Te iba a decir que cómo vas con Isabel Allende, porque ya empecé yo la serie y la verdad es que la serie está muy bien hecha, La Casa de los Espíritus, así que gente, pues también métanse a leer y a ver La Casa de los Espíritus, porque Luis dice que la está leyendo. Entonces...
1: Voy a la mitad.
0: Bueno, ahí vamos. Así que está bien, ya platicaremos.
1: ¿Cómo te seguimos en redes sociales, Julia, por favor?
0: Me siguen como Julia Cuellar, _escritora, así me encuentran, y como Julia Cuellar 82 en cualquier red social.
1: Excelente, muchísimas gracias, Julia, te mando un abrazo y acá nos escuchamos la próxima semana.
0: Muy bien, Luis, nos vemos, que estés bien.
1: Gracias, seguimos con más aquí en Trión Zenit.

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1: 11 de la mañana con 41 minutos y ahora toca hablar de historia. Ya está con nosotros Mau Aguirre de Tertulia Podcast. ¿Cómo estás, Mau?
2: Muy bien, gracias, Luis. ¿Tú qué tal? ¿Cómo estás?
1: Pues muy entusiasmado con el tema de hoy porque es un lugar.
2: Sí, está bueno.
1: Es un lugar que trae su historia, un lugar controversial, un lugar que pues ha tenido diferentes etapas y nos referimos al famoso cine Buñuel.
2: Es correcto, Luis. Pues vamos a tratar de abordar un poquito el tema de este recinto. Yo sí lo considero como un recinto icónico porque pues ha tenido muchas facetas. Y a su vez, pues también, pues yo creo que hasta leyendas urbanas,
1: sí, creo,
2: ¿no? Que se han generado a través del mismo. Bueno, empezando, pues creo que todos, la mayoría de los que pues, somos oriundos o que hemos vivido ya cierto tiempo en León, lo ubicamos perfectamente, que está en la calle 5 de Febrero y la esquina con Doctor Hernández Álvarez. Digo, para ubicar un poco más a la gente que a lo mejor no es de aquí, haciendo una referencia, creo que a lo mejor pueden... Voy a aventarme un comercialote, pero en contraesquina los tacos el América, ¿no?
1: Ah, claro. También es un punto, ¿no? Es
2: un punto de referencia,
1: claro. A unos pasos del arco de la calzada.
2: Del arco de la calzada, exactamente, pero contraesquina de estos famosos tacos, ¿no?
1: Sí.
2: Bueno, empezando platicando un poquito de este cine, pues para algunos lo conocimos como fue como una sala de arte. Un momento de que era una sala de arte de cines de recuerdos, cines familiar. Uh-huh. Para otros, pues también fue un sitio envuelto en rumores, cierta clandestinidad. Y al día de hoy, en 2026, pues ya pasó lo que es ahora como un gimnasio, ¿no? Vamos a platicar este recorrido, Luis, un poquito, ¿no?
1: Órale, ¿cuándo llegó este cine? ¿Qué, años 70 más o menos?
2: Mira, está documentado como tal, hay tres fechas, ¿no? Digamos pues que fuentes habladas dicen que este cine sea un cine cultural. Ajá. Se abrió en 1972, no hay una fecha exacta.
1: Okay.
2: Otras notas de la prensa local dicen que este se abrió el 28 de octubre de 1973. Yeah. Pero en el archivo histórico está citado que se ubica el 1 de noviembre del 73. Okay. O sea, por diferencia de días, creo que ese es el más correcto, ¿no? Vamos a dejarlo entre el 28 de octubre y el 1 de noviembre.
1: Va.
2: Del 1973, ¿no? Y bueno, pues el nombre que se le dio a este cine, pues digo, creo que remite a que muchas personas lo conocemos, este gran director Luis Buñuel, que fue uno de los grandes cineastas del siglo XX de español de nacimiento, pero pues contó a través de su cine la historia de México de manera pues, muy cruda, ¿no? Hizo películas como Los Olvidados, bueno, que he visto yo, no he visto toda su cinematografía, pero que me gustaban eran Los Olvidados Nazarín y El Ángel Exterminador. Era un cine incómodo, yo lo llamaría incómodo, simbólico, surrealista y muy crítico.
1: Uh-huh.
2: Y por eso fue tan reconocido y por eso yo creo que se le dio el nombre a este el cine, porque su idea definitivamente era hacer un cine de arte, un cine de autor o historias distintas a lo que era la cartelera comercial de los otros cines que habían ya alrededor de la ciudad o casi todos que estaban en el centro histórico. Uh-huh. Este cine se asocia, Luis, a Gustavo Alatriste, que fue el productor cinematográfico de Luis Buñuel. Lo mencionan en muchas partes de la historia que él fue el como que dio este paso para poder abrir el cine aquí en la ciudad. Como les comentaba, el cine Buñuel fue recordado como un espacio donde se podía ver películas internacionales, matines y cine, que muchas de ellas no llegaban a los cines tradicionales que estaban en la ciudad.
1: Uh-huh.
2: Y yo recuerdo, bueno, así haciendo memoria, ya estamos grandes, a mis 43 años.
1: Eres un chavito.
2: A mis 44, yo nací en el 81, sí tengo la memoria o el recuerdo de que yo viví siempre en el centro, por el centro de arte, centro histórico, 5 de febrero. Mi mamá nos llevó un par de veces a mi hermana y a mí a ver ciertas películas de Disney ahí. Un par de veces, no más. Uh-huh. Porque las demás películas creo que las pasaban por el cine Insurgentes, que estaba aquí por la Avenida Lud, o el cine Estrella, que ese ya también lo quitaron, que estaba enfrente del Hudson. Pero en mis recuerdos era, y era un cine muy bonito, pues.
1: Uh-huh.
2: Era muy bonito. Pero como todo, pues tiende a evolucionar, Luis. Las ciudades, el acelere, pues el León también fue transformando su manera de ver el cine. y estos viejos cines de barrios y del centro empezaron a perder fuerza, porque pues llegaron los nuevos complejos, ¿no? Que vamos a ser honestos, pues vinieron a quitarles ese estilo familiar o chiquito, pequeño, con todos estos complejos que empezaron a llegar a López Mateos, a plazas y todo eso, ¿no? Entonces, por ende, los cines tradicionales fueron cerrando o cambiando de giro en el abandono. Y uno de ellos, precisamente, es el que, del que estamos hablando, el cine Buñuel. Hay un estudio de cartografías urbanas, que ese sí es un dato ya más exacto. Dicen que en 1995, ante esta situación, el cine Buñuel se transformó en un cine de video fantasía 3X.
1: Ahí se pone interesante la cosa. Ahí fue donde, como dicen, donde torció el rabo, ¿no?
2: Donde torció el rabo.
1: Pero vamos por partes. Oye, a ver, me decías que entonces el cine comenzó como una sala de cine de arte, ¿no?
2: Totalmente.
1: Y luego yo entiendo porque fuiste a ver una película de Disney, supongo ya en los años 80, probablemente ya más comercial, y luego tiene esta etapa de cine video fantasía 3X, que era el nombre comercial que tenía, ¿no?
2: Exactamente, por no decir otra cosa, dicen, ¿no? Entonces, bien, dejó atrás esta vocación original y se dedicó al cine para adultos. Uh-huh. Y obviamente, pues este cambio radical en una sociedad, en un lugar tan céntrico, pues generó pues mucha clandestinidad, mucho morbo, rumores. Y la vida urbana, inclusive dentro de esta periferia, o dentro de esta mancha urbana, cambió de alguna manera. Digo, yo voy a platicarles nada más así de rápido una anécdota que yo, porque como les comenté, sigo viviendo en el centro, pues, pero mucho tiempo de niño también. Había en esa esquina precisamente, no precisamente, sino en la del 5 de febrero o con Londres o Londres con Lisboa, en Leyendas Urbanas, le decían la mágica o la magic, porque literalmente cuando se ponía alguien, al minuto desaparecía y no aparecía hasta el siguiente día. Ya cada quien sus conclusiones, ¿no?
1: Saque sus conclusiones. Pero, o sea, esto lo propiciaba, digamos, el propio actividad, ¿no? La propia esencia de lo que pasaba ahí adentro.
2: Exactamente,
1: entonces,
2: por eso cambió esa urbe después de las 6-7 de la... Ese pedacito después de las 6-7 de la noche cambiaba mucho.
1: Órale.
2: Cambiaba mucho el... A diferencia en las mañanas, ¿no? Era totalmente, no diferente. Pero sí, sí se prestaba a esa parte, ¿no?
1: Órale.
2: Este fue cuando pasó a esta parte, ¿no?
1: Sí.
2: Dejó de ser cultural, pero a fin de cuentas siguió siendo parte de la cultura o del diario para algunas personas este cine.
1: Uh-huh. Luego estuvo cerrado varios años y luego lo quisieron hacer un antro, un bar, una cosa así, ¿no?
2: Así es. El cierre completamente definitivo en donde dijo ya la sociedad o donde dijo municipio, eso sí, son muchos factores, fue en 2014 cuando dijeron este cine ya no es ni cultural, ni comercial, ni de videos 3X. Se cierra en 2014.
1: Ok.
2: Sí, pero en este dato sí está escrito en el acta de ayuntamiento del 13 de agosto del 2015, donde se menciona que el antiguo cine Buñuel se estaba convirtiendo en una discoteca antro o restaurant bar. Uh-huh. Creo a mi entender que era de los de Barecito y ellos, se me fue su nombre.
1: ¿Impulsa?
2: Impulsa, precisamente. Uh-huh. Creo que era de ellos.
1: Okay.
2: Pero por cosa de los vecinos, que hay una pequeña vecindad pequeña que está al lado, que también tienen razón, no se permitió por el ruido que iba a generar este antro por todas las tardes, pues ellos pusieron como la queja el motivo o el argumento, el por qué no era bueno abrir un antro. Trató de cambiar de giro, pero pues por esta situación pues no pudo avanzar el proyecto y de nuevo se quedó en stand-by.
1: Siguió cerrado muchos años también.
2: Sí, muchos años ya. O sea, estamos hablando de 2015. Pon tú que duró el proceso un año, 2016, entonces ahorita hablando 10 años después, es ahora lo que ya esta cadena de gimnasios, ahora lo acaba de hacer gimnasio y acaban de inaugurarlo hace un par de semanas que se llama Gimnasio Light Pit, creo, ¿verdad?
1: Sí, y salió porque andaba por ahí y dije, mira, ya hicieron un gimnasio en el cine porno. Pues hay que decirlo, así lo conocemos todos, la verdad, o sea, hablemos como es. Entonces dije, pues vamos a conocerlo. Y fíjate que quedó bien el gimnasio, conserva algunos detalles. Le empotraron las butacas en las paredes. Como,
2: las que están en las paredes.
1: Ajá, ¿no? Como una especie, no sé si, de tributo, de recuerdo a lo que alguna vez fue el cine Buñuel en su etapa de esplendor. Y la temática ahí en el gimnasio es como si de películas, hay pósters, hay algunos grafitis, y está justamente inspirado en estas historias del cine, en superhéroes, en estas grandes películas clásicas del cine. Y pues creo que le está yendo bien, y está amplio, está funcional, hay muchos aparatos, y entonces hasta el día de hoy, como este lugar, y hemos visto varios lugares, ¿no, Mau? Que han sido diferentes cosas, ha tenido diferentes funciones durante el tiempo, esto que empezó siendo un cine de arte y luego acabó siendo otras cosas, y luego ahora es un gimnasio, ¿no? Es lo que ha ocurrido a través de los años, y tiene, que será 15 días que lo inauguraron aproximadamente.
2: Sí, fíjate, y de hecho, bueno, pasando por ahí, ahorita que lo mencionas, me gustó mucho cómo quedó la... Yo no he entrado, ahorita que me dices, sí está bien interesante poder entrar, pero lo que es la fachada quedó súper bonita, se me hizo muy interesante que hizo un Art Deco, y la pared que pintaron de la 5 de febrero, está bien bonito los grafitis, o sea, de verdad tiene como sentido todo lo que dibujaron, no es un grafiti nomás así al azar,
1: sí.
2: ¿No? Tiene como que historia del cine, como... Está, o sea, está para que la gente, ¿verdad? Si de verdad andan por el centro, sí está como un buen lugar para ir a ver, ¿no?
1: Muy bien. Pues ahí está. ¿Algo más, mi querido Mau?
2: No, fíjate que ahorita, nomás cerrando el tema, como dijiste, como muchos cines se fueron cambiando giro al tipo porno, ¿no? Y muchos en el centro. No sé si recuerdes, estaba el cine Sala Madrid. El que está en esquina Independencia y 5 de febrero.
1: ¿Hay un
2: también
1: cine?
2: Era un cine ahí, que se llamaba Sala Madrid.
1: Había uno, no recuerdo cómo se llama la calle, pero topas, así se acaba la calle, y enfrente había un cine también, no me acuerdo el nombre de la calle.
2: Ese mero, es el de la Independencia.
1: Ah, okay.
2: Es ese. Y te acuerdas, ahorita es un estacionamiento.
1: Exacto.
2: Pero duró también, primero era cine de películas comerciales, ese sí fue de comerciales, y luego pasó a ser porno también. Y le recuerdo que duró como 10 años con un anuncio de la película esta porno, pero de eternidades que pasabas por ahí, y hasta era un parte del cotorreo con los amigos, ¿no? Ya fuiste al cine que tiene el título de las hermanas no sé qué. Y duró un montón de tiempo, y hasta que lo tiraron, y ya se hizo estacionamiento, ¿no?
1: Bueno, pues así la historia de este lugar que comenzó siendo cine, luego cine de películas 3X, pero fíjate, de esas películas 3X a la actualidad, por lo menos, en esencia, siendo ahora un gimnasio, sigue conservando ese culto al cuerpo.
2: Definitivamente, sí. Y muchos espejos también.
1: Exacto.
2: ¿No? Para verse, ¿no? Pero sí, ahí sigue, pues sí, va relacionado, como que siempre los recintos siempre tienen un... Como que no pierden cierta esencia, ¿no? Tal vez puede ser la conclusión, ¿no?
1: Muy bien. Pues muchísimas gracias, querido Mau Aguirre. ¿Cómo te seguimos? ¿Cómo los encontramos ustedes en Tertulia Podcast, por favor?
2: Muchas gracias, Luis. Miren, estamos en redes sociales, en TikTok, YouTube, Facebook e Instagram como Tertulia Podcast de León, por Tertulia Podcast León, y en el sitio web tertuliapodcast.mx. Y reitero, pues gracias a ustedes, también ya tenemos la sección en el sitio web que se llama Trión. Ahí están todos los capítulos que hemos podido trabajar en colaboración. Muchas gracias.
1: Ah, es cierto. Ahí están todos los episodios de esta colaboración. Pues muchísimas gracias, Mau. Un fuerte abrazo, y acá nos escuchamos la próxima semana.
2: Gracias a ti, Luis. Un abrazo.
1: Gracias. Hasta luego. Seguimos con más aquí en Trión Zenit.

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1: Seguimos con más aquí en Trión Zenit. Ya está con nosotros Rafa Centeno para hablar de la cartelera artística y cultural de León. ¿Cómo estás, Rafa? Bienvenido.
2: Servidor y amigo de ustedes. ¿Cómo estás, amigo mío? Muy bien, muy contento porque una semana más y más eventos para disfrutar. Siempre lo digo, para las personas que dicen, no hay nada que hacer en León, es porque no se entera. Pero bueno,
1: es porque no nos escuchan en esta sección, porque no te escuchan
2: no
1: a ti.
2: No nos escuchan. Muy bien, amigo, pero bien contento. ¿Y tú cómo estás?
1: Bien, ya listo para hacer el plan para el fin de semana porque hay mucho que hacer. Y vamos a iniciar con la música y los conciertos, con esta presentación de coros infantiles comunitarios.
2: Sí, amigo, fíjate que, bueno, tú sabes que a través del Instituto Cultural de León, tantas acciones que tienen esta institución que se encarga de llevar la cultura a toda la ciudad y bueno, compartirla, difundirla, porque pues la cultura ya está, ya existe. Entonces, fíjate que hay un encuentro coral que va a ser el encuentro coral de Ecos de las Niñeces, que se va a suceder en el Teatro María Griver, y entonces las voces de, perdonen por ustedes por acá porque pues se pasó una moto, ¿va? Las voces de niñas y niños pues van a estar en el Teatro María Griver con estas presentaciones de los coros infantiles comunitarios. Estuvieron desde ayer, pero también hoy van a compartir su talento, amigo, y toda la energía del escenario. Es súper bonito escuchar las voces de tantos niños de todas las colonias de León, en donde existen estos salones de cultura, en donde les enseñan canto, solfeo y demás. Y entonces se arman estos coros, y estos coros tienen esta posibilidad de hacer un encuentro, de trabajar, y los niños ensayan canciones en común, son niños de toda la ciudad que se unen para justo darnos un concierto bellísimo, no nada más a las familias que acuden, porque es un evento abierto absolutamente a toda la ciudad, amigo. Okay. Entonces, si tienen la posibilidad de andar por el centro, disculpen el ruido por acá.
1: No te preocupes, entendemos.
2: Pero bueno, si tienen justo yo ando por acá en el centro, amigo, entonces, pues bueno, se escucha. Pero el evento sucede con una entrada libre y será a las 6:00 p.m. mañana en el Teatro María Griver. Entonces vamos a disfrutar de este talento infantil que proviene de distintas zonas de la ciudad y de los centros comunitarios de nuestra ciudad. Y es un repertorio muy bonito porque van a cantar desde música tradicional mexicana, amigo, hasta las piezas corales universales. Entonces vamos a escucharlos todas y todos. Si no tienen plan para mañana, pues acá los vemos en el Teatro María Griver a las 6:00 p.m.
1: Mañana.
2: Porque diga, hoy, amigo.
1: Okay.
2: Perdón, sucedió ayer y es hoy.
1: Hoy a las 6:00. Órale. Allí en el María Griver. Y luego también hablando de música, hay un concierto que se llama Voces Ancestrales, que es un concierto de percusiones y coro. Cuéntanos, por favor.
2: Sí, fíjate que si a ustedes les quieren escuchar como una fusión desde música electrónica, primitivismo, atonalismo, música caribeña, música brasileña y minimalista, pues hay un rollo ahí experimental que tendríamos que ir a escuchar a estas ensambles de percusiones de la Escuela de Música de León y al coro del Instituto Cultural de León, así como acompañados de distintos compositores de la Escuela de Música de esta institución, porque nos van a dar un concierto en la Plaza de Gallos este sábado 30 de mayo. A las 6:00 p.m. sería la cita, a las 6:00 p.m. Recuerden que la Plaza de Gallos tiene un cupo limitado. Sí. Es un espacio que cuando suceden cosas ahí, la gente también por conocer el espacio, amigo, acude mucho.
1: Sí, un lugar muy padre, sí.
2: Y se llena, es muy bonito el espacio, acústicamente hace que cualquier cosa que se presente ahí suene perfecta. Entonces, el concierto lo vamos a disfrutar porque además es un estreno de la versión para percusiones de una pieza que se llama Suite Sinergia de Omar Esquivel. Y pues sí nos va a transportar por todo este recorrido de técnicas minimalistas en la composición, en donde obviamente los timbres de los teclados, las percusiones, el piano, los sintetizadores se van a mezclar con las voces del coro.
1: Órale,
2: y pues nos van a dar una atmósfera súper, súper bonita. Creo que es una gran oportunidad de ir a escuchar los talentos que ya están de la Escuela de Música de León, que emergen de aquí de la ciudad a través de la licenciatura que promueve esta institución, Y pues si te gusta esta estética electrónica, amigo,
1: Me
2: es
1: encanta.
2: momento de ir a escuchar porque regularmente eso no lo vemos, ¿eh? O sea, señalamos como que hay siempre en los conciertos, ya sabes, en las noches de concierto de la Casa Luis León y demás, piezas, pues en un sentido muy clásico
1: Sí.
2: o ejecutadas de una forma muy clásica, ¿no? Y ahorita esta fusión donde va a haber piezas electrónicas minimalistas, esta resignificación de
1: Percusiones.
2: distintos ritmos, llama mucho la atención. Entonces, creo que hay que ir a escucharlos para ver qué tal a
1: Órale.
2: las 6 de la tarde. 6 de la tarde, amplio.
1: 30 de mayo, sábado 30 de mayo, 6 de la tarde, entrada libre. Oigan, importante decir que los eventos que hemos mencionado son de entrada libre, ¿verdad?
2: Sí,
1: Ok.
2: totalmente. Es a las 6 de la tarde. Por eso les recomendamos llegar con anticipación para que
1: Órale.
2: aseguren, obviamente, su lugar, porque vamos a escuchar también, te digo, estos compositores contemporáneos de acá de la localidad, Josafat Moreno, Manuel Campos. O sea, estas propuestas que traen ellos, que son grandiosos maestros de la música. Entonces, y si no los conoce, pues venga, sepa conocerlos, ¿verdad? Sábado 30 de
1: Excelente.
2: mayo, 6 de la tarde, amigo. Ahí nos vemos, Plaza de Gallo, entrada libre. Yo les recomiendo llegar 5:30 y ya estar ahí formaditos.
1: Perfecto. Oye, Rafa, hay un evento, bueno, son dos eventos, tú nos explicarás cómo funcionan, si es uno que va ligado al otro. Por una parte está la Convención Nacional Nikkei y por otro lado está este Festival Cultural Más Japón en el Bajío. Cuéntanos de qué trata cada uno de ellos y si tienen que ver.
2: Fíjate que sí están ligados uno con el otro, porque obviamente al momento en que sucede esta convención nacional Nikkei, en donde León, Guanajuato es el sede de este intercambio cultural Japón-México, en donde justo participa esta asociación, una de las más importantes de la cultura nipona, pues obviamente es la asociación Nikkei, en donde ellos traen artistas invitados, colectivos culturales especializados en cultura japonesa, contemporánea y tradicional, amigo. En un encuentro que sucede en el Fórum Cultural Guanajuato. Esto, la convención es del 28 al 31 de mayo y empiezan desde las 9 de la mañana hasta las 8 de la noche en esta convención. Y en su programa, ustedes lo pueden consultar, de hecho, pues ahí métanse a cualquier buscador y pónganle Nikkei Bajío y los va a mandar a la página de Nikkei BJX. Y ellos ahí nos están explicando justo como todo su programa y lo que se va a vivir a lo largo de los 4 días de esta convención. Entonces, en donde pues ellos tienen, lo que están como promoviendo es esta conexión de raíces y el fortalecimiento de lazos entre, obviamente, estos dos países, ¿no? Y que sucede en el Bajío que hayan elegido León para llevar esta convención nacional Nikkei. Es de mucha fortuna porque obviamente también sabemos que aquí hay un crecimiento de la comunidad japonesa muy importante por las industrias que aquí existen.
1: Okay, muy bien.
2: Entonces, pues hay desde, obviamente, estos encuentros de pinturas colectivas, un mural por un artista que es Miyuki Ishikawa, diálogos, hay exposiciones de arte, hay un gran concierto que es de Taichi Komaki. El día sábado también hay una asamblea, obviamente, de las asociaciones donde van a discutir la nueva sede para la siguiente convención nacional Nikkei, que perdóname, pues, estaba diciendo yo la que es la séptima, es la edición número 17, amigo. Ahí me
1: Okay.
2: tuve el número, sí, es la 17. Entonces van a decir cuándo va a ser la
1: La
2: 18,
1: próxima.
2: obviamente. Van a hablar sobre el liderazgo y los valores de Nikkei. Hay mesas redondas para jóvenes, hay muchísimo que hacer dentro de para conocer esta cultura y cómo se entrehermana con nuestra cultura.
1: Okay.
2: Entonces, hay que meterse a la página también pues para ver como costos, horarios, cómo puedo participar en una, dos o tres actividades en las que ustedes dispongan. Y alrededor de esa convención nacional Nikkei, amigo, es justo donde sucede más Japón, en el Bajío.
1: Okay,
2: Porque
1: muy bien.
2: obviamente de esa forma conocemos aún más sobre la cultura japonesa y creo que también es súper pertinente que con todas las personalidades que esta convención va a traer, pues también existan estas posibilidades de que quien no esté participando en la convención y yo como ciudadano o ciudadana, quiero ir a conocer más sobre esta cultura, pues me vaya al Festival Cultural Más Japón en el Bajío, que se empieza al día siguiente, el viernes 29, y concluye igual el 31 de mayo. Pero este festival sucede, mientras que está sucediendo la convención en el Fórum Cultural Guanajuato.
1: Sí.
2: Toda la parte del Más Japón en el Bajío sucede ahí en la explanada de la feria.
1: Ok, perfecto.
2: Y ahí hay muchísimas cosas que hacer, porque pues ahí es un punto de reunión, amigo, para la cultura, el arte, el entretenimiento y las experiencias únicas que están abiertas a toda la familia en relación a la cultura japonesa. Entonces vamos a tener desde conocer el anime, el manga, eso, disfrutar de la gastronomía japonesa, va a haber, pues ya sabes, ramen, sushi, matcha, etcétera. Sí, y aparte hay eventos artísticos también ahí, donde vamos a ver las danzas y cultura tradicional japonesa, el kimono, toda su música, hay exhibiciones especiales, hay una serie de expositores, o sea, también hay expositores para que compremos estos artículos nipones. Entonces, hay como toda esta experiencia cultural muy, muy rica, amigo, que se da a través de esta muestra, donde también va a haber tecnología y cultura contemporánea. Wow. Entonces, ya nos avisaron que va a haber algunos artistas confirmados conocidos allá y también reconocidos aquí, que es Fudemoji, Ken Morimura, Hikide Komaki, Bakemono. O sea, para conocerlos, también les invitamos a que se metan al programa de Más Japón en el Bajío y que puedan investigar un poquito de quiénes son, dónde son, cuándo están. Y pues nada, ahí está la invitación. Ahí sí hay un costo, muy pues significativo para todo lo que vamos a tener oportunidad de disfrutar. Chéquenlo pues en las páginas. Por un lado, la Convención Nacional Nikkei y por otro lado, el Festival de Más Japón
1: en el Bajío. Pues muchísimas gracias, Rafa. Muy buenas recomendaciones, como siempre. Yo este sí no me lo pierdo, Más Japón en el Bajío. Que si el anime, oye, las artes marciales japonesas también, hacen muchísimo, los haikus, la caligrafía, hay un montón de cosas que disfrutar. Y como dijiste, Rafa, ahí para que chequen en redes sociales, Más Japón en el Bajío, para que puedan tener el programa completo. Muchísimas gracias, Rafa. Se nos acabó el tiempo. Te mando un fuerte abrazo y acá nos escuchamos la próxima semana.
2: Un abrazo, amigo. En León siempre hay cultura, ya lo sabemos.
1: Gracias. Seguimos con más aquí en Trión Zenit.
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21: 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Volvemos con más.

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4: Las mariposas saborean su comida usando las patas, donde tienen sensores químicos que detectan si la planta es apta a comestible.
3: Conoce más.
4: El proceso de digestión comienza en la boca con la saliva y la masticación.
3: El apunte del día.
4: Los astronautas no pueden llorar en el espacio porque las lágrimas no caen, solo forman burbujas alrededor de los ojos.
3: Aprendamos juntos.
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0: Seguimos con más aquí en Trión Zenit, son las 12:36. 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Vamos a continuar con más. Ahora es el momento de escuchar música nueva. Me entusiasma mucho hablar de Jungle. Es que es una gran banda Jungle. Es una gran banda. Viene su próximo disco que sale en agosto, ya liberaron un sencillo y hoy precisamente sale el sencillo número 2 para promocionar este nuevo álbum. El sencillo se llama The Wave y es un lanzamiento, es música nueva que están escuchando aquí en Trión Zenit.
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De pronto nos pusimos muy fiesteros aquí en el programa, ¿eh? Ahí escuchamos a Bob Sinclair con Cinderella. She said her name. Ya nos vamos. Por acá estuvo en la operación las primeras dos horas Toño Ríos. Y esta última hora estuvo por acá Nacho Morales. Muchísimas gracias. Mañana estaremos de regreso a partir de las 10 de la mañana. Mañana toca hablar de cine. Mañana toca hablar de el Fórum Cultural Guanajuato también. Y muchas cosas más a partir de las 10 de la mañana en Trión Zenit. Recuerden que el playlist lo van a encontrar en las historias de Instagram, arroba Trión Bajío. Ahí en Instagram lo van a encontrar. Y pues nada, sean felices. Por acá nos escuchamos mañana. ¿Qué más? Nos encantó haberles acompañado. Gracias, mi nombre es Luis Alex. Cerramos con esto de Flight Facilities y Drama. Esto se llama Move. Muy al estilo de la música electrónica, la música dance de los 90. Gracias, bye bye. I like to.

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6: Todo se encuentra listo para la celebración del SalsaFest 2026 que se llevará a cabo del 12 al 14 de junio en el municipio de Boca del Río, aquí en el estado de Veracruz. Se prevé que asistan miles de parejas salseras. Se convertirá en el salsódromo, el Boulevard Vicente Fox. Ahí se instalarán las gradas, el escenario donde tocarán los artistas de talla internacional. El día 12 de junio, Luis Vázquez, Chiquito Timbán, Orquesta Guayacán y Lucrecia, homenaje a Celia Cruz, se presentarán en el primer día de actividades. El 13 de junio, Gilberto Santa Rosa, La India, Víctor Manuel y Grupo Niche. Y el día 14 de junio cerrarán con broche de oro Charly Sa, Olga Tañón, Alberto Barros. Todo se encuentra listo para recibir a los visitantes.
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8: Spotify lanzará la insignia Verified by Spotify, un nuevo estándar para identificar a artistas reales frente al contenido generado por IA. El check verde requerirá métricas como 10.000 oyentes mensuales y presencia externa. Porque en la era digital, la autenticidad también necesita validarse.
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3: Es la 1:00 p.m, tiempo del centro de México, en este miércoles 27 de mayo del 2026. Faltan 15 días para el arranque del Mundial de Fútbol 2026 en el estadio de la Ciudad de México entre la selección nacional y el equipo de Sudáfrica. En Kinshasa, a las 20 horas, República Democrática del Congo se enfrenta a una colisión catastrófica provocada por la guerra, la desconfianza y el brote epidémico de ébola, afirma el director general de la Organización Mundial de la Salud. Son más de 1,000 casos sospechosos, más de 200 fallecimientos. En Damasco, en Siria, a las 22 horas con un minuto, Israel declara como zona de guerra 40 kilómetros del sur del Líbano desde su frontera y ordena a toda la población civil abandonar la zona hasta el río Sra'ani. La ciudad de Tiro, con 200,000 personas entre habitantes y refugiados, será la más afectada por los desplazamientos. En Washington DC, las 15 con un minuto, Donald Trump afirmó que nadie va a controlar el estrecho de Hormuz. En una reunión con su gabinete, aseguró que si no hay un gran acuerdo, no se logrará la paz. Y en Londres, en el Reino Unido, ese país, Francia y España declaran alertas por olas de calor históricas en Europa, 12 personas fallecidas y temperaturas muy por encima, estoy hablando de más de 15 grados por encima del promedio histórico antes del inicio de verano. Son los puntos en donde se genera la noticia, desde donde estaremos informándole a lo largo de este espacio. Yo soy Enrique Acevedo, estamos en tiempo real y le tengo información en desarrollo.
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3: Vámonos con la información de las marchas, porque ya los trabajadores, los representantes de la CENTE, pues manifestantes profesionales, han bloqueado con un tercer día parte de la glorieta del monumento ahí del Caballito. Cuéntanos, Ulises.
5: Enrique, muy buenas tardes. En estos momentos se está llevando a cabo pues el inicio de este bloqueo. Los manifestantes de la sección 22 de la CENTE pues están caminando en estos instantes, entrando al Paseo de la rompieron el diálogo que se tenían en la Secretaría de Gobernación, luego de que les fuera informado de que sus compañeros que mantenían un bloqueo carretero en vía de Mitla fueron agredidos por diversos integrantes del gobierno municipal. Insistieron en que esto pues fue con acto y lujo de violencia, sobre todo porque hubo disparos. Hasta el momento no dieron algún reporte de al presidente municipal de Mitla como responsable de este hecho. Y en estos momentos pues se rompió el diálogo que sostenían, una mesa en la que platicarían sobre la violencia que habían sufrido entre 2016 y 2006 por diferentes gobiernos, tanto estatales como federales. Y pues ahora, tras estos momentos, han roto y ya están en estos momentos esta fuente y están bloqueando punto por punto el Paseo de la Reforma, también Avenida Juárez, por supuesto lo que corresponde a Bucareli. Todos ellos ya se están plantando, provenientes de la Secretaría de Gobernación. Mientras tanto, la Subsecretaría de Tránsito se ha visto sorprendida por esta inmediatez que tuvieron los maestros y está haciendo los recortes pertinentes para evitar mayores congestionamientos. De ellos, pues están realizando desde la Glorieta de las Mujeres que Luchan y también de la Glorieta de Amajac para desviar la carga hacia el circuito interior y también Avenida Chapultepec, que son las alternativas viales en estos momentos que se está llevando a cabo el bloqueo. Y mientras tanto, Enrique, es la información que te tengo a bordo de la motocicleta de Grupo Fórmula con este bloqueo que ya se está generando aquí en la Ciudad de México, en la zona centro.
3: Muchas gracias, Ulises Soriano, con la información. Por cierto, también tenemos reportes, hablando de estos bloqueos, de disparos en una zona bloqueada por la sección 22. Entiendo que esto sería en Oaxaca. También ahí hay movilizaciones. Vamos a hacer una pausa y regresamos con todos los detalles, la información, en este miércoles 27 de mayo en tiempo real.
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2: Existen más estrellas en el universo que granos de arena en todas las playas de nuestro planeta Tierra en la actualidad.
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2: El estornudo viaja a una velocidad de 160 kilómetros por hora, expulsando aire y partículas hacia el exterior rápidamente.
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0: Me suena como a Katy Perry, Paco Almaraz. ¿Qué estamos escuchando?
1: Efectivamente, a Katy Perry. Con la canción Last Friday Night, que formó parte de su tercer álbum de estudio, Teenage Dream. La cantante dijo que se inspiró para escribir esta canción después de una noche de fiesta desenfrenada y de exhibicionismo, lo cual sí le creo.
0: Pues sí, sí, ¿no? Sí. Y la razón por la que escuchamos a Katy Perry en este... ¿en esta joroba de la semana?
1: Porque ayer Katy anunció que el 25 de agosto dará un concierto gratuito en el foro de la Feria Nacional Potosina, que se lleva a cabo del 7 al 30 de agosto. Ella se va a presentar de forma gratuita en el foro el día 25 de agosto.
0: Pues muy bien. ¿Y gratuito o luego gratuito de eso que es en realidad patrocinado y ya sabes qué?
1: No, gratuito. Tiene
0: gratuito dos... para la audiencia, para el público, ¿sí?
1: Exacto, sí, sí, sí. Tiene de dos espacios. Uno es gratuito para la audiencia. En el gratuito va a estar también Motley Crue, Bizarrap, Gloria Trevi, Los Tigres del Norte, Ramón Ayala, Kenia Oz, Sin Bandera, Los Acosta. Y en el palenque, que ya es el que cobra, ya va a estar Grupo Firme, Julián Álvarez y los demás.
0: Bueno, pues Katy Perry en San Luis Potosí.
1: Ahí está, vayan apartando la fecha, 25 de agosto.
0: 25 de agosto y Last Friday Night que escuchamos hoy en tiempo real.

0: Vámonos con la información. Todavía no es viernes, aunque ya lo queramos proyectar o decretar, Paco Almaraz.
1: Sí, estamos decretando ya.
0: Con la canción de Katy Perry. Guadalupe Tomás nos tiene información desde Oaxaca. Las movilizaciones de la CENTE ayer bloquearon el acceso al aeropuerto. Hoy se están reportando disparos de arma de fuego en uno de los bloqueos de la sección 22. Guadalupe, ¿qué sabemos al respecto? Buenas tardes.
2: Hola, buenas tardes, Enrique. Así es, hace un momento un grupo de presuntos pobladores de Mitla llegó hasta el lugar donde se tenía este bloqueo instalado en la carretera Mitla-Tehuantepec, es la que inicia, ¿no?, en el inicio de esta carretera, y dispersó la movilización. Se escucharon detonaciones de lo que al parecer son disparos, y bueno, esto ocasionó que se suspendiera allá en la Ciudad de México la mesa de negociación. En Oaxaca se están reagrupando, hubo información para que puedan concentrarse en este punto, y están responsabilizando directamente al presidente municipal de San Pablo Villa de Mitla, Esaú López Quero. También están responsabilizando, perdón, a la policía. Ellos mencionan que podría haber participado personal de la policía. El gobierno de Oaxaca no ha emitido una postura respecto de esta situación. Ellos han dicho que, bueno, pues son respetuosos de la movilización. Sin embargo, hay algunos videos en los que sí se escuchan estas detonaciones. Hay gente que está concentrándose ya en otros puntos. Y bueno, se está ahorita, Enrique, a la expectativa de saber qué va a pasar después de este desalojo.
0: Bueno, pues ahí la información. Entonces, digamos, nada confirmado, solamente se escucharon las detonaciones, pero no hay reportes.
2: No, sí llegaron pobladores, pobladores, los desalojaron, los retiraron, es decir, se replegaron de este bloqueo. Todo es preliminar, vaya, todo es preliminar. Sí se confirma que hubo desalojo en este punto de Mitla. En el resto de los bloqueos continúa de manera normal, pero en Mitla es donde se dio este episodio de violencia, del que hasta este momento, pues únicamente la responsabilidad que está haciendo la sección 22 es en contra del presidente municipal de Mitla, pero no hay una postura oficial o una versión que pues diga si fue efectivamente esta autoridad municipal o intervino, como te menciono, la policía estatal.
0: Claro, claro, bueno, perfecto. Muchísimas gracias, Guadalupe Tomás, como siempre, con el reporte y la información desde Oaxaca.
2: Estamos buenas al tarde. Pendiente. Gracias, buenas
0: Estamos
2: tardes.
0: Al pendiente, regresaremos más adelante si es necesario. Vamos con mi tocayo Enrique Hernández, tiene los detalles de la conferencia de Maru Campos compareciendo ante la Fiscalía General de la República. Cuéntanos, Enrique, ¿cómo estás?
3: ¿Qué tal? Muy buenas tardes, tocayo, te saludo con gusto. La gobernadora de Chihuahua, Maru Campos, llegó en punto de las 10:40 horas en la sede de la Fiscalía de la República en la Ciudad de México para atender el citatorio federal, pero no acudió a declarar, sino a imputar el citatorio debido a que su elaboración está viciada y con graves errores legales, al grado de que su condición podría cambiar de testigo a imputada. La gobernadora lamentó que Morena busque empatar su situación con la de otros gobernadores de Morena, que sí están ligados con el crimen organizado y que son buscados por las autoridades norteamericanas, dijo, ser una perseguida política. Vamos a escucharla.
4: Hoy, a mí me citan tramposamente para declarar, mientras a quienes tienen órdenes de aprehensión en Estados Unidos por vínculos con el narcotráfico, los invitan a tener entrevistas amigables. Que quede muy claro, no se trata de casos iguales, no es lo mismo. Por más que busque Morena y la 4T empatar cartones para cubrir sus crisis y sus vínculos con el crimen organizado, que están muertos de miedo por lo que viene para ellos, ellos están acorralados por la realidad que dolorosamente vive su estado.
3: Pues bien, de esta forma el líder nacional del PAN, Jorge Romero, calificó como torpes al Ministerio Público de la Federación al emitir un citatorio de una funcionaria que combate la delincuencia, pero sobre todo con protección de la Constitución. La advertencia fue clara: si le tocan un pelo a la gobernadora, iremos con todo, hasta donde tope, incluso tomaremos las calles. Vamos a escuchar a Jorge Romero.
5: Puntual respuesta a la intención inconstitucional de la Fiscalía General de la República de sujetar a la gobernadora a un acto de investigación que, detrás de una aparentemente inocua entrevista, intentaba lograr una situación preimputativa en su contra. Si ya sabemos que son incompetentes, nunca hemos dudado que son perversos.
3: Pues bien, la gobernadora estuvo acompañada por diputados, alcaldes de oposición. El líder del PAN, Jorge Romero, aseguró que este fin de semana se llevará a cabo un evento de Chihuahua para demostrar el apoyo que tiene la gobernadora de su entidad. Por último, también se dijo en torno a la acusación que hizo Javier Corral por el probable delito de privación de la libertad y que, bueno, para el cual tendría que asistir al reclusorio sur. Sin embargo, la gobernadora dijo que sí se va a atender, pero lo va a llevar a cabo sus abogados. El reporte que les tengo.
0: Perfecto. Bueno, pues ahí están las reacciones, el proceso que se sigue. Y sí, claro, me parece que hay una diferencia entre lo que se está planteando en el caso de la gobernadora Maru Campos y en el de Rubén Rocha Moya. Es evidente, Paco Almaraz.
1: Sí, y son dos casos diferentes, pero en el caso de Maru, la fiscalía dice que investiga, Maru dice que la persiguen, Morena habla de soberanía. El PAN denuncia fabricación de culpables, pero la pregunta sigue viva, ¿no? ¿Quién autorizó, permitió o no detectó la presencia de agentes extranjeros en un operativo en Chihuahua? Digo, juntar ambos casos no nos va a permitir resolver ni uno ni otro.
0: Es casi como dibujar una falsa equivalencia, ¿no? De que pues, también ellos son culpables, también ellos tienen cola que le pisen, pero no es suficiente, no creo que políticamente alcance para ni desviar la atención, veremos, pero sobre todo pues para minorar el golpe que ha provocado a Morena y que lo estamos viendo en las encuestas, en la propia presidenta, el asunto de Rubén Rocha Moya. Andrea Meraz, enviada de Grupo Fórmula Ciudad Juárez, la comparecencia del exfiscal de Chihuahua, de César Jáuregui, quien pues se retiró del puesto a partir de este escándalo.
2: Así es, digo, él también ya estaba citado también a las 10 de la mañana, al igual que la gobernadora María Eugenia Campos acá en Ciudad Juárez, en la representación de la FGR. Llegó a las 9:57, llegó a pues prácticamente pues arropado con esta gente que también se dio cita para apoyar a Maru Campos, en que estaba pues digamos esta protesta anunciada desde el día de ayer. Y citada a las 9:00 a.m, el exfiscal estuvo al menos 3 horas dentro de esta representación de la Fiscalía General de la República. Y al salir, bueno, pues nos decía, sí cree en un tema de imparcialidad y también que espera que este cuestionario que le hicieron las autoridades abone para la investigación, y así lo contó.
6: Pues yo creo que eso va a permitirle a la Fiscalía tener mayores elementos para comenzar a hacer una investigación que les permita concluir qué es lo que ocurrió en esos hechos.
7: ¿Qué espera que siga después de esta entrevista?
6: Pues que siga la investigación en la Fiscalía.
7: ¿Está tranquilo? ¿Está confiado en la justicia?
6: Por eso vine.
8: ¿Lo volvieron a citar?
6: No, no me volvieron a citar.
7: ¿Siente imparcialidad en esta fiscalía?
6: Fue un cuestionario que contesté.
7: ¿Qué imparcialidad en esta fiscalía?
6: Más allá de ese tipo de consideraciones, lo que debe uno tener claro es que siempre que es requerido por una autoridad, tiene la obligación de venir a responder.
0: Sí. Muchas gracias por el reporte, Andrea Meraz. Muchas gracias por el reporte desde Ciudad Juárez. Ya escuchábamos al exfiscal de Chihuahua, César Jáuregui. Hacemos una pausa, volvemos en tiempo real.
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17: La presidenta Claudia Sheinbaum destacó los resultados alcanzados en el país gracias al trabajo conjunto del Gabinete de Seguridad, como la reducción en los homicidios dolosos, la detención de generadores de violencia y el rescate de las juventudes en riesgo, además del fortalecimiento de la paz.
18: Han sido más de 6.000 jóvenes que han sido incorporados o sacados del riesgo para poder incorporarse a educación, a empleo, o algunas actividades culturales o deportivas. Y en este trabajo vamos a seguir. Entonces, la reducción de 49% de los homicidios tiene que ver con un trabajo permanente, riguroso, profesional, honesto del Gabinete de Seguridad.
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0: Ya estamos de regreso en tiempo real. Gracias por continuar con nosotros y vámonos inmediatamente con la información y el reporte de Israel Aldave desde Palacio Nacional, la conferencia de la presidenta Sheinbaum. Cuéntanos, Israel.
20: Hola, Enrique. La presidenta de la República, Claudia Sheinbaum, destacó los logros de su gabinete de seguridad acerca de cumplir 2 años de su triunfo electoral. Resaltó la disminución del homicidio doloso en 49% al día, la detención de más de 54.000 delincuentes, la extradición de 92 líderes criminales, el procesamiento de 85 funcionarios públicos ligados al crimen, el congelamiento de cerca de 5.000 millones de dólares en cuentas criminales, la destrucción de más de 2.000 narcos laboratorios, así como el decomiso de 400 toneladas de droga. Dijo que esto es producto del trabajo conjunto que se realiza para regresar la paz y la tranquilidad a todos y cada uno de los puntos del territorio nacional que así lo necesitan.
18: Nosotros lo que nos interesa es la construcción de la paz en México, es decir, disminuir los delitos. Y eso se hace con atención a las causas y con cero impunidad. Si hay personas, funcionarios públicos vinculados con algún grupo delictivo, se actúa, se procesa. Tal es el caso de que hay funcionarios públicos de municipios principalmente, que con pruebas la Fiscalía General de la República encontró que había colusión y se actúa. Que tenemos que seguir trabajando, por supuesto. Que hay que seguir dando resultados, por supuesto. Que hay que garantizar que la gente se sienta segura, por supuesto. Y que viva segura. Pero el trabajo que se ha hecho en año y medio, desde que entramos, pues ha dado un resultado muy importante.
20: El secretario de Seguridad, Omar García Harfuch, destacó los alcances del operativo Enjambre, aplicado en varios municipios de nuestro país, en contra de las autoridades locales, conexos con el crimen organizado.
4: También durante esta administración, las instituciones que integran el Gabinete de Seguridad se han detenido 85 funcionarios y exfuncionarios públicos, entre los que se encuentran 7 presidentes municipales en funciones al momento de su detención. Este es un compromiso con la cero impunidad y con la convicción de que en donde existan indicios y pruebas para quienes cometen delitos, sean funcionarios o exfuncionarios públicos, serán investigados y detenidos. Esto también, muy importante que la ciudadanía sepa, sin importar partido o color. En estos casos están de todos los partidos y de todos los partidos.
20: Por otra parte, respecto al caso Sinaloa, dijo la presidenta que la fiscal general de la República le informó que, incluido el gobernador con licencia de esa entidad, el morenista Rubén Rocha, junto con otros 6 acusados por las autoridades norteamericanas de vínculos con el cártel de Sinaloa, comparecieron ante la autoridad competente. Y el secretario de Seguridad, Omar García Harfuch, descartó que sobre el gobernador con licencia se haya publicado ya una nota roja de la Interpol para su búsqueda, localización y extradición.
4: Es así, hay un proceso una vez que hay una notificación roja. Primero se pasa a Relaciones Exteriores, posteriormente se pasa a la Fiscalía General de la República, así es en todo el mundo, y de ahí se ve si procede o no. Igual cuando nosotros emitimos o tramitamos una ficha roja a través de la Fiscalía General de la República y solicitamos una extradición a Estados Unidos, por ejemplo, el Departamento de Justicia checa si es procedente o no. Es decir, no porque haya una ficha roja se puede detener a la persona.
21: Es decir, en México no aplica la ficha roja hasta este momento.
4: En todos lados se aplica la ficha roja. Lo que hay que emitir es una orden de aprehensión, digamos, con fines, una orden de detención con fines de extradición.
20: Por otra parte, Enrique, en torno al conflicto con el magisterio disidente, la secretaria de Gobernación, Rosa Isela Rodríguez, dijo que continúan las mesas del diálogo para pedir que los maestros, principalmente de la sección 22 de Oaxaca, levanten el plantón que mantienen en las calles del centro histórico, que estos han aceptado reducir su pliego petitorio, que originalmente era de 73 puntos a 39, con lo cual se está estudiando las posibilidades de que el gobierno federal pueda cumplir algunas de sus peticiones y de esta manera se desactive la convocatoria a paro nacional convocada para el próximo 1 de junio. El reporte, Enrique, esta tarde.
0: Perfecto, Israel Aldave, muchísimas gracias con la información desde Palacio Nacional. La presidenta, entiendo, estaría recibiendo a representantes comerciales del USTR. Están ya de visita a esta delegación para las discusiones sobre la revisión del Tratado de Libre Comercio de América del Norte. Y en esta delegación estaría también el embajador Ron Johnson en Palacio con los empresarios estadounidenses, más los funcionarios estadounidenses, no empresarios, que forman parte de esta delegación de USTR, que se ha reunido también con el secretario de Economía, por supuesto, quien encabeza las negociaciones de parte del gobierno mexicano. Bueno, ahora sí ha comenzado el periodo extraordinario en el Congreso. Maru Rojas, ya nos platicabas ayer de los preparativos, los ajustes de último minuto y las discusiones para la aprobación de una serie de iniciativas, entre la que destaca pues la llamada Ley Monreal, que busca anular elecciones en México, alegando interferencia extranjera y entendiendo interferencia extranjera pues como todo. Todo, cualquier pretexto, interferencia extranjera. Cuéntanos, Maru.
22: Efectivamente, esa es la, digamos, la madre de todas las leyes que se está esperando ahorita, pero el día de ayer solo se aprobó en lo general la reforma a la reforma judicial. 341 votos en una reforma constitucional logra la mayoría calificada de una manera muy fácil. Absurdo, Enrique, lo comenté en tu espacio, porque el punto de rompimiento, de quiebre del PT con Morena hace 2 meses fue la revocación de mandato y hoy se incluye en esta reforma judicial. Va a cambiar la fecha de esta reforma judicial a junio del 2028, pero misma fecha en que va a ser concurrente la consulta para la revocación de mandato. Solo 124 votos juntaron los partidos de oposición, votaron todos en contra, no hubo quien fuera diferente. Todo el PAN completo, todo Movimiento Ciudadano completo y todo el PRI completo, ya casi para abrirse el tablero de votación, un enfrentamiento absurdo dimes y diretes por cuestiones de si son o no narcopolíticos. El diputado del PRI que ayudó a Alejandro Moreno en la pelea con Noroña, fue el que, líder de las juventudes priistas, el que se enfrentó con Leonel Godoy al decir aquí hay narcopolíticos, incluso está el asesino de Carlos Manso, y pide la palabra por alusiones personales, Leonel Godoy, sin que se hubiera dicho su nombre. Y se hicieron ahí los dimes y diretes, estuvo a punto de suspenderse la sesión, de irse a tras banderas los coordinadores, que llegaron a un acuerdo de que nadie iba a ofender a nadie. Ha sido así el clima el día de hoy, para esperar la votación en 5 oradores más por partido. Esto sería casi hora y media para poder llegar a la votación. En lo particular, previo, ya casi que se abra el tablero, habrá una reserva al artículo 94, donde se contraponían con el artículo 97 de nuestra Constitución, para que el Pleno podrá funcionar, sí, con 9 ministras y ministros, pero la presidencia de la Corte se renovará cada 2 años de manera rotatoria en función del número de votos que obtenga cada candidatura en la elección respectiva. Esto del número de votos no estaba incluido, y ahora tampoco que fuera rotatoria cada 2 años, y ahora la presidencia es a quienes alcancen mayor votación, y con esto se elimina el artículo 97 que hablaba de que solamente los integrantes del Pleno elegirían a quién iba a ser su representante en la presidencia de la Suprema Corte. Esto lo va a presentar Ricardo Monreal ya como último orador antes del voto en lo particular. Y después viene esta, la ley que mencionas, de la sumar una causal de nulidad a una candidatura si se demuestra que esa candidatura logró el triunfo por intervención extranjera. Con los atentos saludos a quien anda muy activo en el exterior, Alejandro Moreno, y también a que no puedan tener ningún tipo de ayuda ni mención ni en redes sociales los que están queriendo conformar partidos con homonimias en otros países como el de Somos. Y pues ahí está el, pues no sí. sé si temor, pero el mensaje claro. Y ahí también se va a incluir lo de la comisión especial que trabajará en el INE primero antes de mandar a los candidatos a consejeros sí. aquí a la Cámara de Diputados para ser electos.
0: Que el INE ya ha dicho que no quiere nada que ver con el tema este de verificar las candidaturas, porque pues no le corresponde. Y por otro lado, pues la idea de que pues, y los partidos quieren. Ahora, sobre el tema de la interferencia, aquí el problema no es que se esté legislando o que se esté discutiendo en México. A pesar de que no existe ningún antecedente, ningún caso no. de interferencia de nuestras elecciones en la época posrevolucionaria, ¿no? O sea, vamos a decirlo, en ¿sí? más de un siglo.
22: No, la época moderna. Sí,
0: sí. Pero se está discutiendo algo tan amplio que abarca todo. Es decir, un reporte en un medio extranjero en donde pues a un gobernador se le acusa de corrupción con elementos verificados, eso es interferencia extranjera, si influye en el resultado de la elección. Un reporte de Human Rights Watch, algo de Amnistía Internacional. Déjame hacer una breve pausa, Maru, porque sé que traes un par de
22: con
0: audios
22: mucho gusto.
0: Para escucharlos completos y regresamos ya aquí en tiempo real con la información.
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7: El bosque templado lluvioso valdiviano es un ecosistema único en Sudamérica, caracterizado por su aislamiento geográfico entre la cordillera de los Andes y el Océano Pacífico. Es famoso por sus milenarios alerces, árboles que pueden vivir más de 3.000 años. Este bosque nuboso alberga especies que no se encuentran en ningún otro lugar del mundo, funcionando como una isla biológica de clima templado, rodeada de paisajes áridos y glaciares.
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7: El desierto del Sahara fue una selva tropical hace miles de años, antes de sufrir un cambio climático drástico natural.
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7: Los wombats producen heces en forma de cubo, una adaptación única para marcar territorio.
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7: El himno nacional más corto del mundo es el de Japón, llamado Kimigayo, que tiene solo 4 líneas de texto.
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31: ESPN, cadena especializada en deportes, ha presentado su propuesta para la Copa del Mundo, donde destaca una fusión entre sus comentaristas y Grupo Fórmula, con voces como Joaquín López Dóriga y Chumel Torres. Respecto a la alianza, Jorge Castillo, director de ESPN México, señaló lo siguiente.
32: Entendemos muy bien la repercusión mediática, no solamente deportiva, sino también social y cultural, que tienen tanto el grupo de comentaristas de nosotros como el de ustedes de Grupo Fórmula.
31: La selección mexicana de fútbol continúa trabajando en el centro de alto rendimiento de cara a lo que será su partido este sábado ante la selección de Australia, juego que fungirá como despedida para la afición en Estados Unidos, previo a enfrentar a Serbia el próximo 4 de junio en Toluca, último examen de cara al debut mundialista. Soy José Luis Cuevas y estamos a 15 días del Mundial.
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0: Ya estamos de regreso en tiempo real. Gracias por continuar con nosotros y gracias a Maru Rojas por mantenerse en la línea. Ahora sí, por cierto, antes de seguir escuchando el reporte desde el Congreso en este primer día del periodo extraordinario de sesiones, decir que hay información sobre lo que parece ser el rompimiento del diálogo entre la Secretaría de Gobernación y los maestros de la CENTE. No sorprende porque pues la sospecha, ¿no? La duda que me parece todos compartimos es si realmente la CENTE quiere llegar a un acuerdo o si aquí es un asunto de movilización y presión política. Porque si fuera solamente diálogo y negociación, creo que la postura sería otra, el momento sería otro, y no este ciclo en el que nos tiene ya acostumbrados a todos la CENTE, de buscar los momentos políticos más convenientes para avanzar una agenda que a veces poco tiene que ver con el beneficio de los maestros y mucho pues con la presión política con la que se obtienen recursos, beneficios, etcétera. Pero bueno, la información apunta hacia ese tema, un rompimiento del diálogo. Ahora sí te escuchamos, querida Maru.
22: Sí, decirte que son diversas las iniciativas, las reservas presentadas, más de 297 reservas en 146 oradores, al menos así arrancó después del receso hoy la sesión a las 9:45 de la mañana. Kenia López Rabadán, después de que la primera oradora se excedió de su tiempo de 5 minutos, decía, si realmente queremos dar esta iniciativa celeridad para que sea aprobada antes del 3 de junio, que se apruebe en este mes, bueno, pues necesitamos respetar los plazos y los tiempos. Lo dijo de esta manera.
33: Tenemos enlistados 146 oradores solo para este dictamen. Tenemos 297 reservas enlistadas. Yo les rogaría que pudiéramos ir cerrando nuestro discurso, cada orador, cada oradora, hacia el llamado que esta mesa directiva haga, con la intención, por supuesto, de que podamos concluir este debate en el mes presente y, en lo posible, pues pueda estar en tiempo y forma.
22: Han sido ya más de 60 los oradores que han tomado la palabra solo el día de hoy, solo para el voto en lo particular, llegar al voto en lo particular. Ninguna reserva ha sido aceptada, ni siquiera la de la ex ministra presidenta de la Corte, Olga Sánchez Cordero, que como no fue tomada en cuenta la iniciativa presentada por ella, por senadores y diputados de Morena, únicamente los incisos que marcó la presidenta, ella dice, se puede profesionalizar al Poder Judicial sin que sean improvisados. Lo dijo así en tribuna.
4: Los juzgadores y juzgadoras pueden declinar su candidatura hasta 30 días después de publicada la convocatoria. La presidencia del Tribunal de Disciplina y del órgano de administración debe ser votada por sus pares cada 2 años y no a la reelección correspondiente. Muchas gracias.
22: Esto es lo que explicaba en tribuna. No fue aceptada su reserva, a pesar de que hablaba también de profesionalizar, de que hubiera un ente colegiado que estuviera vigilando y rotatorio para que no fueran siempre los mismos los que palomearan previo las candidaturas. Y no fue tomada en cuenta. Solamente van a hacer los cambios que te dije, meramente cosméticos, para que no se contrapongan las iniciativas. Esto fue lo más importante que ha sucedido hoy. Estamos esperando la reserva, que sí se va a aceptar para la votación en lo general. Después vendrá este de la nulidad de la elección, pero tenemos también, Enrique, el texto de cómo fue ingresada ayer la solicitud de juicio político contra Maru Campos por 11 legisladores del Congreso local de Chihuahua, y cobra especial relevancia que la acusan por delitos contra la salud y la seguridad nacional, ya que no informó oficialmente que los peritos y elementos federales de Estados Unidos no recibieron en cadena de custodia ni el área relativa, ni los indicios, ni las sustancias, ni los objetos asegurados por las autoridades estatales, situación que constituye una transgresión grave a los protocolos legales, técnicos y de preservación de evidencia. La culpan por daños a la salud pública y la seguridad nacional. Enrique.
0: Bueno, diputados, hay que decir, en Chihuahua todos de Morena. Sí. Que convenientemente, cuando hablan de delitos contra la salud, pues no mencionan las acusaciones en contra de funcionarios de ese partido en Sinaloa, acusados de coludir, de trabajar para el cártel Sinaloa. Así la situación política en el norte del país. Gracias, querida Maru. Estaremos muy atentos, obviamente, a la información.
22: Estamos pendientes.
0: Sobre el avance de estas iniciativas que ya mencionabas. Gracias, Maru.
22: Buenas tardes.
0: Y parece que en la información, pues, hay que tomar un lado, ¿no? Ah, es que estás con la oposición. Ah, es que estás con el PAN. Ah, es que estás con Morena. Uh-huh. En realidad, no. Por supuesto que tiene que investigarse si el Estado, el gobierno del Estado de Chihuahua facilitó la participación de agentes de la Agencia Central de Inteligencia en un operativo. Investigarse las razones por las que ocurrió esto, las violaciones a la Ley de Seguridad Nacional. Y entender exactamente qué es lo que, cuál era el papel de estos agentes. Yo creo que todo esto es importante. ¿Por qué? Pues porque el trabajo de las agencias estadounidenses en México, pues tiene que seguir las reglas en México, como el trabajo de cualquier agencia internacional debe seguir las reglas en territorio estadounidense. Ahí sí no creo que haya ni siquiera un tema polémico, Paco.
6: No, ninguno. El problema es que todos estamos presenciando precisamente en tiempo real las dos velocidades con que opera la justicia en México. El caso de Maru y el caso de Rocha. Entonces, eso es lo que está empantanando cualquier investigación que pudiera arrojar procedimientos mejores, un mejor país. Si todo se transparentara de la forma que le están exigiendo a la oposición a nivel nacional, otro gallo cantaría para esta nación.
0: Sí, y me parece además, y yo creo que esto es importante, identificar el momento en todos los frentes, porque hablamos aquí en el noticiero de informaciones del día, de coyunturas, claro, con el contexto adecuado y con la información, con el seguimiento a la información que corresponde. Pero en esas piezas del rompecabezas, pues hay que empezar a ver tendencias, una imagen mucho más completa de qué es lo que está sucediendo. El rumbo que está tomando el gobierno de Claudia Sheinbaum, pues ya estamos casi, bueno, dirigiéndonos hacia el segundo año de gobierno. Uh-huh. La postura que ha tomado la presidenta es hay un desgaste en las encuestas, en la popularidad, en el capital político, pero también en la persona, en la exigencia, en la intensidad de la responsabilidad, el peso incluso de la responsabilidad. Y lo digo no como pobre de la presidenta, no, para nada. La presidenta ha mostrado capacidad política para eso y más. Me refiero a cómo esto puede endurecer las posturas, radicalizar a los personajes,
6: sí,
0: aislarlos o no. Pueden optar por no caer en esta lógica tan habitual del poder de encerrarse, de solo escuchar un poco de voces. Puede haber apertura. Lo que digo es importante identificar cómo este momento, estos días tan importantes para el país en lo interno y lo externo, van moldeando el estilo de liderazgo, las decisiones políticas y, de nuevo, la postura, la actitud que toma la jefa del gobierno mexicano, uh-huh, del Ejecutivo, su trabajo. Yo creo que es importante porque estamos al límite en muchas cosas. Al límite no me refiero en el caos total, no, al límite de la toma de decisiones. Habrá que tomar definiciones, tal vez muchas que se postergaron más de lo necesario, otras que van surgiendo a partir de esos pendientes o frentes nuevos que se van abriendo. Pero la Claudia Sheinbaum de hoy es distinta a la Claudia Sheinbaum que gobernó la Ciudad de México, es distinta a la Claudia Sheinbaum de la campaña, es distinta a la Claudia Sheinbaum que comenzó en la presidencia. Y esta nueva versión, que es resultado de todas estas tensiones y experiencias, pues es la que debe tomar las definiciones en lo interno y en lo externo. Y de nuevo, las opciones en la mesa pues son mayor radicalización, acercarse a la base, que parece ser el rumbo que están tomando las cosas, frente a un presidente en Estados Unidos que ha hecho mucho de lo mismo, ¿no? Se ha refugiado en su base ante la poca popularidad que reflejan las encuestas. En fin, he hablado de las encuestas dos veces en todo este monólogo, Paco Almaraz, y mejor hacerlo con Jesús Silva Herzog, analista político, columnista, colaborador de este espacio, porque hoy se publica en la mañana la encuesta de Encol, y pues sí, diría yo dos tendencias. Una pérdida de popularidad con un margen cómodo, No demasiado cómodo, pero cómodo para la presidenta Sheinbaum. Es decir, puede tomar decisiones en las que pierda cierta popularidad y seguir en buenos niveles, sobre todo porque el partido parece aguantar en lo electoral, Chucho. Mm-hmm. Pero también un aumento en los niveles de desaprobación y en grupos demográficos específicos, estoy hablando así como decimos en la televisión, en el demo,
1: sí,
0: pues la pérdida es incluso hasta de más de 20 puntos.
1: Sí, Enrique, Paco, pues qué gusto platicar de esta encuesta. Se publicó hoy y creo que trae datos muy interesantes sobre la manera en que está cambiando la percepción pública del gobierno de Claudia Sheinbaum. Yo empezaría con lo que dices tú. Hay un descenso en la popularidad de Claudia Sheinbaum, pero tiene todavía un respaldo del 68% de la gente que dice que está de acuerdo con la manera en que está gobernando Claudia Sheinbaum. Eso es un porcentaje altísimo si lo vemos a nivel mundial. Es una tasa de aprobación que sería envidiada en prácticamente todos los palacios de gobierno del mundo. Veamos lo que ha pasado en Gran Bretaña, lo que pasa con Donald Trump, la popularidad del presidente brasileño que enfrenta 60 elecciones en octubre. El desastre, la catástrofe en términos de imagen pública del presidente francés Emmanuel Macron, que tiene pues por ahí del 20% de las simpatías populares en este momento. Entonces, 68%, como dices, es todavía un respaldo muy significativo. Pero se registra en esta encuesta pues un descenso pues bastante considerable. En un par de meses se cae 7 puntos, lo cual pues es significativo. Pero en efecto hay señales que para el gobierno de Sheinbaum son yo creo que muy preocupantes. Se empieza a fraccionar la simpatía. Claudia Sheinbaum llegó a la presidencia en esa elección en donde pues arrasó a sus competidores con un respaldo en prácticamente todos los rincones del país y en todas las franjas demográficas. Y ahora lo que estamos viendo es pues que los jóvenes toman distancia tanto de Morena como de Claudia Sheinbaum, y también quienes tienen un mayor grado de estudios, que también ve con sospecha, con señales de desaprobación lo que está haciendo la presidenta Claudia Sheinbaum. Otra cosa que me parece interesante, Enrique, la presidenta siente como gran orgullo sus resultados en materia de seguridad. Y si vemos sus números, pues evidentemente hay mucho que celebrar de la manera en que se han disminuido los homicidios en el país desde la llegada de Claudia Sheinbaum, con este distanciamiento de la política de los abrazos del gobierno anterior. Pero esto no está siendo reconocido por la gente, no se siente más segura la sociedad mexicana en este año y medio en que ha estado Claudia Sheinbaum gobernando el país. Y en ese aspecto, uno de los grandes problemas, el gran problema que se percibe en el país, es este clima de inseguridad que prevalece y que no está haciendo, no está llegando a la percepción personal esto de lo que presume tanto la presidenta Claudia Sheinbaum. Entonces, pues yo creo que hay llevamos ya varias semanas en donde parece que la presidenta de la República está un poco contra las cuerdas, no ha logrado desde pues esta acusación al gobernador de Sinaloa y un grupo de políticos sinaloenses, creo que no ha logrado dar una respuesta clara. Uh-huh. Y empiezan a acumularse problemas frente a los cuales no se percibe una estrategia que dé aliento, optimismo hacia adelante, ¿no? Una economía estancada, la relación con Estados Unidos que cada vez pues sube más de temperatura, y esta sensación de que no hay una estrategia clara contra el crimen organizado, ¿no?
6: Jesús, te saluda Paco Almaraz. El 62% considera creíbles las acusaciones contra Rubén Rocha. Este dato ya perfora el relato moral de Morena, ese discurso de nosotros no somos iguales, ¿o todavía se puede aislar como un caso local?
1: No, yo creo que eso es muy importante, y me parece que tiene que ver con el descenso general tanto de el respaldo de Morena como de Claudia Sheinbaum, porque pues a final de cuentas lo que hemos escuchado desde Palacio Nacional es que esas acusaciones no tienen sustento, que no tienen pruebas. Bueno, en ese argumento no ha convencido la presidenta Sheinbaum a la gente, y es una acusación pues que no se queda en el territorio del estado de Sinaloa. Este es un personaje al que ha respaldado insistentemente la presidenta Sheinbaum y que pues desde luego tiene la marca del apoyo del presidente López Obrador. En ese sentido, pues no podría decirse, Paco, que este uh-huh. es un caso exótico de una región de México que no tiene nada que ver con la política nacional. Está en el corazón de la política nacional desde 2021, cuando llegó a la gubernatura con esas elecciones tan escandalosas.
0: Sí, Sí, sí, sí. Pues Jesús Silva Herzog, como siempre, un gusto escucharte en tiempo real. Gracias por estos minutos y muy buenas tardes.
1: Un gusto platicar con ustedes. Que estén muy bien.
0: Bueno, ahí están los números, las encuestas, la interpretación de estos datos. Nosotros hacemos una breve pausa y vamos a regresar con nuestra reflexión del día de hoy. Hoy vamos a platicar sobre la mañanera. No lo que dijeron hoy en la mañanera, lo que me parece es un ejercicio que ha quedado superado por la intensidad de la información con la que se mueve la información y por un gobierno que sí está más preocupado en gobernar que en dividir, como a diferencia de lo que fue el sexenio anterior.
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4: Según The New York Times, tres hombres fueron arrestados en Mojave, California, por un robo poco común. Las autoridades encontraron más de $1,000,000 en productos de Lego dentro de camiones y remolques que habían sido robados durante su traslado en Estados Unidos. Los sospechosos enfrentan cargos por robo de carga, conspiración y posesión de vehículos robados, mientras que la mercancía fue recuperada en su totalidad. El caso generó reacciones en redes, donde usuarios bromearon sobre el valor, señalando que algunos sets pueden costar cientos de dólares. Aunque suene curioso, refleja el valor creciente de estos productos en el mercado. Porque hoy, hasta los juguetes pueden convertirse en botín millonario.
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8: Los caballitos de mar machos son los que quedan embarazados. Dan a luz hasta 1,500 crías por cada embarazo.
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11: La mañanera nació como una herramienta política brillante. Andrés Manuel López Obrador entendió antes que muchos que en la era digital controlar el ciclo de la información era tan importante como gobernar. Desde la jefatura de gobierno en la Ciudad de México construyó un modelo de comunicación directa y esto le permitió fijar agenda, mantener a su base política constantemente movilizada. En ese contexto, en ese momento funcionó y funcionó muy bien. Pero una estrategia no necesariamente envejece bien. No sirve para gobernar un país lo que sirvió en una ciudad. Con el tiempo, esa mañanera dejó de ser ese mecanismo eficaz de comunicación pública para convertirse en un espacio permanente de propaganda, de confrontación, un frente en el que se amplificaba el desgaste de la figura presidencial. Un escenario donde el gobierno pues dejó de informar y empezó solamente a combatir. Y la prioridad pues parece ser o parecía ser desacreditar a los adversarios, imponer narrativas y generar la polémica suficiente para dominar la conversación durante el ciclo de la información. Comunicar no es simplemente ocupar un espacio, no es abrumar y saturar. De hecho, es lo contrario. No es la estridencia ni la voz más fuerte, no es Roger Ailes y Fox News que tengan esa filosofía, ¿no? Comunicar también implica persuadir, construir confianza, realmente tener prioridades y darle claridad a la ciudadanía. Los gobiernos que se han mostrado más eficaces en el mundo entienden que la comunicación política no sustituye el diálogo profesional con los medios, con los periodistas, con los sectores críticos. Hay una herramienta muy útil en la conferencia pública, pero no puede ser la única herramienta. Y cuando un gobierno deja de explicar, pues solamente de nuevo está confrontando, está atrapado en su propio ruido. Un gobierno que no puede posicionar de manera disciplinada, consistente, su mensaje, es en esencia un mal comunicador. Si la estrategia es abrumar, es confundir, es enfrentar, para eso sí funcionó y funciona tal vez la mañanera. En eso ha sido extraordinariamente eficaz, polarizando de nuevo el debate público, manteniendo movilizada una parte radical del electorado que convierte cada mañana en un campo de batalla política. Pero me parece, y por eso decía antes del corte, que aquí hay una intención distinta. Porque el propósito de la comunicación gubernamental, si es el de gobernar mejor, explicando decisiones complejas, tratando de generar los consensos mínimos para unir a un país profundamente dividido, sobre todo en un momento en donde el discurso soberanista es necesario, porque sí hay un riesgo real de intervención, donde hay que establecer límites en la cooperación, pues ahí entonces la eficacia de ese modelo de la mañanera que divide y enfrenta y polariza y confunde y abruma, pues es mucho más cuestionable. La comunicación pública no debe ser una forma de desgaste permanente y mucho menos un mecanismo que permita vivir permanentemente en campaña o gobernar como si estuviera permanentemente en campaña, porque llega un momento en que un gobierno ya no puede distinguir entre gobernar el país y dominar la conversación del día. Y rara vez es la misma cosa. La disciplina en el mensaje es tan complicado que un gobierno actualmente, en un ciclo de información tan intenso, tan veloz, si un gobierno no es capaz de establecer los puntos, los temas en los que quiere enfocarse, y tratar de establecer esos puntos para que permanezcan activos en el ciclo informativo, por lo que dure ese ciclo informativo, pues entonces ni siquiera sus propias victorias puede presumir. ¿Y qué pasa en la mañanera? Salen a hablar de una disminución.
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1: Ya estamos de regreso en tiempo real. Yo hablando de comunicación y no pude respetar el tiempo de nuestro segmento anterior, me ganó el corte, pero la idea final simplemente era decir que es imposible que un gobierno presuma sus logros, es imposible que un gobierno tome el mayor provecho de sus avances si en la comunicación se está constantemente canibalizando, Paco Almaraz. Si la presidenta sale, el gabinete de seguridad sale a informar sobre la reducción importantísima en el número de homicidios dolosos, en el porcentaje de homicidios dolosos, y ese es el mensaje central de la conferencia matutina, y se explica a detalle y se habla de pues los ángulos como la percepción de inseguridad, los estados en donde se ha mejorado, donde todavía hay áreas de oportunidad, el tema de las desapariciones, las extorsiones. Si se concentra el mensaje en ese tema, ¿no?
2: Sí.
1: Incluso las preguntas y respuestas están con los, hoy es el entonces en esa disciplina de mensaje, pues hay una comunicación política efectiva. Pero si después la mañanera termina siendo de todo, de si el acente y digo, porque pues es la dinámica de del día, ¿no? Pues la presidenta está ahí, se le pregunta de todo, pues entonces pues no hay forma de posicionar un solo mensaje. De nuevo, si la estrategia es confundir, abrumar, dividir, confrontar, pues entonces sí, aquí sí hay que entrarle todo y la gente, pues yo creo que termina confundida y con dolor de cabeza de qué se habló, qué es lo importante, qué no es lo importante, cuál es la prioridad, cuál no es la prioridad para el gobierno. Si hay un mensaje, y ese mensaje no necesariamente tiene que venir a través de la voz de la presidenta, puede ser el secretario de Seguridad, como están ahí además,
2: sí,
1: informando los gabinetes de seguridad, el secretario de la Marina, el secretario de Defensa, no lo sé. Pero pues es único el ejercicio en el mundo de la matutina y no es porque pues no se les haya ocurrido en otras partes, ¿verdad? Es porque entienden que hay un desgaste innecesario. Y cuando el propósito es gobernar, informar, explicar, pues ahí se pelea entonces el concepto de la mañanera con la realidad. Porque no se pueden fijar mensajes, no se pueden enviar mensajes. Es todo. Pues voy a hablar de tantas cosas que ninguna termina siendo importante, Paco.
2: Sí, y hay que entender una cosa, ¿no? López Obrador usaba la mañanera para sostener un movimiento, ¿no? Era como la insurgencia instalada en Palacio. Y ahora Sheinbaum tiene que entender que la usa para sostener un gobierno. Ya habla desde una administración de un poder consolidado y tiene que explicar los resultados del presidente.

0: de la forma más clara. Y bien comentas que no lo tiene que hacer contaminando de chile, mole y pozole todos los temas del día, incluso con números musicales, ¿no?
1: Pues sí, y la verdad es que dejó de funcionar como estrategia de comunicación efectiva mucho antes de que Claudia Sheinbaum fuera presidenta. El tema es que no era esa la estrategia del gobierno anterior. La estrategia del gobierno anterior era abrumar y confundir.
0: Exactamente.
1: No estoy seguro que siga haciendo eso. Y para entender ese cambio sería importante para entender la evolución de la estrategia de comunicación política. De nuevo, además de no estar acompañada, pues de un ejercicio también fundamental en todo el mundo. La cercanía con los medios de información, es muy general eso. ¿Qué es medio de información? Pues hoy en día es todo, ¿no? Un youtuber diciendo teorías de la conspiración en línea, un podcast, un programa serio en donde hay pues, políticas editoriales claras y rendición de cuentas claras con la audiencia. En fin, es muchas cosas. El tema central me parece, pues que si cuando se acompaña una cosa de la otra, y hay una audiencia que puede ser persuadible, te acercas a los famosos comentócratas, como dice la presidenta, estás en un trabajo de comunicación de uno a uno, ahí incluso puedes avanzar también una agenda y un mensaje. Pero si nada más estás instalado en lo de la mañanera, canibalizas tu propia información, te la pasas pues creando cada vez más distancia y más distancia con los medios de información, promueves legislaciones que además tachan de injerencia o de interferencia extranjera cualquier trabajo de un medio internacional sobre México, dando la imagen de que pues, aquí no se respeta el orden democrático ni las instituciones en general. O sea, es una mala estrategia de comunicación y ahí están los resultados, en un momento en donde se necesita más que nunca. Pero bueno, vamos a regresar con Ulises Soriano porque nos tuvo el reporte sobre la manifestación de la CENTE en este tercer día de paros en la Ciudad de México y también en Tabasco, en donde pues incluso se escucharon detonaciones en uno de los plantones de la sección 22. Pero aquí en la Ciudad de México, ¿cómo van las cosas, Ulises? Te escuchamos.
2: Enrique, muy buenas tardes, qué gusto saludarte de nuevo. En estos momentos nos encontramos parados sobre el Paseo de la Reforma, a la altura de Rosales, Bucareli y Juárez, donde en estos momentos pues las dirigencias de la sección 22 y todos los representantes que integran esta sección están reunidos y están tomando decisiones sobre todo cuáles serán las acciones que tomarán después de esos disparos que se registraron en Mitla, en Oaxaca, de este bloqueo carretero que estaban llevando sus compañeros. Jenny Araceli Pérez, quien es dirigente de esta sección 22, insistió en la condena a este hecho que sin duda alguna pues ha provocado que el diálogo con la Secretaría de Gobernación pues quedara en pausa. Se trataban temas de paz y pues también de violencia, que de acuerdo con sus testimonios, pues los profesores entre el 2006 y el 2016 habían sido agredidos por el Estado, y después de varios minutos pues, se dio a conocer esta situación y pues quedó prácticamente en pausa esta mesa, a la que pues aseguran ellos volverán hasta que no haya una condena o una respuesta respecto a esta agresión. Mientras tanto, pues la ciudad en este punto se ha visto paralizada. La línea 7 del Metrobús pues está sufriendo varias afectaciones, al igual que las personas que recorren el Paseo de la Reforma, pues está cerrado desde la glorieta de la Majac y hasta lo que antes era Puente de Alvarado. Las alternativas viales en esos instantes son ya Circuito Interior y también lo que corresponde a Chapultepec. Sin embargo, la carga vial, por ser tan numerosa, pues ya encuentra dificultades para circular a vuelta de rueda en estos momentos. También la lluvia ya comienza a amenazar y los docentes de la CENTE de este magisterio disidente no tienen hora para retirarse, pues ellos insisten que hasta que no haya una respuesta, ellos van a quitarse de este plantón que han montado y por supuesto regresarán a su tendido que está en 5 de mayo desde el eje central y hasta la calle de Allende. Enrique, es la información que tengo en estos momentos.
1: Perfecto, Ulises Soriano, muchísimas gracias por el reporte desde las calles de la Ciudad de México y en el contexto de esta marcha, de estos bloqueos, Paco Almaraz, pues ya la gente rompiendo el diálogo. Entiendo que la persona que lamentablemente falleció y es central decir que es una pena que ocurra esto en cualquier circunstancia,
0: sí.
1: Fue un un paro cardíaco, un mal cardiorrespiratorio, y bueno, pues responsabilizar a las autoridades de algo así, pues me parece ya un tema pues poco constructivo. Es muy lamentable, es terrible que una persona haya perdido la vida en medio de una manifestación, una protesta, pero pues yo no sé cómo las autoridades son responsables de un hecho así.
0: Sí, y ahí ya tenemos la postal completa, ¿no? Maestros que dicen defender su futuro pensionario, el gobierno que ofrece mesas técnicas, la policía que nada más está vigilando en los alrededores el perímetro, los ciudadanos que cargan con el tráfico y el detonaciones, ya viene la lluvia y aparte un mundial que aparece como reloj de presión al fondo, ¿no?
1: Sí, no es coincidencia que ese sea el momento político. Bueno, vámonos con más información. Tenemos todavía muchísimo camino que recorrer hoy. No hemos ni siquiera tocado el frente internacional, todo lo que está ocurriendo, la idea, los amagos desde el gobierno de Trump de que ya llegaron a un acuerdo con el asunto de Irán, el conflicto, pues que nos tienen así desde el fin de semana, que ya es inminente, que ya están en los puntos finos, que es solamente cuestión de horas, y la realidad es que pues se han encontrado una contraparte en las negociaciones que no ha cedido a las presiones, a la retórica, a las amenazas, y que conforme pasa más el tiempo parece tener más en sus manos el poder de esta negociación. Y que ahora tiene elementos que no incluían los acuerdos originales con Teherán, que es el control del estrecho de Hormuz, que ha generado pues esta disrupción tan profunda en los mercados de los productos de energía, de combustibles, de hidrocarburos, y por supuesto también en la economía global, con esta inestabilidad generada pues por la intervención de Estados Unidos y de Israel, sin una estrategia clara de salida, o tal vez sin una estrategia compartida de entrada clara. ¿Qué es lo que quería Israel? ¿Qué es lo que quería Estados Unidos? Y ahora pues todo esto le ha cedido el control, o al menos cierta iniciativa, al gobierno de Irán, que sigue resistiendo. Está ese asunto, todo el tema de la relación bilateral con la delegación de USTR que está en México para el arranque de la revisión del T-MEC. Ya lo decíamos, la presidenta reuniéndose en Palacio Nacional con el embajador, con representantes comerciales de esta delegación, que es importantísimo. Y todo eso que ocurre en medio de las tensiones que han ido acumulándose en la relación bilateral. Ante, además, hay que decirlo, Paco, la preocupación genuina de que Estados Unidos quiera utilizar el tema de la seguridad como un pretexto para intervenir en México. Y la gente que me escucha era, ¿cómo dices algo así? ¿Cómo se te ocurre si van a venir a salvarnos?
0: Bueno, hay que leer.
1: Ahí está Venezuela. Hacemos una pausa, regresamos con más información. No se vaya, seguimos en tiempo real.
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1: Sabemos que Bones, de los veganitas de The Killers, es un gran sencillo. Pero lo que lo elevó al siguiente nivel fue su video. Un romance dirigido por Tim Burton. The Killers lograron lo imposible, convencer al director de dirigir su primer video musical. Brandon Flowers escribió Bones, con una gran influencia de Bruce Springsteen y las películas de terror clase B. Grabaron el video en un autocine donde la pareja protagonista se convierte en esqueletos por la pasión. Burton aceptó porque la canción les pareció macabra y divertida. Escuchemos Bones de The Killers.

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2: Steven Soderbergh reveló que utilizó IA generativa en el documental John Lennon, The Last Interview. El proyecto, en colaboración con Meta, incluirá un 10% de material creado con IA para darle imagen a entrevistas que solo existían en audio. Porque en el cine, la tecnología también redefine cómo contar historias.
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3: El primer correo electrónico fue enviado por Ray Tomlinson en 1971 a través del sistema ARPANET.
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5: Ya estamos de regreso en tiempo real. Gracias por continuar con nosotros. Vámonos con Ángeles Rodríguez, corresponsal de Grupo Fórmula en Acapulco. Hay un problema de abasto de agua en varias colonias del puerto. Cuéntanos, ¿cómo estás, Ángeles? Buenas tardes.
6: ¿Qué tal? Un gusto saludarte, Enrique. Pues fíjate comentarte que pues lamentablemente seguimos con el desabasto de agua potable en diversas colonias del puerto de Acapulco e incluso también en la zona de la costera, donde ya pues los hoteleros comenzaron a comprar pues pipas de agua para poder pues tener agua para los turistas que se encuentran aquí en el puerto de Acapulco y que pues vienen ya llegando a este destino turístico. Informarte que supuestamente un comunicado de la Comisión de Agua Potable y Alcantarillado del municipio de Acapulco informó a la población que debido supuestamente a trabajos de reparación en una fuga en el acueducto Papagayo 1, este sistema de captación suspenderán operaciones de manera temporal por el lapso de 48 horas a partir desde el martes, y se prevé que se reanudará el próximo jueves una vez concluidas las labores en la tubería de 42 pulgadas de diámetro donde se localizó la avería en la comunidad de Agua Caliente en la zona rural de Acapulco. Te comento, fíjate que las colonias que no contarán con el suministro en este intervalo son Coloso, La Zapata, Sinaí, Cenecé, Ceneopé, Tierra y Libertad, Voz de la Montaña, Naborojeda, Unidos por Guerrero, estas todas de la zona urbana. También La Progreso, Costera Miguel Alemán, Parte Baja, Hogar Moderno y Carabalí. Asimismo, se abastecen de este sistema las colonias Miguel de la Madrid, Avenida Ejido, Buenavista, Club Deportivo Costa Azul, Parte Baja, entre otras colonias que prácticamente la mitad del puerto de Acapulco pues se queda sin agua potable, pero dicen las autoridades que el próximo jueves de manera inmediata pues se reactivará el sistema de bombeo. Pero comentarte que esta situación pues la venimos arrastrando ya desde hace mucho tiempo, esta problemática que se tiene del agua potable, y también pues algunas escuelas también suspenden clases por la falta de agua potable, porque pues no, los niños pues ocupan los baños, tienen que lavarse las manos, y pues sí, varias escuelas también van a suspender clases por este tipo de situación. Comentarte que también pues los ciudadanos también hacen una queja de que subieron también a 60 pesos el recibo de agua, la tarifa, que esta es la que llega puntual, unos que ya pagaron el año, otros que pues tienen que pagar, si no, pues se las cortan el servicio de agua potable. Pues esperaremos a que las autoridades pues cumplan para el día jueves, pues que tengamos agua potable en el puerto de Acapulco.
5: Bueno, muchísimas gracias. Por supuesto que el tema del agua potable, además, como bien dice Ángeles Rodríguez, ha sido una problemática constante a partir principalmente de los desastres que ocasionaron los huracanes de Otis y John. Más tarde, tres huracanes de gran categoría, 3 años seguidos, o un poco menos de 3 años para Acapulco. Vámonos desde Guerrero a otro tema. Y le agradezco al fiscal general del estado de Michoacán, a Carlos Torres Piña, que nos tome esta comunicación. Fiscal, pues antes que nada, saludarlo y preguntarle sobre un tema que ha estado en la conversación y en la preocupación, me parece, no solamente en Michoacán, sino en todo el país, sobre la participación de personas extranjeras, de personas de varias nacionalidades, principalmente sudamericanos y centroamericanos, en los grupos criminales que operan en México. Sabemos, por ejemplo, de grupos extranjeros que operan como, voy a decirlo, como una comunidad en nuestro país, con intereses transnacionales en el tráfico de personas, en el tráfico de sustancias y otras actividades criminales. Pero aquí estamos hablando, digamos, de elementos que se suman a las filas de organizaciones mexicanas para pues cumplir con un objetivo muy específico, fiscal.
1: Sí, primero saludarte mucho, Enrique, a ti y a tu amable auditorio, y segundo, tocante a tu pregunta, efectivamente, en días recientes, ahí en las Purépecha, aquí en Michoacán, sí se ha identificado una dinámica delictiva que, por supuesto, buscan alterar la tranquilidad ahí de los pueblos originarios, pero también de apropiarse de sus riquezas naturales, como es el bosque y las zonas ricas en agricultura, entre algunos otros temas. Se han hecho algunos operativos con el gobierno federal, con Sedena, Marina y Guardia Nacional y SPC para tratar de atender y a las actividades preventivas. Pero dentro de las investigaciones de dos que se sustaron en dos comunidades, Acachuén y Sevina, hemos revisado la participación exclusiva y el reclutamiento, sobre todo, de personajes o de personas extranjeras, particularmente de Centroamérica, y con un número mayoritario de colombianos que operan en esta zona de los municipios de Chilchota, de Zacapu, Nahuatzen, Tangán, y que dentro de el propio de inteligencia sí es un número considerable, que procesos de investigación se han aglutinado en esa zona y que participan y se agrupan con un grupo delincuencial del Cártel Jalisco. Entiendo que luego ellos llegan por reclutamiento de estos grupos delincuenciales, pero también en los estratos, o más bien en los niveles de las estructuras, pues van, pues se les va dando cierta responsabilidad, y en esta zona han logrado integrar un grupo que es el que ha estado generando esta desestabilidad y estas problemáticas en esta región de la meseta Purépecha.
7: Sí. Sí, fiscal. De esto que estamos hablando, ¿qué ataques recientes a comunidades o policías comunales ya están ligados formalmente a esta célula extranjera y cuáles siguen siendo bajo investigación?
1: Por las investigaciones que llevamos, como lo mencioné ahorita, es a Cachuén y Sevilla, y la otra que se está trabajando es lo que pasó la semana pasada en las regiones del municipio de Chilchota y Tenguantzícuaro, en dos comunidades, Cocucho y Ocumicho, que aquí realmente fue un enfrentamiento entre grupos delincuenciales de la zona y de la región, en el querer tener el control y el apoderamiento de esas zonas para el trasiego y el control de otro tipo de actividades ilícitas.
7: Ahora, en cuestión de resultados, ¿qué resultados concretos hay hasta hoy? ¿Detenidos, armas aseguradas, camionetas decomisadas?
1: La semana pasada, por ejemplo, hubo tres abatidos. Uh-huh. La semana antepasada hubo tres abatidos de estas
7: balas. Sí, parece que...
1: En un operativo conjunto que se hizo con autoridades estatales. Uh-huh. El día de ayer, por ejemplo, se detuvieron a dos, también más, con autoridades locales y acompañamiento de nosotros como fiscalía, de estas propias investigaciones que se tienen de la confrontación y toda esta presencia que tienen. De estos tres abatidos que te menciono de la semana antepasada, uno de ellos era centroamericano, y dos más del estado de Jalisco y Nayarit. Sí. Y los detenidos de hoy, uno es de ahí de la región, de lo que es Los Reyes, Tangamandapio, y uno más de Jalisco, que esos fueron detenidos, perdón, el día de ayer. Sí, es lo que se ha estado trabajando y seguimos con una presencia fuerte de Guardia Nacional, Guardia Civil, y es un trabajo de prevención que vamos a mantener. Es importante que las corporaciones distintas no salgamos de la zona hasta que no haya un poco de mayor tranquilidad.
5: Pues sí. Pues fiscal, el fiscal Carlos Torres Piña del estado de Michoacán, fiscal general de la entidad, muchísimas gracias por estos minutos en tiempo real y seguiremos pendiente de esta información, de esta historia, que pues claramente es un foco de atención.
1: Claro que sí, Enrique, con gusto estamos al pendiente. Hasta luego y buenas tardes.
5: Hasta luego, muy buenas tardes. Y decía, le decía al fiscal Paco que sí, hemos detectado a través de reportajes, del trabajo en el noticiero, en punto de grupos, por ejemplo, de centroamericanos que se dedican exclusivamente al tráfico de migrantes indocumentados desde sus países de origen hacia Estados Unidos con bases de operación en México, ¿no? Por decir, sí, ese es un ejemplo. Haitianos, hondureños, otros grupos. O sea, no se trata de estigmatizar a una nacionalidad, a un migrante, uh-huh, país, pero eso es una dimensión del problema. Gente de Europa del Este, asiáticos, grupos de ciudadanos africanos, o sea, todo esto es te da una idea de la escala de los intereses, pues, transnacionales, criminales, que operan en nuestro país a partir, pues sí, de un negocio como el narcotráfico, que es muy redituable y en el que hay, pues, todos estos grupos, pero otros más. De nuevo, el tráfico de migrantes es uno de ellos. Con el endurecimiento de las medidas en la frontera, pues las pocas rutas disponibles las tienen estos grupos y por eso las pueden explotar. Lo mismo con el lavado de dinero y con otros mercados ilegales, pues que ven oportunidad y que por eso, pues, explica en parte la presencia de estos agentes extranjeros en las estructuras criminales. Pausa, ya regresamos en tiempo real.
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13: Google y Samsung anunciaron sus primeras gafas inteligentes con Gemini y Android XR, que prometen competir de lleno con las Ray-Ban de Meta. Contarán con dos versiones, una con audio y otra con pantalla, que desarrollan en colaboración con las empresas de gafas Warby Parker y Anton Monster. El primer lanzamiento se llevará a cabo el próximo otoño y estará centrado en la versión de audio, que permite a los usuarios interactuar permanentemente con Gemini exclusivamente por voz con la frase "Hey Google" o simplemente tocando el costado de las gafas. Las audio glasses traen cámaras y altavoces integrados en las monturas y son capaces de vincularse tanto con móviles con sistema operativo Android como con iOS. Permitirán capturar imágenes y editarlas con Ano Banana, o hacer búsquedas de ubicaciones o objetos con la inteligencia artificial de Google, así como traducir en tiempo real. Informó Aide Rivera. 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
14: El primer parque nacional del mundo fue Yellowstone, establecido en 1872.
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15: La gobernadora de Chihuahua, Maru Campos, dijo levantar la voz tras un acto autoritario en su contra que pretende fabricar un caso sin sustento, lo anterior al concluir su declaración ante la Fiscalía General de la República en la Ciudad de México. El secretario de Economía, Marcelo Ebrard, durante la revisión entre México y Estados Unidos del Tratado Comercial, aseguró que la imposición de un arancel del 50% al acero y al aluminio es insostenible y no tiene justificación. La Secretaría de Seguridad y Protección Ciudadana aseguró que Rubén Rocha Moya, gobernador con licencia de Sinaloa, no cuenta con ficha roja de búsqueda emitida por la Interpol. La dependencia hizo la aclaración tras la comparecencia de Rocha Moya ante la Fiscalía General de la República. Informó Daniel Huelvanks. 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
5: Ya estamos de regreso en tiempo real. Gracias por continuar con nosotros y gracias al secretario de Economía, Marcelo Ebrard, por tomarnos esta comunicación en medio, secretario, de la visita de representantes de una delegación de USTR para la revisión del Tratado de Libre Comercio con América del Norte. Una negociación que ya lo ha planteado, es un proceso complejo si le parece una reflexión inicial sobre esta visita y lo que se logró en la reunión que sostuvieron en Palacio Nacional.
16: Sí, bueno, yo diría que en primer lugar estamos entrando muy al ya una fase distinta, que son las conversaciones formales. Tú me dirás cuál es la diferencia, ¿no? Bueno, en conversaciones formales ya entras a un punto en donde lo que vayas concediendo o lo que vayas ganando, pues ya es, no diría yo definitivo, pero casi. Es algo que ya
5: queda en papel, sentado. Al menos.
16: Ya queda en papel, ya, exactamente. Entonces, el día de hoy recibimos una delegación de muy buen nivel. El embajador Greer me habló ayer para decirme, oye, voy a tener que estar mañana en una reunión de gabinete, que vimos todos en televisión, pero todo sigue adelante como está previsto. Entonces, pues trabajamos ya varios temas en lo que vamos el día de hoy. Mañana vamos a trabajar industria automotriz, tema de acero, aluminio, la seguridad económica de la región, me refiero a cadenas de suministro. Y bueno, encuentro que puedo concluir que la reunión del día de hoy ha sido una reunión cordial y que estamos avanzando ya en la revisión, o muy cerca de la revisión del tratado con los Estados Unidos. Eso por sí solo es una buena noticia, Enrique.
5: Sí, la presencia, ausencia de el representante comercial de la Casa Blanca durante todo este proceso en sus viajes a México, ¿debe leerse algo ahí o es un asunto que no es central en la negociación?
16: Pues mira, está todo el equipo con el que hablamos normalmente en las reuniones en Washington. No cambió el nivel ni el ámbito de responsabilidad. Y por el otro lado me quedó claro que pues sí, efectivamente hubo una reunión de gabinete en donde él fue requerido, porque es parte del gabinete. Entonces, pues mañana seguramente estaremos hablando, o si no el viernes, para ver las conclusiones, puntos de vista, etcétera. Entonces, para nosotros y también para él, así me lo hizo saber, las conversaciones pues siguen adelante y tenemos que aprovechar la visita y la presencia de los altos funcionarios de Estados Unidos en México y tratar de avanzar, ese es el objetivo.
5: Y preguntarte tú, obviamente, pues en la experiencia en la Cancillería, en esta relación tan diversa, tan compleja, tan profunda con Estados Unidos, pues a veces es difícil aislar los temas, termina uno contaminándose del otro. ¿Qué tanto la negociación que se hace o la revisión del T-MEC está pasando por el filtro de la cooperación en materia de seguridad en este momento, secretario?
16: Pues mira, yo vi el reporte que acaba de presentar el embajador de Estados Unidos en materia de seguridad, diciendo bueno, todos los avances que ha habido con México.
5: Lo que se ha logrado en este año, ¿no? Sí, sí.
16: Exactamente. Y por el otro lado, en materia comercial, pues la verdad no noto yo alguna modificación en lo que han sido las pláticas o los acuerdos. Inclusive hoy se anunció ya también por ambas partes que sigue vamos el 16 de junio a los Estados Unidos y el 20 de julio vienen otra vez a México. Entonces, no veo que tengamos una situación diferente en lo que hace a las pláticas, a las conversaciones sobre el tratado.
7: Secretario, le saluda Paco Almaraz. Hasta ahora el frente más activo parece ser el de México-Estados Unidos. ¿Dónde queda Canadá en esta primera revisión conjunta? ¿Hay riesgo de que el tratado se fragmente en negociaciones bilaterales de facto?
16: Yo pensaría que Canadá en algún momento va a participar, espero lo más pronto que se pueda, aunque no es una decisión que podamos tomar nosotros. Y siempre en las negociaciones o revisión, en este caso, del tratado, va a haber contenidos bilaterales, porque es muy diferente la estructura del comercio entre México y Estados Unidos y lo que tienen con Canadá. Hay algunos elementos comunes, pero la mayor parte son diferentes. Hay diferentes temas. Entonces, sí. Tiene cierta lógica que haya un componente bilateral y otro trilateral. Más adelante seguramente veremos a Canadá.
5: Sí. Hemos visto además que los viajes ya no se han concentrado solamente en Washington. Secretaria, te hemos visto viajando también mucho a Canadá. Me imagino, pues, en parte para avanzar con este propósito trilateral y para afianzar una relación tan importante. Ya en un, digamos, en un tablero más geopolítico, en un tablero más global, ¿qué tanto está reconfigurando la estrategia comercial, la visión que México tiene, la visión económica que México tiene del mundo, la coyuntura por la que se está atravesando, la necesidad de encontrar socios confiables, de avanzar en una diversificación, digamos, de las relaciones comerciales, si es que esto es posible, dadas las condiciones tan específicas que tiene el país, ¿no?
16: Bueno, nosotros tenemos un enfoque en donde debemos cuidar la región norteamericana como región competitiva en el mundo. Pero desde luego la visión de México, pues México es un país que influye en el mundo, somos la economía número 12, somos una de las economías más interesantes, pero también políticamente. Entonces, bueno, pues se acaba de concluir el acuerdo con la Unión Europea, su modernización, justo. Ya lo teníamos, ese acuerdo, pero ahora se moderniza. Pronto, bueno, tendremos visitas a otros países como la India, como Sudamérica, o Sudamérica. Entonces, yo pienso que México tiene que estar protegiendo la integración de la región norteamericana. Por eso fui a Canadá hace poco también. Tenemos muy buen ambiente en Canadá. Y al mismo tiempo no perder de vista que debemos ampliar la presencia mexicana en otras regiones del mundo. ¿Para qué? Pues para aumentar las posibilidades que tenemos de traer inversión, también de traer tecnología y de aumentar las exportaciones de México. Entonces hay que estar como en las dos pistas, ¿no? Al mismo tiempo. Sí.
5: Pues sí, me decía el presidente del Consejo Europeo, Antonio Costa, que él ve una nueva era en las relaciones, no solamente comerciales, políticas, diplomáticas, en la Unión Europea y México, y todo esto pues en un momento en donde sí, la reconfiguración del mapa y también de las estrategias individuales o de cada uno de los países que participan de esta realidad. Secretario Marcelo Ebrard, agradecemos como siempre estos minutos en tiempo real y gracias por la información.
16: Gracias a ti. Un gusto saludar a tu auditorio. Muchas gracias.
5: Muchas gracias. El secretario Marcelo Ebrard, la reunión con los representantes de USTR y el inicio decía formal, conversaciones formales. Aquí ya empieza a ponerse un poco en el terreno de los compromisos, ya no solamente de lo dicho o de la negociación o de lo que se busca. Ya pues una etapa mucho más crítica, digamos, de esta conversación, Paco.
7: Sí, y ahora la tarea es defender el tratado, evitar nuevos aranceles, proteger sectores clave y convencer a Washington de que Norteamérica compite mejor junta. Qué diferencia de del viejo mundo del libre comercio feliz, ¿no? Cuando vimos la firma del tratado con discursos de cooperación y sonrisas en la cumbre. No,
5: pues de la integración regional, que además tuvo extraordinarios o ha tenido, tiene resultados extraordinarios, sí, para regiones como Norteamérica. Eso es lo que decíamos también ayer en nuestro editorial. La cooperación, la integración, el trabajo conjunto ha rendido frutos extraordinarios. Trajo una era de cooperación sin precedente y de entendimiento y de confianza sin precedente, de prosperidad. para los países del bloque norteamericano. Por eso sorprende que el discurso, sobre todo desde Washington, pues rompa con esta idea y utilice a México como esta amenaza constante. Por eso la desconfianza en la idea de que el combate al narcotráfico, el combate a la captura del crimen de estructuras del Estado o de instituciones, pues tenga solamente un fin muy noble, ¿no? De restaurar la paz y la seguridad, sí. y luchar por la justicia en México, porque hay otra vía. Y esa otra vía es la de la cooperación, y ha resultado antes, uh-huh. hoy, y seguramente en el futuro, la mejor vía para avanzar en esta agenda común. La realidad no es esa, la realidad es otra. Y es con la que nos toca informar. Vámonos con otros temas.
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5: David Faitelson, ¿cómo te va? Qué gusto saludarte. ¿Andas por ahí, David Faitelson? Si no me escuchas, ya, ese es el famoso sonido de que no entra la llamada, que todos conocemos muy bien en la Ciudad de México, en donde la cobertura pues a veces no alcanza ni para un par de cuadras, pero mientras restablecemos esa comunicación, Paco, empiezan ya las convocatorias de todas las selecciones participantes del Mundial a presentarse, claro, las que lo han hecho con gran creatividad y con mucho... Uh-huh. Con mucha fanfarria, el caso de Inglaterra, de Francia, de Senegal, el caso de Noruega, Brasil también, que hizo lo propio, España. Decir que Estados Unidos tal vez no fue tan espectacular el anuncio, pero lo uh-huh. fue para quienes veíamos en Alejandro Sendejas una opción clarísima para el equipo norteamericano, para el equipo estadounidense, querido David, que ya me escuchas. Y qué bueno que Alex Sendejas esté en la selección, yo creo que merecidísimo. Yo no entendía por qué no, pero mira, ha pasado con Inglaterra y con otros países que nos han sorprendido. ¿Por ahí me escuchas, David Faitelson? No, me dicen que está listo, sí. Pero pues claramente no nos escucha David Faitelson. Pues le decía, la convocatoria de Alex Sendejas al equipo estadounidense, la convocatoria que ya presenta el equipo de Brasil. Y en México, que estamos pues a unos días de que la selección viaje a Los Ángeles para enfrentarse con la selección australiana, otra selección mundialista en preparación ya para el 11 de junio, cuando arranca el Mundial aquí en la Ciudad de México, Paco.
7: Exacto, y hablabas de las presentaciones de los equipos, y la que noté particularmente entrañable fue la de España, ¿eh? No, nada de espectacular, pero sí sumamente acercada a la pasión que genera este deporte en España.
5: Sí, sí, sí. Sí, sí, sí. Arrancó también ya Roland Garros, Carlos Alcaraz, la estrella del tenis internacional, anuncia que se ha retirado de Wimbledon, no está participando en Roland Garros, no va a participar por esta lesión en Inglaterra. Ahora sí te escuchamos, porque si me sigo yo me aviento los deportes, Faitelson.
7: Pues arráncate como el rey.
5: Exacto, porque por más que nos dicen en cabina que ya está, me parece que no están checando porque uh-huh. simplemente no contesta. Pero bueno, decirle entonces, en el frente del tenis, el Roland Garros, todo este asunto del retiro de Alcaraz por una lesión en la muñeca, está ahí lo del fútbol, pues ya la información concentrada en eso, y en la Champions, en la final que viene entre el Liverpool y el PSG, que es el último partido, digamos, de clubes que está en el radar antes de que todo se convierta en una conversación sobre selecciones. Vamos a otros temas. La tecnología con Emilio Pizu Saldaña, que nos tiene reacciones en el mundo de la tecnología, Pizu, a la encíclica del Papa, a la de Humanidad Magnífica, que habla sobre inteligencia artificial y que construye o diseña de la mano de los propios de la propia comunidad tecnológica, particularmente de los fundadores de Anthropic, quienes han diseñado este modelo Claude.
18: Querido Enrique, qué gusto saludarte. Muy buenas tardes y buenas tardes a toda nuestra audiencia. Un documento realmente importante el que publica el Papa, porque plantea cómo la inteligencia artificial dejó de ser una herramienta aislada y se ha convertido prácticamente en infraestructura de poder. El documento es un documento extenso, hay que comentarlo, es un documento de cerca de 140 y tantas páginas, en el que hace un acercamiento desde distintos puntos o visiones al reto que está implicando la inteligencia artificial. y de los comentarios que hace, hay varios que llaman mucho la atención. Comparto un par que me llamaron particularmente, señor. Uno es que el Vaticano, por ejemplo, entra de lleno al tema de la gobernanza tecnológica. Esto es importante porque el Vaticano y la Iglesia Católica como tal ni ejecutan, ni producen, ni fabrican tecnología, ni la comercializan, pero se han convertido en un peso o en un contrapeso de opinión realmente interesante. Ellos hablan directamente de la importancia de la regulación, de la supervisión internacional, de la responsabilidad corporativa, de la vigilancia algorítmica, de cómo funciona y cómo deciden los sistemas las cosas, y de cómo en un momento dado la conversación debería dejar de ser técnica ya desde hace un tiempo y convertirse en una conversación política y geopolítica, algo que incluso aquí hemos comentado en tu espacio en varios momentos, señor. Hacen uso de una expresión, tecnofascismo, para advertir sobre el riesgo de concentración extrema de poder tecnológico. Y dice, la concentración tecnológica sin contrapesos puede derivar en nuevas formas de tecnofascismo. Y digamos que esta es la parte más agresiva, vamos a decirlo así, o en el donde el tono global del debate se eleva, porque ellos mismos, el Papa mismo dice, no estamos hablando en realidad además de riesgos tecnológicos, sino de lo que implica la vigilancia, la manipulación y cómo las plataformas hoy están moldeando el comportamiento. Y un aspecto muy relevante es que el documento hace foco en dos grandes rubros, digamos, todo lo que tiene que ver con la humanización o deshumanización que pudiera tener la sociedad si no cuidamos correctamente la inteligencia artificial. Y por otro lado, el corazón del documento está enfocado en el trabajo, el paralelismo que hacen en cómo debería de cuidarse el trabajo cuando llega una nueva tecnología y asegurarnos de no ser atropellados las personas, los trabajos, por estas mismas nuevas tecnologías. Finalmente, señor, algo que hay que resaltar mucho es que a la publicación de este documento, el Vaticano, el Papa, invitan a un funcionario de Anthropic, los creadores de esta plataforma Claude de inteligencia artificial, y esto en sí manda un mensaje enorme en varios sentidos. Recordemos que Anthropic es la empresa que el gobierno de Estados Unidos hoy tiene prohibida para usar su tecnología dentro del gobierno porque la declaran un gran riesgo o un grave riesgo para la seguridad de Estados Unidos. Pero esto es motivo de un berrinche del presidente Trump porque Anthropic les dijo que no a permitirle al Pentágono y al ejército de Estados Unidos utilizar su inteligencia artificial en temas autónomos y en temas de decisión de eliminación de objetivos militares sin que hubiera intervención humana. El resto de las plataformas tecnológicas se han ido sentando y firmando convenios y contratos con el gobierno de Estados Unidos en este mismo rubro, y de ahí que el mensaje de que la única empresa invitada para esta publicación de este documento sean ellos. Podríamos haber pensado, por ejemplo, en ChatGPT, en OpenAI, por haber sido la empresa que detonó esta revolución que estamos viviendo el día de hoy, pero claramente la Iglesia Católica está leyendo muy bien las señales que firma cada uno, y en ese sentido yo creería que es uno de los mensajes más simbólicos, la presencia del pacifista en términos de inteligencia artificial para acompañar la publicación del documento, señor.
5: Pues ahí está, Pisu, como siempre un gusto escucharte, gracias.
18: Un abrazo, señor. Muy buena tarde y buena tarde a la audiencia.
5: Gracias a Paco Almaraz por acompañarnos hoy.
19: Gracias, Enrique. Te vemos en la noche.
5: Ya está, conste. Yo los espero en punto de las 10:30 de la noche en el Noticiero por las Estrellas, a nombre del equipazo que hace posible en tiempo real, el equipo que hace posible en tiempo real. Gracias por su atención y su confianza. Nos vemos entonces mañana. 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
4: Japón ya prueba el futuro en sus aeropuertos. Japan Airlines impulsa un programa piloto con robots humanoides capaces de mover equipaje y operar en pista como respuesta a la escasez de trabajadores. Desarrollados por Unitree Robotics junto a GMO Internet Group, estos robots pueden desplazarse, cargar objetos y trabajar en tareas físicas sin modificar la infraestructura existente. Por ahora operan durante periodos de 2 a 3 horas, enfocándose en labores repetitivas y pesadas. El objetivo no es reemplazar personas, sino cubrir un vacío laboral cada vez mayor. Porque en Japón, la automatización ya no es una idea futurista. Ya está trabajando en la pista.
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0: 3 de la tarde en punto en este miércoles 27 de mayo. Yo soy Primitivo Olvera y los saludo con mucho gusto a nombre de Javier Risco y todo el equipo que hace posible llegar hasta usted. Nos puede seguir a través de las frecuencias de Grupo Fórmula 104.1 de FM en la Ciudad de México. También a través de Telefórmula en YouTube, por supuesto, y en el podcast en cualquier momento y en cualquier lugar. Ya sabe usted que queremos que esta comunicación sea de ida y vuelta, así es que le dejo a su disposición nuestras cuentas en la red social X, @PrimoOlvera, @RadioFórmula, y también puede llamarnos al 55-5279-2291, al 55-5279-5791. Y bueno, vamos directamente con la información. Esta mañana la gobernadora de Chihuahua, Maru Campos, se presentó a declarar en las instalaciones de la Fiscalía General de la República aquí en la Ciudad de México. Ella fue llamada en calidad de testigo para ser cuestionada sobre la situación de los agentes de la CIA operando allá en su entidad. Usted recuerda que hace unas semanas dos agentes de la Agencia de Inteligencia estadounidense fallecieron tras estar presentes en un operativo para desmontar un mega narcolaboratorio. Otros dos permanecieron en el lugar hasta que fueron expulsados por el gobierno mexicano, y el escándalo que se ha desatado y que se mantiene, insisto, desde hace ya varias semanas. Vamos con Juan Antonio Jiménez. Él estuvo muy pendiente de lo que ocurrió esta mañana en las instalaciones de la FGR. Juan Antonio, ¿cómo estás?
1: Gracias, primo, un placer saludarte. Y bueno, pues déjame comentarte que en punto de las 9:46 arribó la gobernadora de Chihuahua, precisamente Maru Campos, a las instalaciones de la sede metropolitana de la Fiscalía General de la República, aquí en la Ciudad de México. Efectivamente, no hizo ninguna declaración ante la autoridad ministerial, solo se presentó para pues darle respuesta al citatorio que le había llegado, un citatorio que, por cierto, la estaban citando a ella en Ciudad Juárez, una sede que es completamente morenista. Sin embargo, ella decidió venir aquí a la capital de la República Mexicana para presentarse ante las autoridades ministeriales, saber qué es lo que ellos buscaban al momento de estarla pues señalando, porque se están seguros de que, a pesar de que solo la habían citado como testigo, le iban a poner algún tipo de trampa para que pudiera pues ser ya señalada con algún tipo de imputación. Por supuesto que esto duró tan solo unos cuantos minutos. Ella fue arropada por varios de la cúpula panista. Ahí podríamos ver a algunos diputados, senadores, que acudieron precisamente a esta para ofrecerle pues el apoyo a la gobernadora estatal. Y que bueno, pues a la salida, esto fue parte de lo que dijo Maru Campos. Dijo que se siente una perseguida política. Vamos a escuchar cómo lo dijo.
2: Se me cita bajo la simulación de ser un testigo, pero con la burda finalidad de fabricarme un caso y convertirme en inculpada. No guardaron las formas, no respetaron la ley, atropellaron la protección constitucional del cargo que los chihuahuenses me han conferido. Y mucho más allá de todo temor personal, hoy lamento y denuncio el autoritarismo, diría yo ya, totalitarismo.
1: Es el reporte que te tengo, primo.
0: Muchas gracias, Juan Antonio. En el estado de Chihuahua compareció César Jáuregui Moreno, usted lo conoce, él fue el fiscal estatal. Al desatarse este escándalo, renunció, se separó del cargo y hoy compareció también ante la Fiscalía General de la República, pero en el estado de Chihuahua. Vamos a hacer una pausa, regresamos con mucha información, vamos a platicar de lo que ocurrió ayer y lo que sigue ocurriendo en el Congreso de la Unión con la aprobación de diferentes reformas.
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2: Son las 3 de la tarde con 8 minutos. Comisiones de la Cámara de Diputados ayer aprobaron un par de reformas. La primera para crear en el Instituto Nacional Electoral, pues esta comisión para determinar quiénes son candidatos idóneos en función de su historial, quiénes no pueden ser candidatos al mantener de alguna manera vínculos o relaciones con el crimen organizado. Esta es solo una parte de esa reforma, una reforma que está diseñada para tratar de evitar que la criminalidad se infiltre en las campañas políticas. También se aprobó la medida de posponer hasta el 2028 la elección judicial y quizás la reforma más polémica de la que se planteó ayer fue la presentada por el líder de la bancada morenista en la Cámara de Diputados, Ricardo Monreal, para poder cancelar, para poder anular elecciones cuando intervenga un gobierno extranjero o una entidad proveniente del exterior. Casi todos estuvieron de acuerdo, aunque hubo algunos morenistas que se opusieron al tema. Esto es lo que dijo ayer Olga Sánchez Cordero.
3: Yo estimo que estamos frente a una norma abierta y esa norma abierta no establece con precisión su contenido y alcance. Y como juzgadora puedo decirles que se puede rellenar con cualquier cantidad de supuestos normativos. Yo voy a votar en abstención porque atenta contra el principio de certeza.
2: Ahí está lo que dice Olga Sánchez Cordero, ex integrante de la Suprema Corte de Justicia de la Nación. Vamos a hablar del tema con Javier Martín Reyes, investigador del Instituto de Investigaciones Jurídicas de la Universidad Nacional Autónoma de México, experto en estos temas y amigo de este espacio informativo. ¿Cómo estás, Javier?
4: ¿Qué tal, Primitivo? Como siempre, un gustazo saludarte a ti y a todas las personas que nos escuchan.
2: Bueno, ¿qué te parece lo que avanzó ayer en Cámara de Diputados? Hoy se tendrá que discutir en el Pleno para dar paso a su aprobación en el periodo extraordinario de sesiones. Pero, ¿qué te parece si comenzamos con el tema de la Ley Monreal? Esta iniciativa para echar para atrás aquellos comicios en donde se detecte la intervención de agentes externos, de agentes extranjeros, aunque quedan muchas cosas en el aire, Javier, no queda claro cuáles serán las causas, no queda claro cuáles deberán ser las evidencias. ¿Qué te parece? ¿Qué crees que haya de fondo en esta iniciativa?
4: Mira, Primitivo, yo creo que en esta iniciativa, en el mejor de los casos, estamos frente a una reforma pues más retórica que práctica, ¿no? Y en el peor de los escenarios sí estamos frente a una reforma que abre la puerta para la arbitrariedad y para anular elecciones que no deberían. ¿Por qué digo que en el mejor escenario es una reforma más retórica o simbólica, Primitivo? Porque hoy en día ya existen causales.

0: están o en la Constitución o en la ley o en las decisiones del Tribunal Electoral, donde ilícitos como por ejemplo utilizar dinero proveniente del extranjero o el hecho de que extranjeros se involucren en las elecciones, puede servir tanto para anular elecciones como eventualmente para imponer sanciones. Eso siempre ha sido así. Entonces, tampoco es que se necesite como tal una causal que específica y únicamente hable del tema de la intervención extranjera. Yo diría, ese es el primer punto. Ahora, ¿cuál es el problema, Primitivo? Un poco lo que decía la ministra Sánchez Cordero, que eso está redactado de una manera tan amplia, tan vaga, tan ambigua, pues que no queda claro qué se entiende por intervención. O sea, es decir, tú piensas nada más un reportaje del New York Times, por ejemplo, cuando le dio seguimiento al tema de la caída del metro y la posible responsabilidad de Sheinbaum, de Ebrard, de otros funcionarios, eso sería una causal de nulidad, eso sería desinformación porque el gobierno no coincide con el punto de vista de un medio de comunicación, pues está tan abierto que ahí habría un primer riesgo, ¿no? O pensemos en el caso de Sinaloa, ¿no? Imaginémonos que la siguiente elección la pierde Morena, porque así lo decide la ciudadanía sinaloense. Morena va a poder decir que esa solicitud de detención provisional contra Rubén Rocha y otros es una intervención indebida de Estados Unidos, porque se les está acusando de cometer ilícitos relacionados con narcotráfico. Bueno, pues eso está muy amplio, está muy abierto. Y el gran problema, Primitivo, es que quien va a aplicar esta causal de nulidad es, en última instancia, la Sala Superior del Tribunal Electoral, un órgano que hoy está prácticamente capturado por figuras afines a Morena. Este es un tribunal que ya no decide a partir de criterios jurídicos, sino políticos. Hoy ya nadie cree que en el tribunal gana quien tenga la razón, no. Ganan casi siempre los intereses del oficialismo. Entonces, claro, una causal tan abierta en manos de un órgano capturado, pues es la puerta perfecta para anular de manera indebida triunfos legítimos, sobre todo de la oposición primitiva.
1: Es una reacción a todo lo que estamos viviendo, a este clima tan enrarecido por los señalamientos estadounidenses y además por la advertencia de que habrá más señalamientos contra políticos mexicanos.
0: Sí, a ver, yo diría, esta es una iniciativa que atiende un tema que es importantísimo. O sea, nadie puede negar, Primitivo, que la intervención de agentes extranjeros de Estados Unidos, de Rusia o de donde sea, es un tema delicado para cualquier democracia. Eso nadie lo va a negar. Que existe un riesgo real en el caso de México, yo diría, sin duda, no solo porque hay experiencias comparadas de intervención de diferentes gobiernos en las elecciones, sino también porque ya el propio gobierno de Estados Unidos ha, incluso en documentos oficiales, dicho abierto y claramente que quieren tener una mayoría de incidencia. Entonces, hombre, yo lo que diría es tomar un tema importante y relevante y resolverlo de la peor manera posible, porque de nueva cuenta, en manos de tribunales independientes, Primitivo, esta es una causal casi imposible de demostrar. Se tendría que acreditar que esa intervención fue determinante para el resultado. Eso es muy difícil hacerlo en un juicio electoral donde hay 4 días para presentar impugnaciones y hay muy poco tiempo para resolverlo. Entonces, pues qué mal que las y los políticos de Morena, empezando por Ricardo Monreal, hayan optado por una solución tan deficiente en términos técnicos y tan peligrosa en términos políticos, ¿no?
1: Sí, porque además no es lo mismo, y es que esto es a esto se abre, ¿no? Las posibilidades en torno a consecuencia de la vaguedad que plantea esta iniciativa, ¿no? No es lo mismo una intervención real con recursos económicos, con agentes de manera física, ¿no? No me refiero a agentes de inteligencia o algo así, sino agentes que movilicen o inhiban el voto, a que, por ejemplo, alguien denuncie que por el pronunciamiento de algún funcionario extranjero, ¿no? Se dé la vuelta a una elección.
0: Sí, yo diría, si hay un intervención que manipula, por ejemplo, los cómputos, los resultados, el PREP, el conteo rápido, bueno, pues que quién diría que esa no es claro, una intervención extranjera indebida, que tendrá que ser investigada, tendrá que ser sancionada, e incluso, en el mejor de los dos, tendrá que ser prevenida, ¿no? Pero claro, lo que hace, y tú imagínate, además, la redacción es tan amplia que da para que quien sea, para que la prensa internacional, las ONGs internacionales, las los periodistas académicos, nada más por ser de Estados Unidos, que hagan un estudio sobre la influencia del narcotráfico en México. Entonces, luego digamos que eso es una intervención y que anula la elección, en particular algún triunfo posible de la oposición, pues sería una locura y sería un abuso. Está tan mal redactado eso que se abre la posibilidad de que eso sea una realidad, ¿no?
1: Muy bien. Javier, por último, tenemos que despedirnos en un par de minutos, pero quiero preguntarte, esta iniciativa para tratar de pues cancelar o evitar que los personas, que los aspirantes a puestos de elección popular estén relacionados con el crimen organizado, ¿es necesaria esta iniciativa también?
0: No, mira, no es necesaria y es también peligrosa, Primitivo, porque mira, a mí me parece ridículo pedirle al INE, que no es ni policía, ni fiscalía, ni agencia de inteligencia, que se ponga a hacer evaluaciones del riesgo sobre si candidatos pueden o no estar involucrados en la comisión de delitos. A quien le toca investigar eso es a las policías, a la Guardia Nacional, a la Fiscalía General de la República. Y lo que tienen en común estos tres tipos de instituciones, Primitivo, es que son órganos que ya controla Morena. Morena controla la Guardia Nacional, Morena tiene a una morenita en la Fiscalía General, que es Ornelina Godoy. Morena también tiene ya control bastante amplio de los poderes judiciales. Entonces, yo creo que lo que hay que pedir para combatir al narcotráfico es que las instituciones encargadas de eso hagan su trabajo y que no quieran agarrar ahora de chivo expiatorio al INE, que va a tener que hacer una chamba que no le toca, con información que no es propia, porque lo que dice la iniciativa es que quien va a decir si hay riesgo o no hay riesgo es la fiscalía, la policía, los servicios de inteligencia. Eso me parece una locura, ¿no?
1: Muy bien. Pues Javier, muchas gracias por tomarnos esta llamada. Un abrazo, como siempre.
0: Como siempre, querido Primitivo, un abrazo muy fuerte.
1: Gracias, Javier Martín Reyes, experto en temas legales. Pertenece al Instituto de Investigaciones Jurídicas de la UNAM. Dos iniciativas peligrosas por la forma en que se presentan y el momento en el que están discutiendo. Vamos a una pausa, regresamos.
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8: Lady Gaga demuestra que su admiración por Michael Jackson va mucho más allá del escenario. La artista prestó cerca de 400 objetos de su colección personal al biopic oficial Michael, incluyendo la icónica chamarra de Thriller y los famosos guantes de Billie Jean. Y lo hizo sin cobrar un solo dólar. Su única condición fue poder visitar el set cuando quisiera para presenciar cómo esas piezas volvían a cobrar vida en la pantalla. Con esta colección, Gaga se ha convertido en una de las mayores coleccionistas privadas de memorabilia de Jackson. Porque cuando la admiración es real, también se convierte en legado.
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16: Como le informamos al inicio de esta emisión de Grupo Fórmula, la gobernadora de Chihuahua, Maru Campos, se presentó esta mañana en la Fiscalía General de la República. Fue citada a declarar como testigo en torno al escándalo desatado tras la muerte de dos agentes de la CIA el 19 de abril, cuando se descubrió que esos dos agentes y otros dos que permanecían en Chihuahua habían participado en un operativo para desmantelar un mega narcolaboratorio ubicado allá al norte de la República Mexicana. Finalmente, Maru Campos se presentó, declaró por escrito ante la Fiscalía General de la República, en el punto final de una semana que inició el sábado, cuando la propia Fiscalía General de la República anunció de una manera un tanto salomónica, o por lo menos eso pretendió hacer parecer, que la ley se aplica por igual a todos en la República Mexicana y que así como a Maru Campos la llamaban a declarar en calidad de testigo, pues también habían llamado a declarar tanto a Rubén Rocha Moya como al senador Insunza y los demás involucrados en esta acusación de Estados Unidos de vínculos con el crimen organizado en el estado de Sinaloa. Rocha Moya y los acusados por la Unión Americana declararon ayer allá en Culiacán, mientras que Maru Campos se presentó hoy en la Fiscalía General de la República. Vamos a hablar del tema con Lisa Sánchez, colaboradora de este espacio, quien ya está lista para su participación semanal.
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16: Lisa, ¿cómo estás?
7: Con el gusto de saludarte, Primitivo, como siempre. ¿Tú cómo estás?
16: Bien, muy, muy contento de saludarte e interesado en conocer tu punto de vista sobre estas acusaciones que dicen que no son acusaciones, pero al mismo tiempo generan mucho ruido porque han venido acompañadas de una retórica incendiaria, una retórica que hay que decirlo, tiene un sustento jurídico en cuanto a las investigaciones que se siguen a la gobernadora chihuahuense Maru Campos por la presencia de agentes de la CIA allá en el territorio de su estado. Sin embargo, pues esto rebasa lo legal y estamos hablando de un tema en donde pues lo jurídico sigue contaminado y superado, ¿no?, por lo político.
7: Así es, y esto es importantísimo decirle a la audiencia que esto es importante detenernos a analizarlo, debatirlo, porque al margen, digamos, de la importancia que estos dos casos revisten para la relación bilateral México-Estados Unidos, en el caso de Chihuahua, porque implicaría pues una colaboración en materia de seguridad con fuertes deficiencias en la comunicación entre estados y federación, con cuestionables hechos de legalidad sobre la participación operativa de agentes de una agencia que en teoría tiene proscrito participar y conducir este tipo de operativos, y por supuesto en el caso de Sinaloa por digamos la gravedad de las acusaciones que hace el gobierno norteamericano sobre la participación de varios funcionarios en activo, en tanto que red para conspirar y traficar drogas, permitir el tráfico de armas y una serie de actos violentos en Sinaloa que tendrían incluso impactos, digamos, sobre los procesos políticos, la calidad gubernamental, la voluntad electoral de la ciudadanía, tienen otra importancia de la que se habla menos, Primitivo, y es en la que yo me quisiera concentrar el día de hoy, y es que se nos olvida que en México tenemos un sistema penal acusatorio. Desde hace muchos años, que fue una gran batalla que tuvimos que dar, que implicó una reforma constitucional y cuyo funcionamiento también implica, pues no solo que haya instituciones que estén listas para argumentar, recibir, presentar pruebas, armar casos, administrar, procurar y administrar justicia de una manera muchísimo más expedita, sino que también tiene una dimensión en donde importa la dimensión pública de la presunción de inocencia. Y en México ya vivimos tipos de casos dolorosísimos, como el de Florence Cassés, tú lo recordarás, en donde el famoso efecto corruptor, que en su momento así bautizó el entonces ministro de la Suprema Corte de Justicia, Arturo Saldívar, que tuvo en la discusión pública el hecho de que las autoridades y luego todo el tratamiento político y mediático alrededor de ese caso hubiesen convencido, digamos, de alguna manera, o invertido la carga de la prueba presentando a los presuntos imputados como culpables ex ante del proceso, es decir, antes de que se hubiese llegado a la sentencia condenatoria, pues tuvo como resultado la propia anulación del proceso después de una batalla legal enorme. En este caso, la importancia de que estemos debatiendo las diferencias en el tratamiento de ambos casos, pues la importancia es exactamente esa, la misma, es decir, la dimensión pública de estos casos nos apunta al día de hoy a que estamos en un tratamiento de igualitario de ambas investigaciones, o nos está apuntando a deficiencias procesales, procedimentales, tratamientos políticos y mediáticos diferenciados que, sin juzgar el fondo del asunto, pues estén predisponiendo la manera en la que el ciudadano puede esperar que la autoridad concluirá sus investigaciones y sus procesos, o que también están generando pues ciertas percepciones públicas para un lado o para el otro. Creo que es importante debatir eso, y si quieres, pues ahorita vemos pues cuáles son, digamos, las diferencias que hemos visto entre uno y otro proceso.
16: Justo a eso te iba a preguntar, Lisa. ¿Cómo podemos plantear este efecto corruptor y también cómo podemos dirimir el efecto a la presunción de inocencia que se tiene a través del debate público? Porque cuando, por un lado, se exigen pruebas y pruebas y pruebas a Estados Unidos para dar paso a la detención provisional de Rocha Moya y compañía, por el otro existe una narrativa en donde pues se acusa desde diferentes tribunas públicas a la gobernadora del estado de Chihuahua de violar la Constitución, y se le ha señalado desde la trinchera partidista como traidora a la patria, por ejemplo. Más allá de lo que se genere en las investigaciones, estas declaraciones planteadas por actores públicos pueden ya de por sí anular el efecto de cualquier trabajo que haga, bueno o malo, la Fiscalía General de la República.
7: Pues sin duda alguna el riesgo se aumenta. Tú ya mencionabas varias maneras en las que esto puede suceder. La publicidad mediática, por ejemplo, que se le da a un caso y al otro. La manera en la que desde el poder político se asume una culpabilidad, pero se cita a los indiciados todavía en calidad de testigos. Mientras que en el otro caso, por ejemplo, pues se ha optado por la discrecionalidad, se ha optado por no hablar de conductas delictivas imputadas de manera específica, ¿no? En el caso de Sinaloa, por ejemplo, la autoridad es muy claro que se evita hablar de posible comisión de delitos concretos y específicos. Se evita dar también pues más detalles sobre el estatus de los procesos en términos procedimentales. Y se mantiene, digamos, esa secrecía. Un ejemplo que te podría dar es, pues, hoy el secretario de Seguridad y Protección Ciudadana, Omar García Harfuch, frente a preguntas de la prensa, yo creo que haciendo bien, pero ese debería ser el estándar para todo, donde le preguntaban si efectivamente existía una ficha roja en la Interpol en contra del gobernador con licencia de Sinaloa. Él decía desconocer ese tipo de cosas, confirmaba única y exclusivamente la información que había hecho pública la autoridad norteamericana, no hacía mayores disclosures de información, mientras que por el otro lado, pues desde la propia conferencia mañanera sí se hablaba de violaciones específicas a leyes específicas cometidas por la gobernadora en funciones de Chihuahua, que es importante decirle a la audiencia, nosotros no estamos aquí para juzgar eso. Uh-huh. Si se cometieron, obviamente, esos delitos, por supuesto, que la autoridad tiene que determinarlo así. Lo único que estamos señalando es la diferencia en ese tratamiento y señalar, pues, que esto podría tener consecuencias ya no solo políticas, sino también jurídicas, por la propia ley vigente que hoy regula, pues, nuestro sistema penal acusatorio.
16: Sí, al final la política puede echar a perder cualquier tratamiento jurídico. Si de por sí las instituciones encargadas de procurar justicia no gozan de toda la credibilidad, pues en estas situaciones es peor. ¿Tú crees que pueda cambiar la narrativa, sobre todo la narrativa del gobierno federal? Hoy el diario El País publica una encuesta en donde cayó la aceptación, el respaldo a la presidenta de la República, 7%, y el argumento es que no le han salido bien las cosas en el caso Rocha Moya. ¿Este puede ser un factor que haga cambiar al gobierno?
7: Ojalá, aunque digamos aprovecharía estos últimos 30 segundos ¿sí? que nos te quedan para decir, pues, que esa no tendría que ser la principal ni la única motivación. Es decir, las autoridades tendrían que comprometerse al cumplimiento de la ley por el beneficio que nos da precisamente que todos tengamos el mismo marco jurídico, las mismas certezas, los mismos derechos a defensa y que los mismos procesos se lleven o distintos procesos se lleven con la misma diligencia.
16: Muy bien. Lisa, como siempre, muchas gracias.
7: Te mando un abrazo, primo, y un saludo a la audiencia.
16: Igualmente, un fuerte abrazo. Hagamos una pausa. Volvemos.

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5: De arquitecta a princesa. ¿Podrías imaginar que el día de tu boda de paso te conviertas en princesa y futura reina de Jordania? Así ha sido la historia de Rajwa, hija de uno de los constructores más importantes de Arabia Saudita. La joven estudió en Nueva York y trabajó en Los Ángeles. Coincidió en el camino con el príncipe Hussein y el amor hizo la suyo. Las principales casas reales del mundo fueron testigos de la boda de Rajwa y Hussein, mismo día en que impuso su estilo minimalista y simétrico como buena arquitecta en su vestido de novia. La princesa Rajwa, y ahora madre de una bebita, tiene a su lado el mejor ejemplo de su suegra, Rania, quien ha sabido encontrar el equilibrio entre mostrar una imagen moderna de las mujeres jordanas y ser embajadora de la riqueza y cultural de su país. 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
6: Isaí N., identificado como el sobrino del narcotraficante Joaquín El Chapo Guzmán, fue trasladado al penal del Altiplano en el Estado de México desde Hermosillo, Sonora. Isaí N. es vinculado al cártel de Sinaloa, señalado de tráfico de fentanilo a Estados Unidos y Costa Rica. Jenny Araceli Pérez, secretaria general de la sección 22 de la CENTE, informó que debido a la represión en contra de profesores en Villa de Mitla, Oaxaca, las negociaciones con la Secretaría de Gobernación se detuvieron. Además, pidió que se garantice la seguridad de sus compañeros. La Secretaría de Marina informó que derivado de una explosión en el área de cocina de las instalaciones de la dependencia en el Aeropuerto Internacional de la Ciudad de México, algunos elementos navales resultaron heridos con quemaduras de diversos tipos, sin precisar el número de elementos lesionados. Informó Itzel Vanegas. 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
7: Oye, Risco. Risco. Periodismo en serio.
8: Habitantes del municipio de San Pablo Villamitla, en el estado de Oaxaca, se confrontaron con profesores de la sección 22 de la Coordinadora Nacional de Trabajadores de la Educación, quienes mantenían un bloqueo carretero. Esto ocurrió en la zona conocida como Rancho Zapata, cuando un grupo de pobladores, hartos del bloqueo, confrontaron a los maestros. Incluso se registraron detonaciones. La violencia se desata en el tercer día de movilizaciones y bloqueos de profesores en la entidad oaxaqueña. Mientras tanto, aquí en la Ciudad de México, los profesores provenientes de aquel estado, los profesores de la Coordinadora Nacional de Trabajadores de la Educación, declararon roto el diálogo con la Secretaría de Gobernación ante lo que ellos denunciaron, ataques a sus integrantes, a los integrantes de la Coordinadora Nacional de Trabajadores de la Educación. Los profesores se retiraron y se instalaron en bloqueo en Paseo de la Reforma. La Secretaría de Gobernación, al igual que la Secretaría de Educación Pública, han señalado que el diálogo se mantiene y que las puertas siguen abiertas para alcanzar un acuerdo. ¿Cuándo? Pues estamos ya a unos cuantos días del Mundial de Fútbol. Usted recordará que la CENTE había tomado como consigna que sin soluciones el balón no va a rodar, así es que se acerca la fecha y la situación no se puede resolver todavía en torno a los encuentros entre la Coordinadora Nacional de Trabajadores de la Educación y el Gobierno Federal. También le voy a informar que la revisión del Tratado de Libre Comercio de América del Norte, el T-MEC, se va a extender más allá del 1 de julio, así lo confirmó el secretario de Economía, Marcelo Ebrard, quien informó que esta semana arrancará la primera ronda de negociaciones con Estados Unidos, una vez que llegue la delegación de funcionarios estadounidenses con los que se va a abordar el tema. Esto dijo Marcelo Ebrard.
0: Y tendremos una tercera ronda en la Ciudad de México en la semana del 20 de julio. En esa tercera ronda es sumamente importante también, porque tiene que ver con los siguientes pasos de la revisión del tratado.
8: En este contexto, le voy a informar que el representante comercial de Estados Unidos, Jameson Greer, canceló de último momento su asistencia, su viaje a México para asistir a las negociaciones bilaterales del Tratado de Libre Comercio. En otros temas que también tienen que ver con la economía, el Banco de México recortó la expectativa de crecimiento para el 2026, pasó de 1.6% a 1.1%, luego de que la economía registrara una caída de 0.62 puntos porcentuales en el primer trimestre del año. La gobernadora del Banco de México, Victoria Rodríguez, destacó que el país atraviesa un periodo de crecimiento bajo, aunque positivo, y anticipó que la inversión seguirá débil por la incertidumbre generada precisamente por la revisión del Tratado de Libre Comercio. Para el 2027 se prevé un crecimiento del 2.1%. Y finalmente le voy a informar que en Estados Unidos el gobierno del presidente Donald Trump estudia suspender el procesamiento migratorio y aduanero en los aeropuertos de las denominadas ciudades santuario a pocas semanas del Mundial de Fútbol 2026. Vamos a lo que sigue.
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8: El cortometraje para los contrincantes puso en alto el nombre de México y del barrio de Tepito al ganar la Palma de Oro el pasado sábado, la Palma de Oro al mejor cortometraje en el Festival de Cannes 2026, uno de los premios más importantes del mundo del cine. Esta historia, dirigida por el cineasta argentino Federico Luis, sigue a Damián López, un niño boxeador en Tepito que sueña con convertirse en campeón de México, mostrando la realidad social, la disciplina, la pasión por el boxeo en el llamado Barrio Bravo de la Ciudad de México. Este corto fue reconocido por el jurado de Cannes por su forma humana y emotiva de retratar el alma de un niño frente a su primera lección de vida. Además, la producción fue seleccionada entre las más de 3,000 propuestas de distintos países, logrando así destacar por su autenticidad y por mostrar una cara diferente de Tepito, lejos de los estereotipos. Nos enlazamos hasta Francia, hasta París. Allá se encuentra precisamente Federico Luis, director de Para los Contrincantes, y también está Fernanda de la Pesa, productora. ¿Cómo están, Federico, Fernanda? Felicidades antes que nada.
10: Muchas gracias, estamos muy contentos y gracias por enlazarse con nosotros. Estamos aquí bajo un farol recibiendo la entrevista. Muy contentos de haber estado en Cannes el sábado pasado recibiendo el premio, y pues sí es muy importante.
8: ¿Cómo se recibe un premio de esta magnitud? Primero, el Festival de Cannes es el festival más importante del mundo, ¿no? Eso nadie lo puede negar. Y estar bajo este escrutinio, pero también tener esta ventana para un trabajo que según las crónicas es un trabajo entrañable. ¿Qué representa y cómo lo toman ustedes? ¿Cómo reciben un premio así?
11: Y la verdad es que es un orgullo muy grande, sobre todo porque es un escenario en donde todos los ojos de toda la historia del cine están posados, y que puedan darle ese lugar y ese recibimiento a un trabajo hecho de forma tan artesanal y con tanto cariño en un lugar que suele tener muchas veces eso, como decían recién, ¿no? Como miradas prejuiciosas o distintas a la que nosotros queríamos contar. Es muy gratificante poder darle otra cara mucho más humana y profunda al mundo de lo que es, de lo que significa el boxeo como deporte y como movimiento social y popular en un barrio como el de Tepito.
8: Bueno, el boxeo y
10: Tepito... Mezclado con el cine.
8: ¿Cómo? Mezclado con el... No, bueno, contado por el cine. A ver, el boxeo y Tepito son dos elementos, dos conceptos que siempre están unidos, ¿no? Para quienes vivimos en la Ciudad de México, para quienes somos, ¿sí?, tenemos esta idiosincrasia mexicana, tenemos esa certeza de que Tepito ha sido durante años, durante décadas, cuna de grandes campeones. Pero también eso significa que el deporte del boxeo es una de las pocas salidas, ¿no?, que se tienen en estos barrios para trascender en lo social, ¿no?, para tener una vida mejor.
10: Totalmente, y creo que, o sea, llegamos a esta historia. Federico fue por las calles de Tepito, vio a este niño, llegamos a esta historia y nos adentramos más a ese mundo que no éramos tan cercanos y vimos que realmente sí es una salida importante para el conflicto social que se vive en las calles pues el deporte es una cosa que te mete al rigor, así como el cine, y entonces es la oportunidad de poder buscar otras oportunidades y otros impulsos de vida que te alejan de ese lugar complejo en el que vivimos en México, que sabemos, y más en este barrio. Pero también fue muy rico ver cómo en el barrio hay un impulso fuerte por eso, por salir adelante, por buscar otras pasiones. Y tuvimos un gran apoyo desde todo el mundo del boxeo con Héctor Suleimán, que se sumó al corto para que hagamos esto. Entonces, creo que puede ser una historia que conmueva a muchas personas.
8: ¿Quién es, Damián? Adelante.
11: Damián es uno, o sea, la primera vez que yo llegué a ver box en Tepito, llegué de la mano de un escritor mexicano que admiro mucho, que se llama Mario Velatín. Y Mario me llevó un poco como de sorpresa, me había dicho que íbamos a ver box, pero no sabía yo que iba a hacer box con protagonistas tan jóvenes. Eso enseguida me resultó como muy tan impactante, como hipnotizante y como conmovedor. Tardé muy poco en sentirme completamente abrazado por la emoción de la situación, por pensar cómo es ser un niño de unos 10 años que tiene que cumplir con las expectativas que tiene sobre sí, su familia, su entrenador, él mismo, y lo difícil que es cargar con ese peso, y al mismo tiempo cómo eso también es una forma de socialización muy hermosa en la cual uno puede como tener la parte más linda de su vínculo con su padre, por ejemplo, con su familia. Entonces son como muchas capas de muchas cosas distintas que están sucediendo ahí, y eso me pareció enseguida muy cinematográfico, y eso fue lo que nos llevó a querer filmar. Y la primera vez que fui, de las muchas que fuimos a ver peleas y a conocer un poco más este mundo antes de sentirnos con la capacidad de poder animarnos a retratarlo, Damián fue como de todos esos niños que yo vi el que mejor sostenía este rol performático de alguna manera, que es el de decir, bueno, por este rato que voy a adentrarme en la pelea, suspendo por un momento mi ser niño y me convierto en un boxeador profesional, lo cual es muy impactante porque pareciera que el box profesional y la niñez no son cosas que se puedan como mezclar, porque una tiene que ver mucho más con jugar y con la inocencia, y la otra tiene que ver mucho más como con una disciplina, un rigor y la fuerza. Y estar como atrapado entre esos dos polos a mí me pareció que era como un conflicto muy cinematográfico para este personaje y que podía ser muy emocionante tratar de poner al espectador en los ojos y en los zapatos de ese niño.
8: Oigan, lo que se presenta así como un conflicto, además muy cinematográfico, ¿cómo es gestionado, cómo es tomado por el propio Damián y otros niños que desde muy pequeños entran al boxeo? ¿Ellos perciben esta situación como un conflicto, como un punto de tensión, o hay naturalidad en abrazar un deporte que, insisto, es tradicional en esa zona de la Ciudad de México?
11: No, es completamente natural, y yo digo, el punto de conflicto en realidad es un conflicto que no tiene que ver con algo concreto, sino más con una sensación, que es un conflicto que está en cualquier relación de padre e hijo, en la cual cualquier padre quiere que su hijo sea algo, y como cualquier hijo tiene esa necesidad de cumplir, o esas ganas de poder cumplir con lo que su padre quiere que sea, y particularmente en el mundo del box, eso se pone como muy en primer plano, porque uno, para cumplir con las expectativas, tiene que hacer algo muy complejo, como lo es convertirse en un boxeador. Entonces, en ese sentido, la forma de vivirlo es totalmente normal, y por eso es tan hermoso y tan complejo, porque el box a la vez, digo, tiene ese lado más conflictivo a la vista de ojos extraños, pero a la vez tiene ese lado como muy pasional y muy hermoso y muy familiar, que lo tiene cualquier persona que lo vive desde chico y que crece con él.
10: Y algo que me gustaría rescatar, que es por lo que en las palabras de la presidenta del jurado, que al otorgar el premio, que me pareció muy lindo que rescataran, es que al final el boxeo no solo es la parte de ser exitoso y ganar y ser el campeón, sino también tiene que ver con el perder y cómo se supera esa frustración, pero que te hace más fuerte, y entonces sigues en la carrera porque va más allá de ganar y perder. Y fue algo lindo que se mencionó en otras palabras, pero de cómo ese fracaso también te hace crecer.
8: Los fracasos son lo que más hace crecer, ¿no? Los triunfos se saborean, pero de los fracasos se aprende. Afortunadamente el suyo ha sido un gran triunfo, y eso nos tiene muy orgullosos. Es un orgullo platicar con ustedes, felicitarlos y conocer cómo se encontró a Damián y cómo se retrató su historia. ¿Cuándo podremos ver el cortometraje para los contrincantes aquí en México?
10: Pues esperemos que muy pronto. Estamos ahí en la búsqueda. Viene una carrera larga, porque afortunadamente un premio así te lleva a quererlo mostrar por todo el mundo, especialmente en México, pero también como una carrera hacia los Óscares, posible corto desde México, nominado a, y queremos hacer un estreno en México muy especial, tanto en Tepito como en algún festival importante, y de ahí ojalá que podamos ir a salas y a los demás territorios que vamos a intentar, porque lo que más queremos es que se vea por todos lados.
8: Así debe ser. Fernanda, Federico, muchas gracias, un fuerte abrazo, y pues que siga el éxito.
11: Muchísimas gracias.
10: Abrazo hasta allá.
8: Abrazo fuerte, Federico Luis Fernanda de la Pesa. Y ya está con nosotros el pintor José Luis Cuevas.
12: ¿Cómo estás, primo? Qué gusto saludarte. Buenas tardes. Pues mira, yo no sé si con este tema de selección mexicana quieras arrancar rápidamente, pero el Chino Huerta parece que se va a subir a la Copa del Mundo.
8: No, a ver. Ya no sé ni cuántos se van a subir.
12: Es que mira...
8: Pero el Chino Huerta estuvo lesionado.
12: El Chino Huerta tuvo pubitis 7 meses. Sí. No había jugado hasta hace poco, que apareció en una final de Copa en Bélgica con el Anderlecht. Lo curioso es que hoy el comunicado de la federación habla de que Raúl Jiménez y César Huerta se unen a la concentración mañana en Pasadena. Uh-huh. La selección mexicana viajará mañana a Pasadena, el viernes harán un día de medios para toda la prensa en Estados Unidos, que es bastante, y después el sábado el partido frente a Australia. Es el penúltimo partido que se tendrá. Lo curioso es que ya son 26 nombres y la lista es de 26 y se tiene que entregar el 1 de junio a más tardar. ¿Qué está pasando? ¿Qué es lo que se habla alrededor de todo esto? Que si Marcel Ruiz, que es otro de los que tiene dudas, Aguirre, o Everardo López de Toluca, ambos elementos, central por izquierda, pueden ser de última hora convocados. Yo no creo que al Chino Huerta, que va a hacer el viaje el jueves para estar el viernes, claro, el sábado, y que el domingo que le avisen que siempre no. A mí me parece que el Chino está dentro. Hay que ver quién de estos 26 se va a quedar afuera, porque creo yo que sí va a haber un cambio. No sé si Marcel o no sé si Everardo López o Jesús Angulo de Tigres. Van a jugar la CONCACAF el sábado. Ajá. Y todavía puede haber por ahí una sorpresa. Estados Unidos ayer hizo oficial su lista con una presentación.
8: Oye, los videos que de presentación de todas las selecciones son espectaculares.
12: Están espectaculares. Yo no sé qué vamos a hacer en México.
8: Tenemos que hacer un mosaico, así como el álbum Panini, pero sí, de los videos, mano. ¿Qué vamos a hacer en México?
12: Yo no sé, porque además está perdiendo sorpresa. No tenía, ¿sí? O sea, ya toda la gente mediante boletines ya sabe quién va a estar. A 15 días del Mundial, estamos a 15 días, no sabemos quiénes van a estar, sí por los comunicados, pero qué tal si contra Australia, no sé, alguien no tiene un buen partido y Aguirre cambia de decisión, no sé qué va a pasar. Recién checaba en redes sociales, en el 86 eran Hugo y 20 más y no le importaba a nadie, ¿no? En 2010 por ahí Jonathan Dos Santos se quedó fuera, injusto, el Bofo por qué entró. Pero siempre sucede algo. En el 98 recuerda al Tilón y al Cabrito, no, que bueno, se la jugaron al final.
8: Ha habido historias, ¿no? El Chiquis García.
12: El Chiquis García en 2006 por Cuauhtémoc.
8: El Guille Franco, que quién sabe por qué fue. En fin, ¿cuándo tendremos? Tenemos 20 segundos.
12: La lista, en teoría, tiene que ser oficial el próximo lunes. Mucho ojo a lo que pase, no tanto en el México-Australia, sino en lo que pase en el Toluca-Tigres, la final de CONCACAF.
8: Buena recomendación. Gracias, Pintor. Un gusto, te escuchamos, primo, al rato.
12: Desde luego, gracias.
8: Buenas gracias. Tarde. Gracias a usted por acompañarnos. A nombre de Javier Risco, le agradezco su atención, su confianza y le deseo una feliz tarde.
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9: Michael Stipe bromeó sobre una posible biopic de R.E.M. durante The Late Show with Stephen Colbert. Al imaginar quién podría interpretarlo de joven, bromeó al mencionar a Billie Eilish, a lo que Colbert mencionó. Sería buena opción. Tiene ojos azules parecidos. Porque en Hollywood, hasta los castings imaginarios pueden dar de qué hablar.
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2: Londres, verano de 1995. En las oficinas de Food Records, Damon Albarn toma una decisión que cambiará la historia del rock británico. Mover el lanzamiento de Country House al mismo día que Roll With It de Oasis. Nadie sabe que está a punto de ganar la batalla más famosa del rock y odiar cada minuto de esa victoria. La historia real comenzó en los Brit Awards de 1995. Damon había dicho, este premio debería ser compartido con Oasis, pero en backstage, Liam Gallagher había estado molestando a Alex James, llamándolo posh twat. La guerra había comenzado y Blur no la había iniciado. El 20 de agosto de ese año, cuando se anunciaron los resultados, Blur había vendido 274 mil copias contra 216 mil de Oasis. En Soho House, Amy organizó una fiesta de champán. Graham Coxon, guitarrista y uno de los creativos de la banda, se sintió miserable. Hubiera preferido que los lanzamientos fueran escalonados, dijo. Así también Oasis habría llegado al número uno. Pero esa incomodidad con el éxito era exactamente lo que hacía especial a Blur. Mientras que Oasis se instalaba cómodamente en su fórmula, Blur se reinventaba álbum tras álbum. De lo lo-fi americano en Blur, hasta experimentación pura en 13. 30 años después, Alex James tenía razón. Blur ganó la campaña completa. Damon Albarn creó Gorillaz, la banda virtual más exitosa de la historia. Graham Coxon se convirtió en leyenda del indie rock. Oasis se disolvió en peleas familiares, pero Blur siguió evolucionando. Al final, la verdadera victoria de Blur no fue vender más copias aquel día de agosto de 1995. Fue demostrar que en el arte, como en la vida, no siempre son los más ruidosos.
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6: Walt Disney tenía miedo a los ratones, irónicamente después de haber creado al personaje más famoso del mundo, Mickey Mouse.
5: El apunte del día.
6: Los astronautas no pueden llorar en el espacio porque las lágrimas no caen, solo forman burbujas alrededor de los ojos.
5: Conoce más.
6: El animal que más tiempo tarda en parpadear es el camello, por sus 3 párpados.
5: La importancia del saber.
6: Los pulpos tienen 3 corazones y su sangre es de color azul debido a una proteína rica en cobre vital.
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8: Kevin Parker, el cerebro de Tame Impala, lanzó Borderline en 2019. Pero no estaba satisfecho. Tan perfeccionista es que meses después del lanzamiento, regrabó y mezcló de nuevo la canción porque sentía que la batería no golpeaba lo suficiente y el bajo era demasiado silencioso. La canción, con su vibra de rock setentero y flautas suaves, explora la inseguridad en el límite de una relación. El video original usaba colores neón y estética retro, pero curiosamente fue borrado de YouTube tiempo después, aumentando el misterio alrededor de este tema psicodélico y envolvente.

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3: Japan Airlines ya prueba el futuro en sus aeropuertos. La aerolínea impulsa un programa piloto con robots humanoides de Unitree Robotics y GMO Internet Group para mover equipaje y operar en pista. Buscan cubrir la escasez de trabajadores, porque el futuro laboral ya empezó a caminar por las terminales aéreas.
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3: Garbage tendrá un papel clave en una de las causas musicales más importantes del Reino Unido. Su vocalista, Shirley Manson, fue anunciada como curadora invitada de los conciertos de Teenage Cancer Trust 2027 en el Royal Albert Hall. Manson será responsable de seleccionar el cartel del evento, que se realizará del 15 al 21 de marzo, tomando la estafeta de Robert Smith y del histórico trabajo de Roger Daltrey. La cantante aseguró que es uno de los mayores honores de su carrera y buscará reunir a algunos de sus artistas favoritos para apoyar la causa. Porque cuando la música ayuda, también deja huella fuera del escenario.
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2: Septiembre de 2006. Justin Timberlake lleva 4 años lejos de la música después de Justified. Mientras el mundo todavía lo veía como el ex de NSYNC, él regresó con una misión mucho más ambiciosa: reinventar el pop. Junto a Timbaland creó un sonido futurista, agresivo y completamente distinto al pop de la época.
3: Y entonces llegó
2: Sexy Back, sencillo destinado a las pistas de baile del mundo. Es minimalista, electrónico, extraño. Tan extraño que terminó cambiando el sonido del Top 40.

Luego, What Goes Around, Comes Around llevó el drama pop a otro nivel. Y Summer Love convirtió el álbum en una máquina de hits. Cuatro sencillos, cuatro golpes directos a la radio mundial. Future Sex, Love Sounds, no solo convirtió a Justin Timberlake en solista, le enseñó al pop cómo sonar en el futuro antes de que el futuro llegara. 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
1: El colibrí es el ave más pequeña del mundo. Mide solo 5 centímetros y pesa a lo mucho unos 20 gramos. Su peculiar forma de volar y su lengua en forma de tubo lo hace un animal único. Puede mover sus alas 60 veces por segundo en un patrón circular, además de volar de un lado a otro, hacia atrás e incluso quedarse suspendido en un punto, y puede alcanzar una velocidad de 90 kilómetros por hora a pesar de su diminuto cuerpo. Se alimenta de néctar de las flores y es capaz de visitar miles de flores diariamente para encontrar alimento.
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5: Una mezcla inesperada del western y la leyenda está tomando forma en Hollywood. Una película crossover entre Django Unchained y Zorro ya está en desarrollo, con Brian Helgeland encargado del guion. Según reportes, Quentin Tarantino no dirigirá el proyecto, aunque la historia estará basada en el cómic oficial que escribió junto a Matt Wagner como secuela de la película original. El filme, tentativamente titulado Django Zorro, se encuentra en etapa temprana dentro de Sony Pictures. Por ahora no hay detalles sobre elenco o dirección. Porque en Hollywood, las secuelas ya no solo continúan historias, ahora también cruzan universos.
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18: Son las 6 de la tarde, soy Juan Becerra Costa. Estamos en Fórmula Noticias y le voy a dar a conocer los sucesos más importantes, más destacados del país y del mundo ocurridos hoy, miércoles 27 de mayo.
20: Maru Campos acude a Fiscalía y arma acto político y mediático. La gobernadora de Chihuahua llegó a la Fiscalía General de la República en la Ciudad de México, pero solo entregó un escrito objetando el citatorio para que declarara sobre la operación de agentes de la CIA en territorio chihuahuense.
21: Defendí a las familias, defendí que esa droga no llegara a nuestros niños en forma de droga de adicción. Y mi gobierno ha colaborado sin reservas con la Fiscalía General de la República.
20: Acompañada por el dirigente nacional del PAN, Jorge Romero, así como por legisladores y liderazgos panistas, Maru Campos convirtió su llegada a la Fiscalía en un acto político y se dijo perseguida.
21: Se necesita bajo la simulación de ser un testigo, pero con la bula finalidad de fabricarme un caso y convertirme en... No guardaron las formas, no respetaron la ley.
20: En Ciudad Juárez, el exfiscal general de Chihuahua, César Jáuregui, acudió a comparecer ante la Fiscalía General de la República.
1: Que lo que debo de hacer es atender los requerimientos de la autoridad siempre.
2: ¿Se siente confiado de esta fiscalía? ¿La confía en esta fiscalía?
1: Yo creo, repito, que debo de atender siempre los requerimientos de la autoridad.
20: Dato mata relato. En la conferencia de prensa que armó Maru Campos, dijo que el enojo de la Cuarta Transformación contra ella sería porque supuestamente le quitó el negocio de los narcolaboratorios.
21: Están muy consternados, están muy desesperados, están sí, impotentes porque, pues de alguna forma les cortamos el negocio por ese narcolaboratorio. Había un número importante de metanfetamina.
20: En total contraste, el secretario García Harfuch informó que en lo que va del gobierno de la presidenta Sheinbaum se han desarticulado cerca de 2.400 laboratorios clandestinos.
22: Se han asegurado cerca de 2.400 laboratorios clandestinos y centros de concentración utilizados para la elaboración de drogas sintéticas como la metanfetamina. Estas acciones, llevadas a cabo por el Ejército Mexicano y por la Secretaría de Marina, representan un golpe importante a las estructuras criminales.
20: Resultados comprobados. En lo que va del sexenio de la presidenta Sheinbaum, se ha registrado una disminución del 49% en los homicidios dolosos.
23: Entonces, la reducción de 40%.